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Me están avisando de que me quedan 10 minutos. Nos quedan.

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0: Bienvenidos a Platino Música Española. Copla, pasodobles, rumba, flamenco, melódico, la canción de siempre en tu dial, con el sonido perfectamente imperfecto, con la colaboración del maestro Manuel Lillo. Comenzamos Platino Música Española.
1: Con esta coplilla que traigo, cantando con alegría.
0: En el programa de hoy escucharemos a la Banda Sinfónica Municipal de Madrid, Marisol, Fórmula 5, Los Brincos, Trío Acuario, Manolo Escobar, Alejandro Galán, Emilio José, Nino Bravo, Plácido Domingo, Los Mismos, Deraimon, Alfredo Kraus, a los tres sudamericanos y nos despediremos bailando con el chocolatero en la versión de King Africa. Comenzamos el programa con un famoso pasodoble instrumental. Marcial, eres el más grande. La Banda Sinfónica Municipal de Madrid, dirigida por Enrique García Asensio, en este pasodoble de Martín Domingo, instrumentado por Manuel Lillo.

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1: Y ahora Fórmula 5 nos alegra con Eva María.

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1: Los ojos de la española, un tema de gran éxito mundial compuesto por el alemán Bert Kaempfer.

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1: Emilio José nos trae Mi Barca.

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1: Plácido Domingo canta la ranchera Paloma Querida.

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1: Doraemon canta un tema de Juan Bautista y Lillo llamado Me Arrepentí.

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1: Los tres sudamericanos cantan Vuelo 502.

0: versión de King Africa de Paquito el Chocolatero. Y nos vamos recordando que hay que ser moderadamente felices. Hasta la próxima semana.
1: ¡Arriba todo el mundo y a bailar!

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0: Muy buenos días, buenas tardes, buenas noches. Comenzamos nueva edición de Ecos del Motor. Como saben, durante toda la semana programa vivo. Tres redifusiones para que ustedes disfruten mañana, tarde y noche, aparte de que cubrimos todos los horarios, depende desde el punto geográfico del mundo desde el que nos vean, pues ya saben que nos siguen en determinados momentos en todas las plataformas digitales y en las más de 140 cadenas asociadas a Global Click Comunicación. Allá es poco, y es que cada vez somos más grandes. Crecemos juntos y aumenta la familia Click Radio Televisión, al igual que Ecos del Motor. Hoy equipazo formado por nuestro director de programa, Javier Jete, ¿cómo estás?
1: Pues buenos días, tardes, mañanas, noches y lo que haya que hacer. Hoy tenemos un programa muy especial, Alexia.
0: Un bienvenidos al 24-7. Carlos Morante, bueno, piloto, tres veces campeón de España de motociclismo, cientos de podios, subcampeonatos europeos, en definitiva un crack del mundo del motociclismo, un grandísimo. Bienvenido, Carlos.
2: Yo, ya sabes, encantado de estar aquí con vosotros y compartir el tema de motos, que es mi preferido.
0: Un saludo también a nuestro equipo técnico con Fernando, Valeria, incorporaciones nuevas, bienvenidas también a Yara, Marta, dirección general Juan Ignacio Ocaña, y a nuestro CEO siempre supervisando desde la élite todo en Click Radio Televisión, Javier Lillo. Bienvenido sobre todo a todos ustedes, porque sin nuestros seguidores no seríamos nada ni nadie. Sin más dilación, vamos con este programa. Lo anunciaba Javier y es cierto, muy especial de Ecos del Motor. Comenzamos. Bueno, pues como siempre, me encanta además este maridaje, Javier. Vamos con nuevos modelos, últimos lanzamientos, novedosas presentaciones, pero también con un cierto tono bucólico, nostálgico, convencional. Y es que traemos al presente los modelos de siempre. Y hoy concretamente vamos a hablar del Mini. Eso sí, incorpora muchas variantes y, como no, imprescindible, tenemos que seguir hablando del mundo eléctrico.
1: Bueno, claro, desgraciadamente, perdonar por la expresión, todo lo nuevo pues ya es eléctrico, es así. Incluso Mini. Mini ha presentado el Cooper eléctrico 2024, lo estamos viendo en este fabuloso vídeo que hemos podido montar, y bueno, pues totalmente eléctrico, nueva generación. Bueno, también disponen todavía de las motorizaciones clásicas de combustible, pero evidentemente va todo por este camino. Bueno, pues 3,8 metros de ancho, unos 700 milímetros de altura, en fin, ya saben ustedes, un pequeño car. El Mini siempre ha sido un pequeño car con una conducción súper divertida.
0: Estética muy conservada, ¿eh? Se identifica perfectamente.
1: Sí, lo han conseguido, y aparte que es un coche, creerme, absolutamente divertido de conducir, en el que uno se siente en un pequeño car rápido, y en este eléctrico, que he tenido también la ocasión de poderlo tocar, pues caramba, es que encima tira lo intirable este cochecito. Y es súper divertido y súper bonito. Lo único que, bueno, no deja de ser un poquito caro.
0: Siempre ha sido un coche de capricho, pero también muy versátil.
1: Sí, simpático hasta donde se pueda. Y bueno, tiene un toque muy femenino. De hecho, hay mucha mujer que utiliza el Mini desde siempre, porque es muy divertido. Han visto que por dentro tiene ya solamente una pantalla redonda, que no es nada habitual en los coches de hoy, donde se reúne todo, porque ya no hay ninguna otra referencia en el Mini que la pantalla redonda central tan simpática. Dos motorizaciones, aunque bueno, básicamente son eléctricas 100%, una con 184 caballos, nada más y nada menos, para estas dimensiones, y la otra con 218, que es la Cooper SE, que es la que estamos viendo prácticamente en el vídeo.
0: Gran habitabilidad interior. Es un Mini, pero muy confortable y aprovechable.
1: Los Minis, Alexia, siempre han sido mucho más habitables de lo que parecen desde fuera. Este coche es amplio. Cuatro personas van de lujo en el Mini y tal. Y en este eléctrico no quiero ni contarlo, porque es que ya ni suena. Es súper suave. Y encima tira muchísimo. Ideal para desplazarse por ciudad, pero también para carretera. Con este coche uno puede hacer grandes viajes, ¿eh?, sin ningún tipo de problema.
0: Clásico, bueno, bicolor que se mantiene, techo y carrocería.
1: Una oferta de colores muy interesante, las llantas muy bonitas, Bueno, en una palabra, es un coche súper atractivo y que merece la pena. Mantiene en todas sus motorizaciones también los formatos largos y todas estas cosas de Mini de toda la vida. Y bueno, pues este Mini Cooper eléctrico 2024, que es el lanzamiento de este año para Mini, pues bueno, parte, eso sí, de 35.000 euros. Ya es grupo BMW y esto no puede ser barato. Pero es un capricho maravilloso, Alexia.
0: Bueno, pues vamos a cambiar de marca. En este caso hablaremos del Opel, concretamente el modelo, el Grand Lanz, en 2024. Es un icono de la marca, pero también remodelado. Grandes y múltiples cambios. No en vano, se trata de la segunda generación. Vamos a verlo y a conocerlo.
1: Es una segunda generación verdaderamente llamativa. Se lanzó, si mucho no me equivoco, a principios de año. Y es un coche, bueno, pues muy atractivo y que nos gustaba presentárselo a ustedes porque, bueno, pues el vídeo que hemos montado es un vídeo muy, muy interesante para este tipo de coche. Ya ven ustedes que el Grand Lanz, un gran desconocido, porque este es un gran desconocido del sector, pues, bueno, tiene un nuevo diseño muy atractivo, tiene todo está hecho interiormente con materiales reciclados, conversiones motrices 100% eléctricas, mild hybrid, como dicen los pijos. Para mí es mild hybrid, pero bueno.
0: Que es un híbrido enchufable de toda la vida, ¿no?
1: No, el mild es el micro híbrido, pero también hay un híbrido enchufable.
0: Y una versión motriz 100%, es que tenemos variantes.
1: Hay de todo. Es un coche que mide 4,65 metros, lo cual ya es una dimensión considerable, es un segmento D, en mi opinión. Y con un interior muy moderno, ya hemos dicho que totalmente sostenible, ya que casi 500 kilos del coche están hechos con materiales reciclables, nuevos y materiales ecológicos, y eso es muy interesante. Un cuadro de instrumentos muy llamativo, un maletero pues muy importante de 550 litros, sin quitar los asientos traseros y demás, porque si no es verdaderamente inmenso. Y dentro de sus motorizaciones, pues desde la híbrida ligera, mild hybrid, como dicen algunos, con sus 136 caballos, pasando hasta la híbrida enchufable de 195 caballos, no está nada mal. Este coche no hemos tenido todavía la ocasión de probarlo, pero lo probaremos y hablaremos de él un poquito más. Eso sí, la autonomía en la versión eléctrica alcanza los 700 kilómetros. Ya hemos superado la barrera de los 600 en muchos coches. Hombre, 700 kilómetros de autonomía no está mal ya. Un coche llamativo, un coche interesante que tienen ustedes que considerar si necesitan un vehículo de estas características.
0: Pues buena sugerencia, con ella cerramos la primera de las secciones de marca y nos vamos a la segunda página de Ecos del Motor con nuestros temas de actualidad. Pues ya saben ustedes que se estila mucho en varias marcas y en distintos sectores hablar de lo que se conoce como el rebranding. Ahora Javier nos explica de qué se trata. Y es el turno de aplicar este concepto a Land Rover. Y tanto es así que hasta cambia su nombre.
1: Pues sí, a mí me da un poco de pena, Alexia, porque Land Rover significa y ha significado para el mundo de la automoción muchas cosas a lo largo de la historia. Muchas, de hecho estamos viendo algunas imágenes incluso históricas de lo que Land Rover ha sido. Pero es verdad que durante estos últimos años muchos clientes de Land Rover han dado a conocer grandes problemas mecánicos en nuestros coches.
0: Que perdona, Javier, pero por empezar ese rebranding, al final replanteamiento de marca total y profunda, tanto como en este caso cambio de nombre.
1: De hecho, desaparece la marca Land Rover. Pero viene todo un poco por la vía de estas quejas e imágenes que tiene la marca actualmente. Saben ustedes que Land Rover es propiedad de Tata Motors, marca india, y evidentemente el amor a las marcas en este tipo de grupos pues no está tan arraigado como como lo está en Europa, ni muchísimo menos. Pero bueno, tampoco han hecho gran cosa, porque lo que han hecho ha sido cambiar la marca Land Rover por tres marcas que corresponden a los nombres de los tres grandes modelos. Es así de simple. A partir de ahora habrá tres marcas. Una será Range Rover, como todos ustedes saben. Otra será Defender y la otra será Discovery. Es decir, las tres marcas que son los tres modelos. Y cada uno de ellos con sus correspondientes versiones y variantes. No cambia nada. Lo único que cambia es que en vez de poner Land Rover, pondrá Range Rover, pondrá Defender o pondrá Discovery. Esta es la situación. Es un rebranding.
0: Y que habrá versiones, entendemos, de esos tres modelos ahora, tres nuevas marcas dentro de Land Rover.
1: Sí, efectivamente. Esto es lo que están haciendo. A mí me da un poco de pena porque para mí Land Rover tiene un significado especial. Uno de mis primeros coches hace muchos años fue un Land Rover y les aseguro que yo con eso subía paredes. Era maravilloso en aquel tiempo. Los de hoy, hay que cambiar la marca. Yo habría hecho lo mismo casi en esta situación, Alexia.
0: Bueno, lo llevas diciendo desde el principio, que hoy va a ser un programa muy especial. Voy a añadir que especialmente sentimental para ti. Y es que la siguiente noticia te atañe de manera muy, muy directa. Pero es positiva, es buena, ¿eh? Lancia vuelve a los rallies. Estamos hablando de una marca intrínsecamente unida a la historia profesional y trayectoria dentro de la dirección de automoción de Javier. Así que supongo que la darás con orgullo y con alegría.
1: 11 años dirigiéndola, no se dice pronto. La llevo en los genes, Alexia, tú lo sabes. Y para mí una noticia como la vuelta a los rallies de Lancia pues tiene un significado muy especial, porque yo participé en su tiempo muy activamente también en los campeonatos de rally que esta marca llevó. Nada más y nada menos que 17 veces campeona del mundo. Hace ya tiempo, desgraciadamente. Ahora gana Hyundai en los campeonatos del mundo. Bueno, ¿y por qué no recordar? Venga, ya que estamos hablando de Lancia, vamos a recordar algunas cosas. El Fulvia fue el primer Lancia que ganó el campeonato del mundo en el año 72. El Stratos fue el siguiente Lancia que ganó el 74, 75 y 76. El Lancia 037, que es el que estamos viendo en gran parte del vídeo, bueno, pues ganó también en el 83 y demás. Y el Lancia Delta de toda la vida, que ganó, pues bueno, pues a partir del 88 todos los campeonatos en los que estuvo, incluso alguno con Carlos Sainz. Prefiero no recordarlo. Bueno, seguimos adelante. Entonces, todos estos modelos han dado una notoriedad y una capacidad técnica a la marca absolutamente descomunal. Y ya hoy por hoy, relanzando la marca como se está haciendo desde el grupo Stellantis, pues se lanza al rally, aunque empezará en el año próximo en el campeonato de rallies de Italia, nada más, pero pasará al mundial y si no al tiempo, con este Lancia Y Rally, World Rally Car, que bueno, pues es un motorcito turbo de 1,2 litros, 212 caballos, dicho así parece una tontería, pero para rally está más que sobrado y con, bueno, pues diferenciales muy específicos, tecnología Lancia muy específica y demás. Ya daremos datos técnicos de este coche cuando le veamos correr por ahí. Pero sí me gustaría hacer un par de comentarios de curiosidades. Hablando de Lancia, las curiosidades tienen que estar. ¿Ven ustedes que el nuevo Lancia Y va marcado con un elefantito roso, lo llaman elefantino roso, y con las siglas HF? ¿De dónde procede el elefantino roso? Pues bueno, se van a reír ustedes, pero al fin y al cabo era el amuleto de la suerte que eligió Gianni. Gianni era el hijo de Vincenzo Lancia, que fue el creador de Lancia. Y él tenía un elefantito rojo. Y lo cogieron como amuleto de la marca. Ha estado en casi todos los coches históricos de la marca. Yo recuerdo series especiales, elefantino rosso, elefantino blue, todo tipo de cosas de este tipo. Y luego las siglas HF, pues son exactamente lo que son, High Fidelity, en el sentido de la gran fidelidad del coche, que no de la música, sino de la gran fidelidad. Y todos los deportivos Lancia lo han llevado siempre a su espalda. Lancia es una marca histórica que va a dar mucho que hablar de nuevo, gracias a Dios.
0: Bueno, pues nosotros seguimos hablando, pero ahora ya recogiendo las noticias del motor. Y en este caso necesitamos a nuestro queridísimo y experto Carlos, porque hoy necesariamente, en cuanto a información del sector se refiere, tenemos que hablar de Jorge Martín. Se ha coronado como campeón del mundo de MotoGP en 2024, cosa que ha conseguido además en el Gran Premio de España celebrado en Barcelona. Cuéntanos.
2: Bueno, pues yo feliz porque un corredor español quede campeón de MotoGP. Además, que sea de la forma que lo ha hecho y del currículum que lo ha hecho. Jorge Martín viene de de un matrimonio súper aficionado a la moto. E incluso él, antes de nacer, ya estaba haciendo, viendo carreras, o sintiendo carreras en este caso. O sea que más arriesgambre uno puede tener con la motocicleta. Y después, debido al superafición que tenían los padres, Ángel y Susana, pues la han llevado a montar en moto desde que casi no andaba. Y bueno, pues cuando empezó a correr, son los primeros años, son los más difíciles de todos, porque es cuando necesitas apoyo para poder destacar profesionalmente, y entonces que ya los equipos profesionales se fijen en ti, porque si no saben ni que existes, pues difícilmente te pueden elegir, ¿no? Y en ese peregrinar de los comienzos, pues allá están los padres haciéndolo de todo, ¿no? Cuando digo de todo, es endeudándose, o sea, y gracias a ese tesón de los padres, pues Jorge Martín ha terminado ser campeón del mundo. Y después, la vida pública, digamos, entre comillas, que tiene Jorge, pues empezó, el primero que se fijó en él fue Jorge Martínez Aspar, con un equipo que tenía de Moto3, era oficial de una marca portuguesa, Mahindra, que bueno, pues tenía menos experiencia en el mundial y tenía que luchar con supermarcas como Honda y como KTM y Husqvarna, pero aunque Husqvarna era una versión de KTM, y claro, evidentemente tenía unos escalones menos de competitividad.

0: se le ha pasado por la cabeza, pero yo creo que muy poco tiempo el abandonar, pero siguió, se levantó otra vez nuevamente y ahí ha recibido el premio. Ahí lo tenemos, campeón del mundo, con unos comienzos súper duros y con una trayectoria bueno, lo hemos vivido todo, de estrés y de compitiendo con el equipo oficial. Ellos estaban en un equipo satélite y al final pues han quedado campeones. De verdad, yo estoy muy orgulloso por varias razones. Primero es español, después es madrileño, que es la primera vez que tenemos un campeón del mundo madrileño en la categoría reina. Y bueno, y espero que eso se repita este año. Ya tendremos merece la pena hablar de las posibilidades que tenemos el año que viene, pero eso será otro programa.
1: Madrid está venciendo en todos los campos, ¿eh? Poco a poco.
0: Bueno, bienvenido.
2: Hace ya un tiempo que hablamos del orgullo español y ahora ya incluso madrileño, ¿eh? Cada vez podemos sentirnos más privilegiados. Enhorabuena, Jorge Martín, campeón del mundo de MotoGP, nada más y nada menos, 2024, y muy, muy merecido. Vamos a continuar con asuntos más técnicos, es necesario, en nuestro tiempo de la tecnología del motor. Y es que estas nuevas tecnologías están cambiando radicalmente el sector y lo vamos a ver en el mundo de la automoción ya y además a una distancia muy de usuario, Javier.
1: Sí, sí, vamos a hablar de estas nuevas tecnologías que están y van a cambiar el mundo del motor. Vamos a contar algunas, solo por recopilar unas cuantas. Tal. Por supuesto, la base de partida del gran cambio está basada en los coches conectados, evidentemente, con todo su entorno y con todas las infraestructuras y demás, y en los coches autónomos que vendrán. Por cierto, la pasada semana estuve sentado en un coche autónomo, me dio la vuelta entera al recinto de IFEMA, no cometí un solo error y yo estuve leyendo una revista entre tantos. Da gusto, ¿eh? Lo del coche autónomo es un tema al que hay que acostumbrarse.
2: Porque no sería que no te dieras cuenta por estar leyendo la revista a la vez que dabas la vuelta.
1: No, es que la sensación es que te vas a chocar, pero no te chocas, que es lo más alucinante. Uno de los temas a tratar pues es la conectividad, que ya hemos hablado de ella en varias ocasiones, con las ciudades inteligentes. Las ciudades inteligentes es un tema que se está ya desarrollando incluso normativamente y que va a poder aportar grandes cambios al mundo de la automoción. Por ejemplo, que los coches se conectan con su entorno para recibir instrucciones de las ciudades, los semáforos, hay un atasco, etcétera, etcétera, de manera que el coche autónomamente o automáticamente desviará el navegador, hará una serie de cosas en automático que no hay por qué estar pensándolas manualmente como hasta ahora. Por ejemplo, a zonas de baja visibilidad, semáforo en verde al detectar un coche, si no hay peatones, te va a dejar pasar aunque esté en rojo, etcétera, etcétera. Estas son los sensores y las cosas que harán que se pueda trabajar con coches en ciudades inteligentes. Esta es una de los grandes desarrollos del futuro casi inmediato.
2: Perdón, has dicho algo tan importante. Discúlpame que me detenga,
1: sí,
2: Javier.
1: Claro.
2: Ciudades inteligentes, ¿vamos a estar a la par y vamos a seguir la evolución a tiempo de estos coches inteligentes? ¿Las infraestructuras les van a acompañar?
1: España es uno de los países más desarrollados en este sentido en este momento, Alexia. Sé que suena sorprendente, pero es la verdad. Los grandes estudios pasan por ahí. Hay otro ejemplo, que es parte de lo que veníamos hablando, que es la coordinación entre vehículos para circular por las ciudades, la conectividad, los coches que se hablan entre sí de manera automática. Es otro de los temas que vamos a ver en un futuro muy inmediato, por no decir ya, porque ya hoy por hoy hay coches que ya lo hacen. Lo que pasa es que se necesita que sean todos. Luego está todos estos sistemas que se están generando de monitorización del conductor, sensores, cámaras, etcétera, internos del coche, que monitorizan el estado de ánimo, si tienes sueño para avisarte, si cierras los ojos para que no los hagas, si no coges el volante para que lo cojas. Pero también ya el salto que se está dando es control de la tensión arterial, control de cualquier tipo de posibilidad enfermiza que pueda tener el conductor, etcétera, etcétera, etcétera. Es otro salto que se está dando.
2: Los profesionales de la salud, ¿qué pensarán con respecto a esto? Pues me encantaría establecer un día
1: pensarán que vamos a salvar a
2: una mesa de opinión.
1: Vamos a salvar a más gente, en realidad. Otra tecnología ya muy implantada, por ejemplo, en Tesla y en Mercedes, son los sensores y cámaras en lugar de los espejos. Ya hay muchos Mercedes, por ejemplo, y los Tesla, donde, por supuesto, en vez de espejos retrovisores, tenemos cámaras y pantallas. Muy interesante y se lleva muy, muy, muy bien.
0: En eso me alegro, pero permíteme un comentario, y es que en vista de la tendencia que

0: tiene la DGT de suprimir el derecho a conducir, o sea, el carnet de conducir con cierta edad, cosa, en vez de hacerlo por actitud, lo van a hacer por edad, me parece injusto, porque puede haber un señor que tenga 75 años y conduzca más seguro y mejor que
1: y
0: uno.
1: Y con estos controles 25. De salud, a ver cómo lo justifican.
0: No, estos avances vendrán para que te dé con una información veraz de qué calidad o qué cualidades tienes mínimas para conducir.
2: Habrá que basarse en estas tecnologías. Por ejemplo, se veía en el vídeo los semáforos con reconocimiento de peatones y bicicletas para avisar al conductor. Son cosas que sirven para la seguridad vial. La realidad aumentada que estamos viendo, que poco a poco muchos coches la irán incorporando, de manera que esa realidad aumentada permite al conductor ver todos los entornos, todo la delantera y de alguna manera conducir con muchísima más fiabilidad. Por supuesto, la apertura y cierre de los coches sin llave. Lo de las llaves va a pasar a mejor vida tarde o temprano. Falta poco. Para eso ya hay muchos coches que se abren con el móvil. No es el primero ni el último. Habrá muchos adelantos en esto. Y que hablar de los asistentes de voz. Alexa, que no Alexia. Alexa, Google, las diferentes asistentes que ya están en muchos coches y que permiten que el conductor solo tenga que dar instrucciones de voz para muchas cosas. Súbeme la temperatura, bájame la temperatura, baja la
1: Pero todo tiene aquí, voy a hacer, venga, un poco de abogado del diablo, Javier, que todo esto está muy bien y es imparable el avance y la tecnología, pero cuanto mayor es esta, también el riesgo de muchísimos fallos. Por otro lado, se apuesta mucho por la IA, se está olvidando mucho la IH, la inteligencia humana. Tú imagínate, apertura con móvil, un día no tienes móvil, ya no tienes móvil, agenda, despertador, contactos, mensajería, ni coche, por ejemplo.
2: Hombre, hoy por hoy, por ejemplo, en este caso que citas, la mayoría de los coches que tienen apertura con móvil, por poner un ejemplo, tienen también la apertura con huella digital. Es decir, no tienes móvil, ¿no? Pones el...
1: Instrucciones por voz, que no tengas una bronquiolitis de esta época y te quedes afónico una semana.
2: Bueno, pero las instrucciones por voz van a ser suplementos, en ningún caso sustitutos. Es decir, si yo quiero subir el evalunas delantero, lo puedo hacer con el dedo, pero también puedo decir, Alexa, sube el evalunas delantero y me lo hace. ¿Que no funciona? Pues lo haré con el dedito. Quiero decir, el tema es la tecnología lo que hace es mejorar la situación, pero en ningún caso, hoy por hoy, todavía sustituir. Entonces, tiempo al tiempo.
1: Hoy por hoy, es que esa es la clave, ¿eh? Y sabes que estamos constantemente en pruebas de nuevos vehículos, el exceso de la misma, a mí, pues esto es ya muy subjetivo y personal, ¿eh? No es algo que me haya convencido todavía, ¿eh? Bueno, no del todo, es como que me resta autonomía, es cierta imposición.
2: Alexia, da un poco de miedo, al principio, sí, cuando no estás acostumbrado. Sobre todo, bueno, sabéis que la mayoría de las marcas en los concesionarios han creado una nueva figura, que es el asesor, que es un fulano que tiene que explicarle el coche a quien lo compra, porque cuidado.
1: No, a día de hoy yo lo comprendo, claro, que tendría que venir con un libro de instrucciones, con una enciclopedia.
2: Es que tienen cosas que si no te las explican tú no eres ni capaz de entender. Pero con el tiempo esto se irá integrando. A ver.
1: Pero es una pérdida de control muy importante la que se está llevando a cabo en poco tiempo,
2: siempre,
1: Javier.
2: Siempre pongo el mismo ejemplo, Alexia. Siempre lo pongo. No intento convencer, pero siempre pongo el mismo ejemplo. Hoy todos los coches tienen 4, 5, 6, 8, 10 airbags. Hace 5 o 10 años el airbag no sabíamos qué era.
1: Pero eso es un ejemplo indiscutible porque va en pro de seguridad.
2: Claro, la pregunta, cierto, es, ¿nos molesta el airbag que va? Pero en un momento dado puede salvarte la vida. Bueno, pues estas tecnologías van caminando también en ese sentido.
0: Bueno, como tú has dicho, Jorge, el avance tecnológico, y yo le doy un poco la razón a Alexia, va por encima porque el interés...
2: ¿Cómo lo hacéis para ser siempre dos contra uno?
0: Claro.
1: No, siempre. Además, aquí somos siempre tres.
0: Porque no lo voy a quitar ni a ti, ¿no? Le voy a dar la razón a los dos.
1: Es que tiene pro
0: el problema
1: contras.
0: Es que es un argumento de marketing o de venta, la tecnología, pero hay muchas tecnologías que tienen mucha aceptación en el mercado porque parece que tienen super, digamos, una ventaja sobre la competencia, pero que realmente no tiene una aplicación o una recepción social. Pero que es cuestión de tiempo, como tú bien dices, en tiempo se va acostumbrando a eso, pero va por delante el tema del marketing que la funcionalidad.
1: No, y chicos, que hay avances en pro de seguridad, indiscutibles. Para comodidad, de carácter preventivo incluso, tampoco las vamos a poner en cuestión. Pero ya esas impositivas basadas en confort, que al final es ceder control, autonomía, disponibilidad del piloto hacia una máquina, pues creo que eso al menos ya sí nos debería hacer pensar.
2: El objetivo es
1: a
2: uno.
1: A mí me genera
2: el
1: temor.
2: El objetivo es solo uno. Solo uno, y es el que se están marcando la gran mayoría de las marcas, que no todas. Y es que el coche haga todo aquello que puede hacer tecnológicamente sin necesidad de intervención del ser humano para no distraer al ser humano.
1: Esa es la tendencia del mundo completo con la IA, y miedo da, reconócelo, bueno, que después, miedo da.
2: Bueno, yo mira, ya os digo que la semana pasada he estado conduciendo varios coches y algunos muy tecnológicos, entre ellos un Mercedes de muy alto nivel. Y os digo la verdad, te metes en una autovía con ese coche y es que te queda pensar en tus cosas, en realidad. Él hace todo. Y esto no es malo, porque además lo hace y lo hace bien. Este es el concepto. Alguien ha hablado de que las nuevas tecnologías podrán reducir la accidentalidad casi en un 50%.
0: Totalmente de acuerdo.
2: Con lo cual, en eso estamos. Por cierto, vamos a seguir, que hay temas muy interesantes.
1: Y tiempo, tranquilo. Venga. Tú no te preocupes. Tiempo de competición, hablando del reloj, que es una parte muy importante también en Ecos del motor. Competición de automoción de vehículos, de motociclismo también. En ellas, pues van a conocer todo eso que no les cuentan ni les muestran en otros espacios del motor. Vamos con esa competición. Pues vamos a adentrarnos en esas curiosidades, en esos temas más desconocidos, en algunas cuestiones muy sorprendentes. Y en el caso del programa de hoy nos centramos en los monoplazas de F1. Un tema recurrente, pero es que ese bólido que ven al final entraña una dificultad, una tecnología, una evolución y un montón de aspectos que muy poca gente conoce en profundidad. Vamos a intentar seguir instruyendo en ellos.
2: Bueno, son curiosidades y informaciones que no todo el mundo conoce, que vamos a intentar explicar, como siempre hacemos, Alexia. Y hablando del monoplaza, el coche en sí tiene muchísimas cosas que la gente no sabe, muy especiales. Vamos a hablar de algunas. Primera pregunta, ¿cuánto dura un motor de un Fórmula 1? Es una buena pregunta esta. Bueno, pues un coche normal, por encima de los 200.000 kilómetros, le aguanta uno el motor, más o menos, luego más. Bueno, pues un Fórmula 1, rara vez un motor puede superar más de los 3.000 kilómetros. Porque está sometido a tal estrés, a tales revoluciones. Bueno, se mueve a 17.000 vueltas, no es ninguna tontería, con lo cual 3.000 kilómetros máximo. Tres motores por competición, por temporada. La luz alerta esta trasera del sistema de recuperación eléctrica. En fin, estamos acostumbrados a ver los monoplazas pasando en los circuitos con una luz roja trasera que se enciende. La mayoría de los seres humanos, por lógica, pensamos que es el freno. No es el freno, que quede claro. Eso no es que está frenando el piloto. Eso quiere decir que está trabajando la recuperación eléctrica del coche para el ERS, de manera que se está recuperando electricidad para que luego tire más adelante, con lo cual baja un poquito la velocidad. Es para avisar al que va detrás, pero en ningún caso es una luz de freno. Esto es muy importante porque todo el mundo piensa que son los frenos, ¿eh? No he conocido a nadie que no lo piense. Seguimos viendo muchas visualizaciones muy interesantes de Fórmulas 1 y tal. Ahí tiene la luz de freno esa, que no es una luz de freno, caramba, que todo el mundo piensa que es así. Hablemos
0: sí, pero cuando frenas también se enciende.
2: No, en Fórmula 1 no. En Fórmula 1 no. No porque, bueno, o sea, si al final estás recuperando...
0: Solo cuando reduce velocidad, ¿no?
2: Sí, eso, baja. Eso es, en el momento de recuperación.
0: Pero da igual que sea frenando o...
2: Eso es, efectivamente. Luego, otra pregunta que nos hacemos muchos, que es cuántos cambios de marcha se realizan en carrera con un Fórmula 1. Porque uno dice, bueno, tiene que estar todo el rato y tal igual. Pues efectivamente es así. En una carrera, un monoplaza, depende del circuito, pero entre 2.000... y 2.500 veces se cambia de marcha.
0: Hacia arriba y hacia abajo.
2: Hacia arriba y hacia abajo. Cambio de marcha puro y duro con las levas del volante. Pero depende del circuito. Fíjense, por ejemplo, en Mónaco, que es el circuito más corto, llegan a ser 3.700 cambios de marcha. Porque hay tanta curva, entra, sal, velocidad baja, velocidad alta. Mientras que llegando casi a 48 cambios por vuelta, que es una locura. Hay otros circuitos en los que con 1.000, fíjense, hemos hablado de 3.700, basta y sobra. Luego vamos a darles una información un poquito peculiar, que es el, por lo menos para los que estamos en esto bien conocido, el que se llama el botón neutral del Fórmula 1, de un bólido de Fórmula 1. Ese botón se encuentra tanto en la cabina del piloto como en la parte exterior marcado con una N. Con una N. ¿A qué sirve esto? Bueno, pues sirve evidentemente para pulsando este botón, que también lo pueden pulsar los comisarios de carrera en el caso de un incidente, por eso está también en el exterior. Bueno, pues lo que consigue es colocar el coche en, lo quiero llamar, aunque no es así, punto muerto. De manera que el coche se pueda mover, porque si no, a ver quién lo mueve. Supongan que el piloto ha tenido que salir y no se ha conseguido engranar el punto muerto. El coche no hay quien lo mueva. Con lo cual, botón neutral, ahí lo ven, que basta presionarlo y el coche entra automáticamente en punto muerto. Y les voy a dar una última información muy simpática, que es otro botón, que es el interruptor eléctrico, la E, que habrán visto ustedes en algunos monoplazas, y es obligatorio desde hace muchos años en Fórmula 1. El botón este E, que ahora veremos en algunas imágenes, ¿qué es lo que hace? Desconecta totalmente la electricidad del monoplaza, porque saben ustedes que el riesgo en un caso de incidente pues es muy elevado, y consecuentemente ahí lo vemos, el botón E, bueno, desconectando toda la electricidad, pues bueno, se puede uno acercar sin riesgos al coche, supóngase un incendio o cualquier cosa de este estilo. También hay un botón en el habitáculo del piloto, pero hay que desconectar la electricidad en caso de incidente, porque si no... Por cierto, en cuanto al botón neutral, Fernando Alonso es el único piloto en muchos años que ha utilizado el neutral entrando en boxes. Tenía una avería y se dejó llevar, no sé en qué circuito fue, no recuerdo cuál, se dejó llevar con la inercia del coche hasta su box con el neutral, porque no iba para adelante el motor. Y eso no es nada habitual, porque claro, es que es arriesgado, porque la bajada de velocidad es monstruosa. Y bueno, pues Fernando se permite estos lujos.
1: Para algo es Fernando Alonso. ¿Cómo es Carlos Morante, una institución dentro de la competición del motociclismo? Y de ella vamos a hablar. Pues continuamos con esas curiosidades, ahora ya refiriéndonos a las motos. Y hoy sí que vamos a hacer historia, pero historia de verdad. Para empezar, los orígenes del motociclismo. Mientras Carlos nos cuenta, vamos a ver, como siempre, imágenes preciosas que van a enmarcar tus explicaciones. Carlos, ¿cuál es ese principio de las motocicletas? ¿Cuál fue incluso la primera?
0: Bueno, por eso se llama motocicleta, porque fue la inclusión de un motor en una bicicleta. Uh-huh. Y se llama motocicleta. Bueno, fue por finales del siglo XIX, en 1885, y fue un principio que enseguida copiaron muchos otros sitios. Y tal. Después decir otra curiosidad al principio, le digo que en suspensiones, por ejemplo, se tiró muchos años, bastantes años, sin haber unas suspensiones articuladas. Y entonces la primera fue la horquilla. Nunca la suspensión trasera apareció muchos años después.
2: Tipo bici.
0: Claro, o sea que durante tiempo estuvo un motor en una bici, por eso es motocicletas.
1: Del principio al final, hablamos de las eléctricas. Y luego vale. Te voy a pedir tu opinión, mojate.
0: No, bueno, pues la categoría eléctrica, como no podía ser de otra manera. Mira, el motociclismo va siempre a remolque del automovilismo. Eso no hay quien lo niegue. Claro, tiene connotaciones muy diferentes, evidentemente, son dos ruedas y cuatro, pero vamos a remolque de tecnología y tal, la vamos aplicando. Algunas se desarrollan más y otras menos, pero todas un poquito más tarde. Entonces, las motos eléctricas, pues hay un campeonato del mundo de motos eléctricas, hemos ido ya hace años, y bueno, pues el principio eran motos, pues todas eran novedad, todo novedad, porque había que aplicarlo, no es lo mismo aplicar un a cuatro ruedas que a dos ruedas, evidentemente. El peso suspendido era muy bestia comparado con el peso global, muy influyente en dos ruedas. Después el cambio, en principio hicieron para pruebas para hacer cambio de marcha, que después se ha anulado, ahora ya no tienen cambio de marcha, o hay pocas experiencias, es decir... hay una serie de innovaciones que han ido cambiando, se han ido aligerando el peso, y bueno, ahí tenemos un campeonato del mundo que además tenemos que decir que somos también pioneros o campeones en esa en esa modalidad también, no solo en motores de explosión.
1: Carlos, una moto tiene que sonar. Y es un porcentaje muy importante de la misma. En el mundo eléctrico, a mí esa armonía, que es uno de los sonidos de las músicas que más me gustan, las de las motos, pues, ¿qué quieres que te diga?
0: Pues te voy a,
1: la echo de menos.
0: Te voy a dar la razón, pero más allá de lo que estamos hablando de competición. En competición no hay una cosa más triste que ver un motor rodar sin ruido en un circuito. Tengo una sensación. La primera vez que esa experiencia lo tuve en Jerez, que entrenaban después de una carrera de Campeonato España, pues entrenaban, se quedaron allí los de Moto E para entrenar. Y era tal la diferencia de haber una hora antes, haber perdido todo el rugir de las motos de explosión a moto, y me da una tristeza.
1: Carlos, ¿nos dificulta, Carlos, incluso el pilotaje? Porque entiendo que también hay una parte acústica que os puede orientar, desorientar en cuanto a aquellos que tenéis más próximos, trazadas, etcétera. ¿No os pone el escenario aún más complicado?
0: No, digamos que es diferente, porque el piloto ya tiene un sentimiento, porque desde encima de la moto sí hay un ruido.
2: De todas maneras,
0: que no, es pequeño, Carlos, pero hay un ruido.
2: La gente más joven, el otro día hablaba yo con un piloto que además corre con moto eléctrica. La gente más joven te hace un razonamiento inverso. Te dice, qué horror el ruido que hacen las motos antiguas.
0: Claro, porque se acostumbran.
2: Sí, yo esto lo estoy escuchando. Nos pasa igual en los coches, ¿no? Qué horror los coches de combustión ahí, que dan tirones y cosas. Está cambiando el mundo, Carlos.
0: Sí, pero perdona, yo lo que quería decir antes, no solo moto, en competición, sino yo creo que por seguridad los coches eléctricos deberían de hacer, en determinados casos, no digo siempre, algún ruido.
2: Sí, no, de hecho ya muchos.
0: Exactamente.
2: Tienen un altavoz que hace un ruido similar al que hacían, sobre todo circulando a bajas velocidades. Pues
1: mira, perdonadme, si no queréis frío, calor, ruidos, tirones y frenadas, un paseito andando. Sí, es que, cada cosa tiene lo suyo. Hablemos de frenadas, Carlos, importantísimas. Y en el caso de las motocicletas, además, el freno trasero tiene una relevancia importante.
0: Bueno, para todo lo que sea motorista, pues sabe que el freno delantero es donde tiene más superimportancia, porque hay lo que se llama una transferencia de carga. En una deceleración, y recuerdo que las deceleraciones son mucho más bestias que las aceleraciones. Una aceleración en una moto puede llegar a 1,7, 1,8 Gs, cosa que no puede llegar nunca en aceleración. Y entonces el freno de verdad, por eso llevan los discos sobredimensionados. En MotoGP decíamos el otro día que se tiraron en 3,40 de diámetro a tiempo. Ahora ya se están haciendo motos de 360, ¿no? De diámetro. O sea, ya es una... Bueno,
2: casi
0: el caso
2: rueda,
0: es que es lo que frena. El freno trasero tiene mucha importancia por dos razones. Una, porque lógicamente ayuda a frenar y mantiene la estabilidad, digamos, el efecto vela que yo llamo, que es la estabilidad de mantener la rueda trasera estirada detrás de la apoyada delantera, pero además produce una bajada de la suspensión, una compresión de suspensión por el efecto del disco, comprime, ahora es difícil explicarlo aquí, pero el basculante trasero se comprime, es decir, la suspensión trasera se comprime al frenar, simplemente. Con lo cual, se baja el centro de gravedad, se aumenta la distancia entre ejes. Son dos situaciones donde para una deceleración es una geometría muchísimo más adecuada que un centro de gravedad más alto o una distancia entre ejes más corta. Luego, el freno trasero es importantísimo, no solo para frenar, que para frenar, bueno, el que frena es el delantero, pero sobre todo para coger una geometría mucho más adecuada para esa deceleración.
1: Al final es un tema que hemos tocado de manera recurrente y todavía me sigue sorprendiendo. Preparación física de los pilotos, la exigencia es máxima. Te uno con la siguiente pregunta, porque fíjense, una media de pulsaciones muy habitual en una competición son 190 pulsaciones, se llega a 190 pulsaciones, la tensión es máxima.
0: Y más. Se han dado 200. Cuando se medían hace años, que ahora ya es bastante común tener un control cardíaco y tal. Empezó la Fórmula 1, no sé si os acordáis, hace años, y ahora en las motos pues también se está incluyendo o ya se está generalizando. Bueno, esto es producido porque el cuerpo te produce una adrenalina, porque de todas formas, hace años que se midió por primera vez 200 en una parrilla de salida antes del semáforo, 200 pulsaciones en reposo físico, en reposo físico, no tenían, no encontraban, la ciencia no encontraba explicación ninguna. Porque si estás en una camilla en un hospital y te meten la cantidad de adrenalina en vena que quieras, la que quieras, nunca llegarías a 200.
1: Veniros un día a Click Radio Televisión y tenéis la explicación de por qué en reposo sentadas está a 200 pulsaciones, así de forma habitual. Carlos, vamos a temas más técnicos. Por cierto, aprovechamos para recordar que tú eres muy experto en ello y que impartes interesantísimos cursos que nosotros vamos publicando y de los que están al día a través de este programa y de Click Radio Televisión. Háganlos porque, desde luego, es un privilegio poder asistir a esos cursos y a los conocimientos de Carlos Morante. Hablemos de suspensión activa. En el caso de la MotoGP, ¿está prohibida?
0: Pues sí, bueno, eso tiene un motivo muy, muy especial porque, claro, vamos a ver, dejar a una decisión electrónica, una serie de movimientos en dos ruedas, no es lo mismo que en cuatro, eso está súper demostrado. Entonces hay cosas que de momento no están, por seguridad del piloto, no están mostradas. En coche hay cosas que pueden fallar. Ya sabemos que por seguridad electrónica en el coche, tú fíjate, y en competición, electrónicamente hay razonamientos que hace la centralita inteligente, entre comillas, o sea, programable, que te puede bajar la potencia, tal. Control de tracción, control de spinning, alguna. En fin, tiene cantidad de sensores que hacen que intervengan en el rendimiento motor. En una motocicleta depende, o sea, también existe control de tracción. Lo que no puede existir, por ejemplo, es que sin en un momento dado en una curva te produzca una variedad, como producen los coches, pues de rendimiento del motor o de, porque influye mucho en la estabilidad. Entonces hay cosas que no son aplicables uh-huh. en la moto, y entonces, bueno, pues la electrónica se irá acoplando, lógicamente se irá avanzando en la motocicleta, pero un poco más despacio que en el coche.
1: Por último, Carlos, tanto en el mundo de la competición de los coches como de las motos, los ajustes son constantes, igual que esa evolución, pero ¿se llegan incluso a adaptar a cada circuito, a cada carrera?
0: Sí, claro. Bueno, terminando con el concepto de antes, o sea, tú imagínate que en una curva de momento te cambia el reglaje de suspensión. O sea, es que en una moto sería impensable y en un coche se produce. Bueno, a lo que me preguntabas, evidentemente los settings de reglaje de una moto en cada circuito, pues son, aunque tenga, o sea, son materialmente, o mejor dicho, físicamente son, varían en poco, pero técnicamente, o sea, en comportamiento de la moto suelen ser bastante diferentes. Entonces, cada circuito tiene sus controles de reparto de pesos, que suelen ser geometrías, o sea, altura delantera, trasera, todas estas cosas. Tiene una variedad, lógicamente, de suspensiones, más duras, más blandas, de tiempos de compresión, extensión, una serie y tal. Y ahora mismo tienen más, porque tienen todos los conceptos de sistemas de que no se levanta la rueda delantera, para no dar nombres técnicos, no se levantan las salidas, y después también eso se manifiesta en aceleraciones en determinadas que curvas. La aerodinámica también varía, depende de la velocidad punta que coja y qué curvas tenga de alta velocidad, porque que no nos engañemos que la aerodinámica lo que te da es un plus de apoyo o de sustentación en la motocicleta. Entonces, romper esa cualidad exige un esfuerzo físico muchísimo más grande. Bueno, pues todo eso varía, no solo lo anterior electrónico, sino ahora también la aerodinámica en cada circuito.
1: Pues Carlos, gracias, seguiremos hablando muchísimo de esto. Nos vamos al broche final de Ecos del Motor con esa sección que hemos llamado Varios, porque les van a sorprender.

0: Y es que aquí les hemos hablado de coches que navegan, de coches voladores, de caravanas de auténtico lujo asiático la semana pasada. Pues vamos con los autorremolques, en este caso también de élite.
1: Bueno, hemos hecho una selección muy, muy cortita de tres autorremolques que no son autocaravanas. Atención, la autocaravana es un todo, el autorremolque es un remolque linkado a un automóvil o a algún medio de transporte. Y hemos seleccionado tres por su peculiaridad y su lujo. Estamos viendo el que se denomina, es un remolque de viaje llamado L1. Como ven, es espectacular, es distinto. No es lo habitual como roulot, como se ha dicho tantas veces. Una aerodinámica excepcional, tres veces superior a un autorremolque normal, habitual. Son 2,2 metros de alto, es elegante, aerodinámico, como decimos, y con un bajísimo centro de gravedad, lo cual permite una movilidad muy interesante. Lleva una serie de baterías montadas en el mismo remolque para su transmisión eléctrica, que tiene sus propios motores eléctricos para poder movilizarlo fuera ya del coche que lo remolca, que esto no es tampoco nada habitual, y que pasa a modo carretera o de acampada pulsando solo un botón. Ya estamos viendo uno que es mi favorito, que es el Romotow, llámenlo como quieran, el T8. ¿Se acuerdan ustedes de los pendrive estos que se abrían y tal? Pues es una copia en grande de un pendrive de este estilo. Pulsando solo un botón se amplía la zona, es súper lujoso y súper chulo por dentro. Son 29 metros cuadrados lo que tiene, que no es ninguna tontería para un autorremolque. Ya ven la posición tan simpática que puede alcanzar. Solo cuesta $300.000, es una cosita llevadera, y hay muchísimas configuraciones distintas. Es totalmente futurista y, bueno, la cabina es recambiable, etcétera, etcétera. Es extremadamente chulo. Y el tercero que hemos seleccionado, pues son solo tres, Alexia, los que hemos seleccionado para esta sección, es el que se llama el Bruder, el EXP8, que es un autorremolque 100% todoterreno, que esto no es tampoco pues lo habitual en este tipo de medios. Bueno, está diseñada para espacios de tierra, además de carretera, y tiene pues suspensión neumática con doble horquilla, amortiguadores en cada rueda para poder gestionarse en zonas off-road, fuera de carretera, paneles solares con 800 vatios, una batería de 600 amperios y un depósito de agua de 200 litros para irse a sitios donde no hay ni qué beber. Perfecta para 6 personas y súper llamativa.
0: Desde luego, todo terreno y unas imágenes fantásticas para poner la guinda de este programa. Señores, nos vamos. Si quieren más, próximo viernes 12 del mediodía, redifusiones a lo largo de la semana aquí en Ecos del Motor, en Click Radio Televisión. Equipazo, enhorabuena, muchísimas gracias y a por el próximo.
1: Gracias. Les a esperamos. Vosotros, a por ello.
2: Gracias.

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Bienvenidas y bienvenidos, señoras y señores, a esta radio que ustedes pueden ver. Bienvenidos a la Agricultura. En ausencia de don Juan Ignacio Caña, les hablará Juan Berga. Don Juan Ignacio le retiene en sus obligaciones profesionales. En el control, Paula Martínez y Álvaro Ruiz dirigirán esta nave. Como saben, ustedes pueden seguirnos en todas las redes habidas y por haber, YouTube, Facebook, en cuyo muro pueden dejarnos sus opiniones. 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También ahí estamos y desde luego en el canal de Orange de TV5, donde también pueden seguirnos, además de nuestras páginas de streaming y radiotv.es y .com. En fin, como ustedes saben, durante aproximadamente una hora compartiremos con ustedes pues lo que creemos que son las noticias del día. Hoy es 13 de julio, esto es La Agritertulia. Un 13 de julio que amanece en general con buena parte de la península y de España.

0: abajo la estabilidad, es decir, que aunque bajen un poquito las temperaturas, un pequeño alivio térmico que enseguida recuperaremos, no se preocupen ustedes, el calor. También hay unas bajas presiones que afectan especialmente al norte. Ese sistema de bajas presiones al noroeste pues va a dejar nubes, intervalos nubosos en el Cantábrico y Galicia y probablemente alguna precipitación. Como les decía, en el resto de España y de la península el tiempo será más o menos igual, con temperaturas máximas que descienden en el norte, pero se mantienen o incluso aumentan en el último tercio sur de la península. Habrá 35 grados en Baleares y 38 en el nordeste y Mallorca. En las mínimas predominarán los ascensos en casi todos los sitios, excepto en una parte de la mitad norte y a lo mejor en la mitad sur, que han tenido estos días notable calor. Vientos moderados, en fin, día de verano para ir acabando este mes de julio. Y ahora les cuento, en este contexto de estabilidad, sin embargo, lo que dicen los periódicos y las noticias del día. El diario ABC titula: el empresario del caso Leire aporta grabaciones que señalan al PSOE. Al parecer, Joaquín Parra entregará información al juez Pedraz en este sentido. Por otro lado, nuestros vecinos han muerto. No puede ser verdad, dicen los vecinos del incendio de Almería, que vuelven a casa una vez que haya sido controlado el incendio. En La Razón pueden leer una entrevista a Cucurella: he tenido que picar mucha piedra para llegar al Real Madrid y jugar un Mundial. El PSOE teme el principio del fin por la evolución de los procesos judiciales. Luego hablaremos de esto. Vuelta al hogar tras el incendio, entre el dolor y la resignación, dicen en relación con el incendio del que ya les hablé. Irán da por cerrado Hormuz mientras Estados Unidos garantiza la navegación. El gasto por bajas crece un 9% en solo un año y su duración en un 20%. Una entrevista a Borja Semper centra la atención del periódico, el portavoz nacional del Partido Popular. Dice: no hemos descartado ni descartamos la moción de censura. Por su parte, en El Mundo titula: Junts rompió con Sánchez por usar a Peinado para engañarle. Titular del periódico con una exclusiva. El gobierno, dice el periódico, oculta cuántos emigrantes apuntarán al desempleo. Un informe de AIREF tumba la senda de déficit de impuestos por Hacienda a las comunidades autónomas. Dice la autoridad independiente que el techo de gasto y el déficit del 0,1% que se intenta colocar a las autonomías son contradictorios. Me duele mi pueblo, otra entrevista sobre el incendio de los Granados. Por último, en El País se puede leer: en el 2027 puede haber 500.000 nacionalizados nuevos con derecho a voto. Es lo que dice el ministro de Administración Territorial, Ángel Víctor Torres. Por cierto, hay información de que la Fiscalía Europea ha encontrado rastros de dinero que iban de fondos europeos destinados a Canarias, en África y en Londres. Imputado el que fue número 2 de Ángel Víctor Torres en Canarias. 2 horas de lucha contra el fuego dentro de casa. Eché 2 botellas de leche a las vigas que ardían. Es una entrevista a uno de los afectados por la tragedia en Almería. En Francia estalla contra Rajoy por cuestionar que los jugadores de origen africano sean franceses. En fin, estas son las noticias más importantes y yo ahora les presento a mis contertulios de hoy. Manuel Ángel Menéndez, periodista, escritor, experiencia sobrada, gran amigo. ¿Qué tal, Manuel Ángel? Buenos días.
1: Hola, buenos días, Juan. Me alegro de veros. Aquí estamos con este calor infernal y estos grandes incendios que consumen España y de los que habría mucho que decir, por cierto.
0: Pues iremos, porque es una de las cosas que os quiero preguntar, además de recordar a todos los almerienses, a los que han sufrido especialmente en esa zona, y a las familias de quienes han perdido su vida, sean nacionales o extranjeros, en este caso mucho británico. En el otro lado de la pantalla tengo también en un paisaje bucólico, así como para dar envidia y vengarse de otros momentos, a Luis Blanco en Cantabria. Querido Luis, politólogo, como ya saben ustedes. Querido Luis, ¿cómo estás?
2: Pues aquí estamos bien, bien de temperatura también, por suerte, porque sé que en otras partes de España la temperatura no es tan agradable y con en este nuevo lunes, como venimos diciendo.
0: Pues vamos a abordar este nuevo lunes, Manu. Luego hablamos de los incendios porque tenía intención de hablar de ellos y de hablar de la gente de Almería y de los gallardos, pero antes... Ese asunto, ya parece que sabemos, el mundo lo cita hoy, qué había en ese sobre que trajo Zapatero y que le dijo a su secretaria que había que entregárselo en mano al presidente. Y lo que había es una queja de Junts que llega el día en el que se espera esta semana una resolución del Tribunal de Justicia de la Unión Europea, que no significará grandes cosas a corto plazo, al menos hasta después del verano, porque tanto el Supremo como el Constitucional tienen que analizar lo que venga de ahí, sea favorable o no al expresidente de la Generalitat. Pero es curioso que ese reproche de Junts de nos has engañado, en fin, tu opinión.
1: A ver, yo... difiero de la mayor, es decir, yo es que no creo que eso sea todo el contenido del sobre, ni mucho menos, no es que lo conozcamos, no conocemos el sobre y probablemente no lo vamos a conocer en determinado tiempo porque está secreto de sumario. Lo que dice el mundo, efectivamente, es que había una queja de Zapatero, o sea, Zapatero trasladaba una queja, como tú has explicado, una queja de Junts, cosa que sabíamos todos, por otra parte, es que, a ver, no cabe en la cabeza... No cuadra que Aldama diga que ese sobre es fundamental contra Zapatero y contra el número uno, y sin embargo todo lo que contenga sea que había una queja de Junts, que es algo que ya sabíamos todos, que había una queja de Junts porque había utilizado al Constitucional, a Conde Pumpido, para traer al prófugo, que sin embargo no viene el prófugo porque no puede entrar el prófugo. O sea, ¿no te das cuenta? Existe una incongruencia, incluso en términos, como se dice, un est in terminis, ¿no? No, el sobre no lo conocemos de verdad, o sea, son dos cosas distintas. El sobre, por un lado, ¿por qué Delci pone una querella contra el Dama por presentar ese sobre en la Audiencia Nacional? ¿Porque Junts protesta a Sánchez porque no puede cumplir, a pesar de haber puesto a Pumpido por medio, no puede cumplir para que vuelva a Puigdemont?
0: Me parece que el sobre de Delci era el de los petróleos, el de la...
1: Sí, pero ese es el sobre. Bueno, no sabemos lo que contiene el sobre de Delci. Es el sobre de Aldama, el sobre que entrega Aldama, no sabemos su contenido. No sabemos, porque está bajo secreto de sumario, ¿no? Y todavía Aldama no ha querido hablar, obviamente, de ello. Pero tú crees que, de verdad crees que eso... A ver, esto ya en parte que ya es conocido, es decir, ya sabemos del cabreo de Junts. Tal es el cabreo de Junts, que el pasado 16 de junio, es decir, hace nada, menos de un mes, ya planteó al Congreso exigir a Sánchez la disolución de las Cortes y la convocatoria de elecciones generales. Lo hizo en una moción, a través de una moción del PP, es decir, una enmienda a una moción del PP. Es decir, si ya sabemos que Junts está encabronado con el gran mentiroso, porque lo ha mentido, y todos sabíamos que le iba a mentir, es que es así, es un tío que nació mintiendo, o sea que hasta su vida es una mentira. O sea que, yo no sé qué contiene el sobre, pero lo que contiene el sobre debe ser muy, muy, muy importante. Muy importante, tanto como para hacer no solo caer, es que el P.S. le vamos a ver, estoy convencido que le vamos a ver junto con el R.Z. Lo vamos a ver con traje de rayas.
0: Luis.
2: Me desmuteo, que estaba muteado para no meter ruido mientras intervenía Manu. Bueno, lo que sabemos hoy con seguridad en esta fecha, ¿no?, es que Zapatero, el presidente de gobierno, el expresidente del gobierno, José Luis Rodríguez Zapatero, es un traidor. Es un traidor porque traicionó a los propios, en primer lugar, a los propios votantes del Partido Socialista que le votaron a él y que votaron a Pedro Sánchez. Y con un mensaje absolutamente distinto en relación con los mensajes independentistas de Cataluña, de los independentistas de Cataluña, pues esto cambió. Y cambió cuando fue evolucionando y Pedro Sánchez necesitó los 7 votos del partido del huido Puigdemont, ¿no? Entonces, esto lo tenemos seguro. A partir de ahí se iniciaron unas negociaciones que calificaron de secretas en unos términos absolutamente vergonzosos, con un supuesto negociador en Suiza, con un señor que luego ha ido a la cárcel, como es el señor Cerdán, y Zapatero en algunas ocasiones acompañándole y en otras sustituyéndole, y vendiendo y cambiando por completo todo lo que habían dicho hasta ese momento, todo lo que el Partido Socialista había dicho a sus propios votantes hasta ese momento. Pero esto no parece que le importe mucho a sus propios votantes, nos importa al resto de los españoles, porque se ha traducido ya en una grave agresión contra el ordenamiento jurídico español y se va a traducir en un grave problema en cuanto a la distribución, y de esto, Juan, tú sabes más que yo y sabes bastante más, sabes mucho, económica del presupuesto autonómico español, ¿no? Esto es lo que sabemos respecto a Rodríguez Zapatero. Lo que viene en el sobre, pues nos da probablemente, y lo conoceremos más adelante, más datos, por lo que hoy nos cuenta El Mundo, sobre cómo se fueron produciendo todos estos hechos.
0: Al hilo de esto, Manu, por acabar con esta página gloriosa del gobierno, esta semana nos tocaría recibir la sentencia del hermanísimo y también lo de la audiencia y Begoña. Te voy a hacer una pregunta retórica, que como tú me vas a decir enseguida, y es, ¿tú crees que va a cambiar algo esto?
1: Bueno, esta semana tenemos cosas. Mira, hay una cosa que sí te quiero decir de entrada también, y no es retórica, y es que, oye, hay que celebrar el día que no hay ningún imputado por corrupción del PSOE, hay que celebrarlo, chico.
0: Bueno, no corras tanto.
1: Hay que celebrarlo. El día que no hay imputados, de altos cargos imputados del PSOE o del gobierno, hay que tocar las campanas, hay que celebrarlo. Eso es una cosa, ya te digo, que es fiesta ese día, fiesta nacional. Eso para empezar. En segundo lugar, mira, esta semana hay 3 cosas. Las 2 que tú has citado, que es hermanísimo, que probablemente conoceremos la sentencia, ya veremos de qué va. No puedo aventurar nada, yo no creo que cambie mucho las cosas, yo creo que en todo caso, pero esto es una concepción mía, nada más, tómelo como eso, no otra cosa. Yo creo que puede que la absuelvan, pero van a condenar a Gallardo, porque él lo que hizo fue aprovecharse, pero el que hace la corrupción es otro tipo, que es el que le mete. Entonces, bueno, no sé, a ver cómo deciden los jueces ahí. Va a haber el caso de Begoña, que tampoco creo que pase nada. Es decir, yo creo que van a aceptar el juicio, a confirmar el juicio por jurado, a través de jurado. No creo que haya ningún otro problema, con lo cual es otro batacazo, pero ya esperado. Y una tercera cosa, que será el fallo del Tribunal de Justicia de la Unión Europea sobre la ley de amnistía, que tampoco va a cambiar nada, curiosamente. Diga lo que diga el Tribunal de Justicia de la Unión Europea, no va a cambiar nada respecto a Puigdemont. Puede cambiar otras cosas, otras percepciones, pero no con respecto a Puigdemont, porque como sabes, Puigdemont tienen ahí una pelea, pero pero a tiro limpio entre el Tribunal Supremo y el sanchista Conde Pumpido, que si la ley de amnistía acoge o no acoge los delitos de malversación, etcétera, de corrupción económica, etcétera, etcétera, etcétera, que es por lo que no puede volver ahora mismo a España este individuo, este prófugo de la justicia. Por cierto, a principios del siglo XX le hubieran aplicado la ley de fugas, O sea que menos mal que hemos avanzado.

0: Sánchez conocía la corrupción. El 70% de los españoles. Es decir, le hace como presunto responsable, porque si la conocía es que la mantenía, es que no hizo nada para quitarla. Por lo tanto, es el responsable, por lo menos político, de la corrupción del sanchismo. Bueno, pues a pesar de eso, 5,8 millones dicen que le seguirán votando. Este pueblo no tiene remedio, don Juan, ya se lo he dicho muchas veces. Yo creo que aquí debería pasar el ángel exterminador, exterminar a toda la población y que traigan otros nuevos.
1: Poco exagerado, pero en fin. De todos modos, esos 5 millones de votos, una parte viene, luego hablaremos de ellos, de la magnífica izquierda, la izquierda del PSOE, que se está cubriendo de gloria. No veo la imagen de Luis para tener su opinión, o no sé si lo hemos perdido.
2: Pues aquí recuperándome. Es que tengo una conexión un poco inestable y estaba por ahí.
1: Eso te pasa por presumir de monte.
2: Claro, se puede. Esto pasa porque ya es mitad de julio y ha empezado a venir más gente que se ha escapado como yo de Madrid y las compañías telefónicas invierten poco en los sitios donde aumenta la gente, pues tengamos una buena cobertura, yo creo. Hay que aprovechar y decirlo.
1: Hay que aprovechar y decirlo. Bueno, estábamos hablando Manu y yo de lo que esperamos esta semana y si eso iba a haber algún cambio. Manu concluía con un dato interesante y es el que a pesar de que el 70% de una encuesta del Confidencial, que a pesar del 70% de la gente cree que el uno conocía el asunto, 5 millones de ciudadanos le van a seguir votando. Manu ha hecho un deseo retórico también y teórico de que venga un rayo y nos fumigue a todos. No sé qué opinas tú.
2: Bueno, en alguna ocasión creo que ya hemos hablado de esto aquí en la Clitertulia, ¿no? Siempre estadísticamente, los sociólogos lo saben, yo sabéis que no me dedico al tema de las estadísticas ni de la sociología, pero las sigo y las leo como todos nosotros. Y un tercio de los seguidores, por decirlo de alguna forma, de los partidos políticos, tienden a mantener ese voto fiel, ¿no? No sé si esa cantidad a la que hace referencia es el Confidencial y que citaba Manu, por lo que me cuentas, yo había perdido la conexión, se corresponde con ese tercio. No lo sé ahora mismo, pero puede que se acerque, ¿no? Y yo en alguna ocasión, yo personalmente he hablado del problema real que eso supone, ¿no? Del problema institucional. Es decir, cuando se ha causado cuando el secretario general de ese partido político, el máximo dirigente de ese partido político y el máximo dirigente del gobierno de España, ha causado un daño tan grande durante estos 8 años de gobierno a todas las instituciones del Estado y todavía hay ese tercio de votantes que se mantienen y que creen que es la mejor opción frente a cualquier otra cosa, es realmente preocupante. Lo que no sé es si esto se corresponde con la realidad, porque otras fuentes con las que yo charlaba este fin de semana y fuentes cercanas al Partido Socialista comentaban que ellos tienen un verdadero miedo porque el Partido Socialista, pasado esto, desaparezca, ¿no? No sé cuál de las dos opciones es la más creíble. No tenemos en este momento los datos para poder evaluar esto, pero es verdad que en otros estados europeos los diferentes partidos socialistas se han diluido cuando han sucedido hechos tan graves e incluso menos graves que estos.
1: Bueno, serían compatibles las dos cosas. Se puede votar y una vez votado puede el partido volatilizarse, ¿no?
2: Cierto, cierto. Y yo apelo, perdona Manu, solo digo esto, apelo una vez más a la responsabilidad de los cientos de cargos, hay cientos de concejales en todos los pueblos de España, cientos de diputados regionales, hay muchos cargos del Partido Socialista votados por la gente en las últimas elecciones, en toda la secuencia de elecciones que ha habido desde el 2023, que debían alzar la voz y que creo que tienen una responsabilidad con lo

0: que suceda, si no dicen nada y miran, continúan mirando para otro lado.
1: Manu parece que quería añadir algo.
0: Sí, no, perdona, que lo he interrumpido.
2: Quería decirte que 5,8 millones parecen muchos, y realmente son muchos, pero sin embargo son prácticamente la mitad de los votos que tenía, por ejemplo, Felipe González, por ejemplo. Es decir, que esto no nos deja ni en 80 diputados, claro. Ni en 80. Es decir, que baja un montón, lo cual quiere decir que en siguientes elecciones, si se confirma confirma el descenso y no hay una purga, pero una auténtica purga dentro del PSOE, este partido tiende a la desaparición, claro que sí. Lo que pasa es que el problema es que, claro, ¿qué hay detrás? ¿Qué hay detrás? Pues si detrás, lo que hay detrás es la izquierda de verdad verdadera, como dice Juan Berga, pues chico, la izquierda de verdad verdadera de Juan Berga es la de la me contengo. Tengo que contenerme. Pero la izquierda de la verdad verdadera es Sumar, la izquierda de verdad verdadera es Podemos, son estalinistas, es una izquierda que a mí me da pánico, me da realmente pánico. Entonces, chico, ¿qué quieres que te diga? Es lo que hay. Es lo que hay.
1: Hay una paradoja que voy a preguntarle a Luis primero, si no te importa, Manu. No sé si está...
0: Estoy, a ver si se me puede ver, sí.
1: Creo que hay una paradoja que hoy también se analiza en algún medio, ahora mismo no recuerdo cuál, en relación con la operación Rufián, hablando de la izquierda de verdad verdadera, que señala una paradoja, y es que Rufián podía salvar algún mueble, desde luego no los famosos 30 diputados que tenía Yolanda Díaz.
0: Podía sí, incluso se hablaba de 34, perdona que te interrumpe.
1: Pero bueno, podía salvar algún mueble, pero claro, si salva los muebles, destroza a Pedro Sánchez. Esta es la paradoja de esta izquierda.
0: Esto es. Lo acabas de explicar perfectamente, Juan, y tú conoces muy bien esa izquierda tan paradójica, ¿no? Efectivamente, se hablaba de hasta 34, esas mismas encuestas hablan de hasta 34 escaños para una supuesta candidatura del llamado Rufián. Pero ¿a costa de qué? A costa de, me parece que eran 10 diputados del Partido Socialista, o sea, en fin, un reparto por toda la izquierda que lo único que hacía era diluir más el voto y no significaba nada ni significaría una opción de gobierno. No creo que a nadie de la izquierda en este momento le interese más todavía la fragmentación, a no ser que suceda algo parecido a lo que ha sucedido en Andalucía, ¿no? Y es que la fragmentación de la izquierda le quitó de alguna forma o arañó alguno de los restos para que el Partido Popular no obtuviera la mayoría. En ese caso, la izquierda se lanzaría a saco, supongo.
1: Pero aquí hay, Manu, lo digo, mientras nuestros compañeros preparan la de control, preparan la publicidad, tú opinas sobre este tema, añado yo que aquí hay un colchón de 200 diputados, parece, entre PP y Vox, que controlarían un poco ese daño de los restos, ¿no?, de cualquier operación.
2: No, claro, está claro, pero mira, vamos a ver, Juan, me alegro que me hagas esta pregunta, como se suele decir. Mira, ¿tú crees que el Rufián puede liderar algo? Es que esa es la gran pregunta. O sea, ¿el Rufián puede liderar algo?
1: Yo me acuerdo de Miquel Roca. Ellos creen que sí, ¿no?
2: Yo me acuerdo de Miquel Roca, que era un tipo mucho más serio. Ese sí era Cambó. ¿Tú crees que Rufián es Cambó? ¿Tú crees que Rufián puede traer un proyecto regenerador para Cataluña y España? ¿Realmente regenerador para Cataluña y para España?
1: No lo creo.
2: No, claro que no. Pues a partir de ahí, chico, ya tenemos disuelta la duda. Rufián no es Cambó, Rufián no es ni siquiera Miquel Roca. Miquel Roca consiguió cero Zapatero. Y Rufián va a conseguir algo pues en base a los restos de, yo qué sé, no llega a 30, ni en broma. Yo siempre he sostenido que si el problema está en que yo creo que va a haber mucha abstención y va a haber mucho trasvase hacia el PP. hacia un PP moderado. Por eso puede llegar el PP a 200 diputados. Si es que llega, que esa es otra, que eso es lo que dicen las encuestas, y como tú sabes, yo no me creo en las encuestas.
1: Hablaba, en los 200 diputados hablaba de la suma de las dos derechas.
2: Que sí. Sí, te he entendido perfectamente, pero digo, podemos llegar, que la derecha, en términos generales, o sea, desde el PSOE hasta donde tú quieras, por el lado derecho, pueden llegar a 200 diputados y superarlo. Superar los 203, bueno, los 200 creo que son 5 o 10, ya no me acuerdo. Hice los cálculos en su día, pero no me hagas que haga otra vez los cálculos, que el de las matemáticas eres tú. Entonces, eso. Ahora, si me dejas, vale, si hay tiempo, si no, pues nada. Pero sí. si me dejas, te diré cómo están planteando esto desde el sanchismo más corrupto, supuestamente corrupta, siempre sobre supuestamente, porque hay muchos casos, pero están sub judice, solamente Ábalos es corrupto. ¿Cómo lo están planteando? Mira, la explicación la tienes hoy en El País, que como siempre echa una mano en última instancia al gobierno. Ángel Víctor Torres, ministro de no sé qué cosa. Eso dice él, por lo menos, que es ministro. Dice que en 2027 tienen que ser las elecciones generales. Puede haber 500.000 nacionalizados con derecho a voto. Reconoce que los 2,3 millones, una burrada de nacionalizados, de nietos, tataranietos de Hernán Cortés, que quieren nacionalizar, no van a estar posibles porque la maquinaria del Estado no da para tanto, pero 500.000 votos. De ahí es donde esperan sacarlo. Por cierto, que te tengo que decir una cosa que le diremos a nuestro amigo de Uso cuando sea su turno, que el gobierno oculta, fíjate cómo será la historia, esto va por el otro lado, el lado de las regularizaciones masivas, que también eso tiene algo que ver, porque eso no intervendrá en las elecciones generales, pero como tú muy bien sabes, sí va a incidir en las elecciones municipales y autonómicas. El gobierno oculta cuántos inmigrantes irregulares regularizados ya se han apuntado al paro. Tú sabes por qué, ¿verdad? Tú sí lo sabes, y yo creo que todos los demás lo sabemos también. Pero los registros apuntan ya a más de 20.000. Es otro de los coletazos de la regularización masiva de ZP. Votos y dinero. Fíjate la relación. Votos y dinero. Juanito.
0: Apuesto. Es que el gobierno ha declarado secreto, Manu, el procedimiento completo, que esto es lo grave, ¿no? ¿Por qué se declara un procedimiento como este secreto?
2: Bueno, pero te advierto que está sub judice también.
0: Sí, pero es increíble, ¿no?
1: Bueno, yo apuesto a que los que se apuntan al paro son mayores de 52 años. A lo que iba es que nos toca publicidad, que si no luego me riñen. Venga, control, unos consejitos.
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8: ¿Qué significa para mí el agua? 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Es equilibrio. 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
1: Manu decía al principio de la mañana, con buen criterio, que habría que hablar un poco del incendio y de los incendios en general, si acaso. Como ustedes ya saben, el incendio es el de los más mortíferos, si no el que más, que hemos sufrido en España. Ya son 13 fallecidos, hay algunos desaparecidos, no se espera encontrar a nadie con vida después de haber controlado el fuego. La gente ha vuelto a sus casas con cierto, pues bueno, pues con el ánimo con el que se vuelve en estos tiempos, en esos momentos. Hay que decir que, salvo algún conato el primer día del sospechoso habitual, las instituciones parecen haber colaborado con cierta racionalidad. Manu, tu opinión sobre el asunto.
2: Mira, yo es que aquí lo que quería destacar, los incendios, parece ser que fue fortuito este, como otros parece que fue un cable de alta tensión que se rompió o algo así y tal, con lo cual es fortuito, no se le puede culpar ni siquiera a un incendiario de los que tantos tenemos en España, pero por lo tanto poco, o sea, ante estos actos fortuitos poco nos queda. Sí nos queda decir una serie de cosas, que es lo que yo quería decir, o sea, más allá lamento el número de víctimas, mi condolencia a sus familiares, bueno, y me apoyo a todos ellos. Ahora bien, lo primero que he visto es que hay mucho miserable suelto, mucho malnacido, que no se tenía que morir nunca, que lo que tenía que haber hecho era no haber nacido. Y me refiero a ministros como Puente, Óscar Puente. Porque mira que ha sido Juanma Moreno, que es el presidente andaluz, autonómico andaluz. A mí no es un señor que sea de mi, ni de mi cuerda, ni de nada parecido, ni lo conozco siquiera prácticamente. O sea, quiero decir que no tengo nada que... Pero que este señor que ha sido muy exquisito en este incendio, para no hablar del gobierno del Estado y de la falta de medios por parte del gobierno del Estado, se me encuentre de repente con unos tweet de este individuo, de un tipo que dice que es ministro, de hecho ministro ahí no sé por qué, y que siembra las dudas miserables sobre la ex alerta de la Junta. Yo escuché las explicaciones de Juanma Moreno y me parecieron de lo más razonables. Es que no hubiera una ex alerta general porque no podía haberlo. No podía verlo en esas condiciones. Es que fue la Guardia Civil y fueron miembros de la policía y fueron, en fin, efectivos, casa por casa.
1: Los alcaldes.
2: Casa por casa, a explicar la situación, que es mucho más que una ex alerta que probablemente muchos ni recibirían y donde los mensajes serían contradictorios, porque a unos les tenían que pedir que huyeran del incendio por un lado, a otros que huyeran del incendio por otro, en fin, que es un jaleo, que no puede haber una esa alerta. Bueno, pues el miserable, porque no tiene otro nombre, del ministro en su TikTok, dice esto que dice. Y a mí eso me parece tan miserabilidad que debería abrirse ahora ya, con las víctimas en caliente, con perdón que no quiere hacer un chiste, pero con las víctimas ahí todavía sobre la mesa, abrirse un serio debate. Yo he hecho sobre este ministro la sangre de Lord de Alamud y he hecho sobre este ministro la sangre de este caso. Porque me parece además un indecente por eso que está haciendo. Mira, no hay medios para apagar fuego, no hay medios suficientes para apagar los fuegos. Mira, es que eso es competencia de las comunidades, en parte sí, pero en parte es competencia del Estado central, que debe tener medios suficientes para enviar en cualquier momento de la UME y cualquier otras unidades, la UME sobre todo, porque se creó para eso precisamente, bueno, para eso entre otras muchas cosas, para catástrofe. ¿Ya? No hay medios suficientes. Tú imagínate que haya un gran incendio en Cantabria, por ejemplo, donde está Luis Blanco ahí, ahí detrás, que se le quemen los matojos que tiene detrás, y que el incendio sea, la barbacoa sea tan gorda, que claro, el gobierno cántabro no tiene suficientes recursos. Como no tiene suficientes recursos para tal, pues que ardan todos. Pues qué estupidez es esa, qué solemne estupidez. No tenemos medios para apagar los fuegos a nivel estatal, y eso es culpa de P.S. Segundo lugar, la nefasta política forestal. O sea, es que las políticas, las grandes políticas, no digo, hay cosas que son autonómicas, claro que sí, pero las grandes políticas se deciden en Madrid, se deciden en el gobierno del Estado. Las políticas forestales, por ejemplo, ¿cuántas veces ha pedido, hemos hecho caso, una serie de tipos que dicen que son ecologetas, que es lo que realmente son ecologetas? Hay que decir que no hay que tocar ni una piña porque eso es un proceso natural y no sé qué y no sé cuánto. Oiga, yo he ido... mi familia es asturiana, una parte de mi familia es asturiana. Yo desde los 9 meses, que tenía 9 meses, me he ido todos los 3 meses de verano a Asturias. Durante muchísimos años, a casa de mis abuelos, que vivían en el monte, entre el monte y la playa, mira por dónde. Así que tenía monte y playa, ¿sabes? Y ahí he visto los montes y he visto cómo caían las piñas y no se dejaban las piñas. Las piñas se recolectaban para el fuego, para el lar, para que ardiera, para la cocina, y se desbrozaba todo el monte, lo desbrozaban las vacas y lo desbrozaba, ¿sabes? Así se desbrozaba el monte. Bueno, pues las políticas, al parecer, las nefastas políticas forestales de los ecologetas, parece ser que nos están llevando muchos casos a estos incendios. Así que yo, aparte de expresar mi solidaridad por los familiares de las víctimas y por los afectados que han perdido prácticamente todo, tengo que declarar la miserabilidad de un gobierno supuestamente corrupto que gobierna este país. Y no voy a decir que él sea el que quema los montes, pero desde luego no los apaga.
0: Luis. Pero sin que sirva de precedente, tengo que ratificar las palabras. O sea, estoy de acuerdo con todo lo que ha dicho Manu. Es absolutamente denigrante, impresentable, no hay calificación, ¿no? Que sobre unas imágenes que cuando las estábamos viendo, que estaban tomadas desde el aire allí en lo que se denomina la zona cero, que son estremecedoras, con un aspecto muy parecido a como si hubiera habido un minucioso bombardeo, ¿no? Un manto interminable de ceniza, primero de llamas y luego en las imágenes que ya veíamos ayer cuando se había conseguido contener el incendio, pues todo un manto de cenizo, un paisaje como lunar, no sé, como queráis denominarlo, un desierto carbonizado sin rastro de vida alguna, se había quedado allí, ¿no? Con los amasijos de hierro renegridos por ahí de las viviendas que han sido arrasadas, donde todavía no sabemos las víctimas que hay, porque hay 9 personas desaparecidas. Este señor que tenemos la mala suerte de tener como ministro de España, diga ese tipo de cosas. Pero es que yo soy todavía más pesimista que Manu, ¿no? porque aunque parece que ayer Bolaños y Robles se alinearon con el discurso de la Junta de Andalucía, esto ya lo hemos visto en otras ocasiones, ¿no? Lo hemos visto en La Dana, hemos visto cómo en un principio se alinean con el discurso hasta que encuentran cualquier excusa para lanzar un ataque político sin contemplaciones contra los gobiernos autonómicos que no son del mismo partido que el del gobierno, ¿no? Y que son la mayoría. Y yo estoy esperando a ver hoy que Pedro Sánchez visite la zona afectada, vamos a ver qué actitud adopta, vamos a ver si adopta un discurso de confrontación o de cooperación, vamos a ver si adopta ese famoso discurso, y creo que se ha citado aquí antes en algún comentario, no sé si tuyo o de Manu, del cambio climático, porque es más fácil y es muy fácil hablar del cambio climático en todo momento, ¿no? Y sobre todo es más fácil hablar del cambio climático pues que dejar que llevar los presupuestos a las Cortes, que no se han llevado en toda la legislatura y que no se ha aprobado ningún presupuesto, y una vez aprobados esos presupuestos, crear los medios que apagarían esos incendios, porque Pedro Sánchez prometió aviones, prometió una serie de cosas, pero si tú no llevas los presupuestos a las Cortes, no puedes hacer nada de eso, ¿no? Entonces, lo más probable es que nos hablen de cuestiones como estas para cambiar por completo el sentido del mensaje, ¿no? Crear ese falso relato al que estamos acostumbrados que se cree hoy en día. Hay cosas de las que no se pueden hablar y solo se puede hablar del relato bueno, ¿no? Del relato que el gobierno de Pedro Sánchez quiere que hablemos, y todo lo demás no existe. Vamos a esperar a ver qué sucede en los próximos días con esta opinión sincronizada de los 61 que trabajan a sueldo de este gobierno socialista de Pedro Sánchez.
1: Pues mira, uno de ellos ayer decía, lo digo porque a veces los periodistas también deberíamos cuidarnos, y no lo digo por mis compañeros precisamente, sino por otros. Ayer un periodista de este...
0: Yo me libro porque soy politólogo, ¿no?
1: Claro, sí, un periodista de este de la sincronizada decía, pues anda que hay politólogos... No diré nada.
0: Dilo, que tendrá su gracia.
1: No, voy a decir que ayer un periodista decía, no les extrañe que haya fuego porque los ciudadanos que viven ahí votan a los que están en cambio climático.
0: Lo escuché, era tremendo, tremendo.
1: De los que están en contra del cambio climático merecen ser quemados, por lo visto, en fin, este tipo de cosas.
0: Sí, parece, para los que, yo creo que toda España ya se sitúa y sabe dónde están los Gallardos, los que no lo conocíamos, yo personalmente no lo conocía, lo busqué en el mapa, y está en la zona más cercana a Murcia, de Almería, en la zona más cercana a Murcia, y efectivamente, ayer después de esas palabras busqué, y ¿qué pasa? Que en esa zona había habido más voto al Partido Popular y al Partido Vox, Y parece ser que esa es la causa del incendio, ¿no?
1: Como en toda Andalucía, por otro lado. No sé si Manu quiere rematar el asunto, si no, os hago una última pregunta antes de despedirnos.
2: No, mira, yo es que ahora que has sacado lo de la sincronizada, que tú te acuerdas, es que yo no sé por qué le llaman la sincronizada, tiene que llamarse como realmente es eso, la motorizada. Vale. Y si no conocéis la motorizada, que Juan Verga sí la conoce y sabe por dónde voy, buscar Google, Indalecio Prieto, motorizada, y ahí está. Yo siento vergüenza de esta profesión, de la de periodista, de la de politólogo, ni te cuento, pero siento vergüenza de la profesión periodística. Siento vergüenza de esta profesión. Yo vi el otro día, como vio, creo que, bueno, mucha, espero que no mucha gente, porque no creo que eso tenga la suficiente audiencia, espero que cada día tenga menos audiencia, ese bodrio que lleva Cintora, pero vi a una compañera que sí conozco personalmente, que no es de, no somos de, yo no soy conservador como ella, yo vengo de otro lado, político, pero verla llorar. Y la conozco personalmente porque es una persona muy sensible, bastante objetiva y bastante sensible, y una gran profesional. Verla llorar por el necio de Cintora, que además es un abusador en la palabra, quiero decir, como son estos que se creen grandes presentadores. Y mira, chico, me dio ganas de ser Lenin en ese momento. Mira lo que te digo. de ser Lenin o Stalin y de crear Gulag.
1: Bueno, no sé si...
2: Eso, por cierto, lo que está haciendo este gobierno.
1: No sé si Luis quiere rematar.
0: Sí. Bueno, esto que dice Manu, que tiene toda la razón, a mí me parece y creo que es de una gravedad enorme, ¿no? Enorme, lo que sucedió en el programa en directo y la valentía que tuvo esta compañera, que yo no la conozco, pero que tuvo una gran valentía de enfrentarse a una situación como esa, en la que ella está. Absolutamente es la única persona que en esa tertulia mantiene una posición, digamos, distinta a la oficial, ¿no? Algo parecido a lo que sucede con otra persona en otras televisiones de otros sitios, ¿no? Y tengo que citarlo. Tenemos un programa por la tarde, iba a decir aquí en Madrid, yo no estoy en Madrid en este momento, pero que escuchamos y que vemos en Telemadrid, en el que todos los opinadores que hay ahí, todos los compañeros, pues digamos que defienden una determinada teoría, y hay una persona muy querida por nosotros, que es Libertad, que mantiene una distinta, ¿no? Pero yo espero que nunca tenga el maltrato que recibió Marta, y que ha venido recibiendo públicamente en Radio Televisión Española, en ese ente público, ¿no? Es lo mismo que lo que decía antes, perdona que me alargue un poco, es el relato, ¿no? El relato es que hoy, que se cumplen 29 años, no podemos hablar de Miguel Ángel Blanco, porque el legado de Miguel Ángel Blanco, que nos compromete a decir una verdad, es tan incómoda para la izquierda hoy, que no se puede decir, ¿no? Porque hoy son más respetados quienes apretaron el gatillo y aplaudieron los asesinatos de que las propias víctimas del terrorismo, y este gobierno, pudiendo elegir, pues ha elegido ponerse del lado de los verdugos, ¿no? O no se puede decir lo que dijo Mariano Rajoy en ese artículo de ayer, cuando ya había antecedentes que lo habían dicho. Yo creo que todo eso es algo que tenemos que pedirle al resto de líderes políticos que no forman parte de la sincronizada, que intenten mantener la verdad y que todos podamos expresarnos libremente, no solo el relato de este gobierno.
1: Pues la última parte de la intervención de Luis me ha ahorrado, Manu, la pregunta que había dejado para el final, ese aniversario que de un asesinato que nos conmovió a todos. Es decir, yo creo que todos sabemos dónde estábamos aquella tarde de horror, ¿no? Creo que merece la pena que dediquemos, nos quedan 5 minutos, que dediquemos un ratito a estos 5 minutos a la memoria de Miguel Ángel Blanco, de todo lo que ocurrió y de las consecuencias que tuvo y ha tenido.
2: Sí, mira, yo hoy precisamente, Juan, publicó un artículo en Los de Récord en el que hablo un poco, no de Miguel Ángel Blanco, de Miguel Ángel Blanco, sino de lo que está ocurriendo en este país, ¿no? Se titula Sánchez, deslegitimado y ahogado por la corrupción, se bunkeriza como Franco. Y es una realidad, y es una realidad. Y se ha bunkerizado, ¿sabes con qué votos? Ya, fíjate si bien a cuento lo que estoy diciendo. ¿Sabes con qué votos? Con los de Bildu. ¿Sabes quién es la portavoz de Bildu? La señora que llevaba Egin, luego Gara, en fin, en aquella etapa, una de ellas, en aquella etapa, cuando aquel asesinato, y hoy por las redes sociales, como la hemeroteca es muy, pero que muy canalla, en las redes sociales han rescatado la portada de Egin de aquel día, del día del asesinato, del día que se conoció, del día cuando España estaba indignada, estábamos todos caídos, indignados, con el alma en los pies, por aquel crimen abyecto, execrable, atroz, sacan la portada diciendo sigue la fiesta. Sigue la fiesta. Bueno, pues esa señora es la única que apoya a Pedro Sánchez. Sí. ¿Qué le parece a usted? ¿Qué le parece a usted este relato? ¿Estos relatos son datos? ¿Son relatos? ¿Qué le parece a usted ese relato? Este relato.
0: Manu, bueno, yo te hago una pregunta. ¿Tú crees
2: que...? Tengo que decir, además, que el número 2, no me voy a callar, el número 2, Juan Manuel Serrano, imputado, íntimo amigo del presidente del gobierno. Y además, con Leire se repartieron entre ellos, bueno, uno más y otro menos, pero en fin, 1,2 millones de euros, mientras te arruinaron a ti, Juan, con 1.000 millones de euros en correos. Y tengo que decirte, además, que hoy hemos sabido que el número 2 de la Fiscalía General del Estado, de García Ortiz, ordenó por escrito que se archivaran las denuncias contra la fontanera, o sea, la tal Leire, esta que se reparte la pasta con el Juan Manuel Serrano y que mientras hunden correos, ¿no? La denuncia contra la fontanera por espiar a la juez del caso Hermanísimo. ¿Cómo se te queda el cuerpo? Tú dirás, estupendo, pues eso. ¡Viva España!
0: Y esto que dice Manu solo es el comienzo de la semana judicial que tenemos por delante.
1: Eso es.
0: Déjame añadir a lo que decía Manu, y si quieres ya me quedo calladito, pero es que es de una gravedad tremenda todo lo que decía Manu. Yo nunca me imaginaba que íbamos a llegar a la situación en la que hemos llegado en esta legislatura. Ya no se puede recordar ni tan siquiera que fue un concejal de Herri Batasuna, la antigua Bildu, el que le chivó a Chapote los itinerarios del concejal del Partido Popular para facilitarle el secuestro y el posterior tiro en la nuca. Es que es ese partido político que hoy goza de todos los privilegios, el que dio el chivatazo, el que hoy es el socio más fiel de Pedro Sánchez. ¿Y a cambio de qué? A cambio de su blanqueamiento institucional, por el que no ha tenido que hacer el más mínimo esfuerzo, ni moral, ni político, ni de ningún tipo, porque todavía, hoy, 13 de julio de 2026, 29 años después, todavía no ha condenado a ETA, ni ha pedido perdón. Esto es muy grave, ¿no? Mucha memoria histórica para el franquismo y, sin embargo, toda la amnesia que se pueda, amnesia colectiva absoluta para los coches bomba, los tiros en la nuca de ayer y para tantos jóvenes que sufrieron como Miguel Ángel Blanco y todas sus familias.
1: Pues hasta aquí hemos llegado. Lean ustedes Off the Record, se llama la página, el artículo de Manuel Ángel Menéndez. Querido Manu, gracias por acompañarnos un lunes más. Un abrazo.
2: Muchas gracias y únicamente decir que el querido Juan Vergas, quien más escribe ahí, por cierto, junto con su blog también, quiero decir, que él tiene un blog, ¿sabes? De una peregrina mundo, por cierto.
0: Si le seguimos también, igual que a ti.
1: Gracias. Luis, hasta el lunes.
0: Nos vemos mañana, seguramente.
1: Nos vemos mañana, pues nos vemos mañana. En el control estuvieron Paula Martínez y Álvaro Ruiz. Llevaron esto de maravilla. Les habló Juan Verga, como ya les dije. Tengan todos un buen día, se lo merecen.

0: 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Adelante, noticiero.
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0: Hoy tengo con nosotros, hoy tenemos, ¿vale? Todos aquí, unos invitados muy, muy, muy especiales. ¡Arte! Tengo arte hoy aquí. Voy a comenzar por este lado, que aquí tengo a Nacho. Muy buenas.
2: Muy buenas.
0: Un artista que ahora nos contará a qué se dedica y lo que hace, que es brutal. Pero por este otro lado también tengo unos artistas, que madre mía también, que aquí tengo a Antonio y a Eva.
3: Hola, muy buenas.
0: ¿Qué tal? Bueno, ahora también contaremos, si no os imagináis o no los conocéis, cosa que dudo, ¿a qué se dedican? ¿De acuerdo? Pero vamos a empezar ahora con nuestro Domo Love.
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0: 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Bueno, pues vamos a continuar con el programa y ahora vamos a dar paso a nuestros invitados. Por aquí tengo a este bando. Voy a explicarlo. En un pueblo donde el viento susurraba melodías y el suelo vibra con cada paso, nacieron almas flamencas. Sus voces llevan duende, sus cuerpos cuentan historias en cada movimiento. Bailan no solo con los pies, sino con el alma. Hoy su arte nos envolverá en un abrazo de ritmo y sentimiento para recordarnos que la emoción más pura es aquella que no necesita palabras. Eva Muñoz y Antonio Maya, madre mía, ya empiezo con mi tartamudeo, vamos a darle.
3: Olé.
0: ¿Qué tal? ¿Cómo estáis?
5: Bien.
3: Muy bien.
0: Bueno, encantados de teneros aquí.
3: Igualmente.
0: Bueno, a Eva ya la hemos tenido, tengo que decirlo, ¿vale? Es la segunda vez. ¿Sigues nerviosa?
6: No.
0: Ah, menos mal. Bueno, como siempre en este programa, quiero que me contéis quiénes sois, pero no me habléis de lo artístico. Quiero que me contéis. Venga, Antonio, vamos a empezar porque te tengo a mi ladito.
3: Bueno, pues yo me llamo Antonio Jiménez Maya. Uh-huh. Me llaman el salvaje. Ah. Por la forma de tocar el cajón.
0: Ah.
3: Porque me aprendo todo muy seguido y muy rápido. Cosa que, pues bueno, mi inteligencia es lo que me ha dado, que es un don de Dios.
0: Uh-huh.
3: Y bueno, soy una persona que me gusta mucho la música, convivo con la música, vengo de familia de músicos, artistas, Mi madre canta, mi abuela, por parte de mi padre y mi abuelo también. Y yo no puedo estar sin música.
0: Vamos, que te corre por las venas.
3: ¡Hombre!
0: Esto no es que lo hayas aprendido en una escuela.
3: Directamente estoy escuchando algo en la cocina que está haciendo mi madre algo de comer y ya, por ejemplo, la cacerola, si escucho un ruido, ya tengo que escuchar música.
0: O sea, lo de fregar los cacharros y ya está bailando.
3: Sí, sí, totalmente.
0: Ya estás componiendo, totalmente, ¿no? Bueno, ¿y Eva?
2: Bueno, yo soy el caso contrario a Antonio. A mí no me viene ni en la sangre ni de nacimiento. No tengo familia artista. Y el flamenco entró en mi vida en un momento en el que yo anímicamente me encontraba muy mal. Conocí a dos personas que estaban en un hospital, venían a verme, a tocarme, a cantarme. Y a raíz de ahí fue como una magia. Dije, esto tiene que ser para mí. Yo tengo que aprender este arte. Y desde entonces vivo mi vida aprendiendo del flamenco, día a día.
0: Madre mía, ¿y a qué edad más o menos? Porque claro, pueden ser a los 5 años o pueden ser a los 30.
2: A los 16. Pero no tengo base de conservatorio ni nada, solamente tenía 2 años de solfeo y empecé a bailar.
0: Madre
2: es el claro ejemplo que todo el mundo, si quiere, puede.
0: Efectivamente, o sea, hay dos casos completamente diferentes.
2: Sí.
0: Mira, es muy interesante. ¿Qué significa para vosotros el flamenco? Pregunta típica, pero es que hay que hacerla. O sea...
3: Pues para mí el flamenco es una manera de vivir, de recordar buenos momentos. Siempre, porque el flamenco para mí siempre es vida. Yo sin el flamenco no podía estar. Sobre todo la música en general, ¿no? Pero el flamenco más porque es una manera con la que yo convivo, he vivido y viviré.
0: Y, bueno, Eva.
2: Para mí también es una forma de vida. O sea, yo ya no concibo la vida sin el flamenco. Día a día lo necesito, te levantas, el despertar con unas alegrías, esa alegría que te entra por el cuerpo, el dormirte y estar con la pierna ahí dándole al compás.
0: Es verdad que he oído que no es música, sino una disciplina, o sea, que no, realmente no es solo música, sino que es una forma de vida.
2: Es magia, es una filosofía de vida, es un sentir, es que no se puede expresar con palabras,
3: claro,
2: es que lo tienes que sentir.
3: Y más el flamenco, sí. Es que el flamenco viene de un árbol genealógico y de cada palo se puede a lo mejor descifrar 20, y son 12 palos. Porque cada palo tiene
2: su historia,
3: eso es.
0: ¿Qué lleváis puesto de música en el coche?
3: Yo Camarón.
0: Ah, vale.
2: Yo, bueno, Camarón principalmente, pero me gusta mucho ahora Yeray Cortés, que es un guitarrista muy bueno.
0: Bueno, y si tuvieses que poner otra música que no fuera de esa línea.
3: Michael Jackson.
0: ¡Toma ya!
2: Queen.
0: ¿En serio?
2: Queen.
0: Madre de Dios. ¿Tú qué opinas, Nacho?
5: Estoy completamente de acuerdo. Jerry Cortés también me parece un genio, desde que yo lo descubrí por la película reciente, sí. Y me parece un genio. Y cualquier coche en el que suene Michael Jackson y Queen, pues...
0: ¡Vaya combinación!
5: Suena perfecto.
0: Sí, señor. O sea, vosotros ya os levantáis por la mañana ya con musiquita, ¿no?
3: Sí, sí, sí.
0: ¿Y esa musiquita flamenco o como caiga?
3: Como caiga, depende.
0: Ah,
3: pero suele ser flamenco.
0: Oye, ¿y salsa?
3: También me gusta mucho la salsa.
0: ¿Sí?
3: Sobre todo la cubana.
0: Toma ya. Bueno, sí, sí, sí. Ahí, claro. Sí, sí,
3: a mí,
0: sí.
3: Mí particularmente, ¿no? Uh-huh. Me gustan todas las salsas, ¿no? Todo género.
0: Pero, bueno,
3: pero la cubana la veo como más, digamos, más salvaje, más profunda.
0: Salvaje, todo lo que
3: ¿sabes?
0: Sea.
3: Que eso es, como mi apodo. Uh-huh. Eso es.
0: Claro, y pues yo qué sé, ¿Rocío Jurado o La Pantoja?
3: Rocío Jurado.
2: Yo, es que es un dilema, ¿eh? Cada una es buena en lo suyo, pero bueno, como Rocío Jurado, yo creo que...
3: Es que fue una de las voces más importantes de España.
0: Os tengo que preguntar algo que me lo han pedido, por favor. ¿Qué opináis sobre Mónica Naranjo?
3: Pues Mónica Naranjo tuvo, bueno, y tiene, ¿no? Tiene su potencial de voz. Cuando en su momento salió, pues deslumbró mucho, ¿no? Mónica, ¿no? Con ese tono de voz, esa imagen, ¿no? De dos pelos, dos colores... Entonces fue... Nos quedamos asombrados.
0: Y por el tema del salvaje. Esto se llama...
3: Sí, cuéntame.
0: No, por eso.
3: Sí, lo de
0: ¿qué
3: salvaje.
0: Opinas sobre Mónica Naranjo? Que es su
3: sí,
0: estilo
3: que es
0: tan
3: una, es, la veo como, digamos, como una leona en el escenario que se mueve. Es muy buena artista. Y eso poca gente, pues, te lo tiene que dar el de arriba, ¿no? Eso es
0: exacto,
3: un don.
0: Exacto. Bueno, vuelvo a la entrevista, que me he ido, que los tengo aquí. ¿Recordáis la primera vez que sentisteis la magia de ese arte? ¿O erais tan pequeñitos que, bueno, Eva, en tu caso, ¿no?
2: Yo
0: pero
2: sí.
0: ¿Recuerdas la primera vez que te sentiste ¡buah!, con esto?
3: Pues yo la primera vez, como te vengo diciendo, como te he dicho, que cuando mi gente, ¿no?, mi familia, ¿no?, se dedican al mundo del artisteo del flamenco, pues yo con 5 añitos yo me iba a los tablaos.
0: Con cinco años.
3: Y los mantones de las bailadoras, como me quedaba dormido, me lo ponían en el camerino y yo ahí me dormía. Y yo desde entonces, desde pequeñito, también te tiene que gustar.
0: Ya, pero cuando eres pequeño yo creo que...
3: Te tira, claro.
0: Claro, yo a mi sobrina de 3 años le enseño cosas del gimnasio y claro, ya la ves que en casa lo hace y tal. Pues imagino que, porque Eva también tiene una niña y yo la veo ahí bailando. O sea, es que yo creo que al final cuando eres pequeño lo que vas viendo, lo que vas mamando, al final...
3: Eso es, claro. Es lo que te queda para siempre, ¿no?
0: Claro. ¿Y tu primera vez así de sentir el arraigo con el flamenco, Eva?
2: Fue con 16 años. Es que la primera vez que vinieron a cantarme un cante desgarrador, ese...
0: En el hospital.
2: En el hospital. Estaba yo anímicamente mal y te cantan una canción tan desgarradora, tan bonita, es como que se me quedó en el corazón grabado y dije, yo tengo que saber más de este arte, yo tengo que estudiarlo, tengo que verlo. Y al final vi que la mejor manera era bailando, porque me gustaba mucho el baile. Pero bueno, luego con el tiempo he ido conociendo a personas como mi compañero Antonio, y también al cajón, la guitarra, todo. Todo, lo estudio en todos los aspectos, porque es que te envuelve, necesitas más y más y más.
0: Qué bonito es cuando en el hospital, porque yo he trabajado en el hospital, cuando vienen artistas o gente, deportistas de todo tipo a visitar a los enfermos.
2: Sí.
0: Es maravilloso. Sí. O sea, yo he llorado muchas veces porque, claro, hay situaciones y situaciones y cuando lo ves ahí es maravilloso. Yo creo que se debería de hacer un poquito más.
3: Sí.
0: ¿Cómo es el proceso de preparar un espectáculo? Vamos a entrar ahí.
3: Preparar un espectáculo tiene su miga. Tiene sus cosas buenas y, digamos, sus cosas... entre comillas, que tienes que medir todo, tienes que estar pendiente de una compañía, tienes que estar pendiente a ver cómo te salen los números, tienes que estar de acuerdo con toda la gente que ensaya. Entonces es una dedicación lo que tienes que para hacer un espectáculo, y claro, y que guste al público, que no le guste el flamenco, porque no es lo mismo unas rumbas, unas sevillanas, que estar tocando una soleá por bulerías, unas alegrías, un martinete, una caña, unas bamberas. Entonces eso ahí tienes que transmitirlo al público, para que el público vaya a los teatros y a los tablaos, que por cierto hay que ir.
0: Sí, sí, sí, sí.
3: Y tener, digamos, el sector nacional, que para eso España se denomina de origen, que se nos conoce por el flamenco, ¿no? Y no hay que dejar de ir nunca a los sitios.
0: ¿Cómo veis ahora eso? ¿Veis que la gente está acudiendo o no? Yo acabo de estar en uno y estaba completo. O sea, de hecho, iba a venir alguien más con nosotros y no pudo porque estaba completo la sala. ¿Cómo lo veis?
3: Sí, es depende de tandas, ¿no? Ahora, con la feria esta que vamos de abril ahora, pues por lo menos los sitios se van llenando. Es como todo, ¿no? La cuesta de enero, pues entonces, claro, la gente va a ir poco, pero de todas formas hay muchos tablaos en Madrid y muchos teatros.
0: Pero en general yo creo que sí, que no, la gente ha vuelto otra vez a hacer uso del teatro, de los espectáculos y también
3: También hacen tardeo también, también mucha gente. Entonces, digamos que nos ha perdido esa magia, ¿no?
0: Sí.
3: Y que siga, ¿no?
0: Hombre, pues por supuestísimo, claro que sí. Y cuando hay que preparar un espectáculo, ¿dónde estás tú? ¿En qué parte o cuál es tu misión ahí?
2: Pues, a ver, preparar un espectáculo es estar atacada continuamente, porque el flamenco es casi todo improvisado. Es verdad que hay unos códigos, que entre los músicos nos entendemos, músicos, bailadores, nos entendemos con los códigos, pero la mayoría es improvisado. Entonces, te tienes que entender muy bien con la gente que te viene, tienes que tener buenos compañeros, que no quieran destacar por encima unos de otros, porque a lo mejor si el guitarra va por su lado, el guitarrista va por su lado, el cante por otro, el baile por otro, no está esa magia.
0: Claro,
2: entonces tiene que ser, es un arte para estar todos muy unidos, muy unidos. Y entonces siempre pasas esos nervios de la improvisación, el me saldrá bien, no me saldrá bien. Puedes llevar años bailando, que los nervios siempre están ahí.
0: Bueno, pero yo creo que eso es profesional, ¿no? Porque quiere decir que te preocupas
3: y
0: de que quieres que todo salga bien.
2: Sí.
0: Aunque le da igual, pues va ahí un poco relajado y ya está. ¿Y cómo sienten que el público, cuando tú estás actuando, cómo sientes al público? ¿Cómo te das cuenta que el público le está gustando la actuación?
3: Por la forma por lo menos la forma que yo que he visto, ¿no? La forma de mirarte. Si se quedan mirándote fijamente, así, entonces es que gusta.
0: Yo el otro día estaba así.
3: Pero si están hablando o están muy buenando, o mínimamente yo he visto mucha gente, ¿no? Que está con así durmiendo, pues claro, entonces claro. Dices tú, venga, lo voy a hacer porque me debo al escenario. Pero hay públicos y públicos, claro. Si gusta, entonces es la persona que haya ido va a ir otra vez.
0: Sí, por supuesto. Yo estaba todo el rato, ¡guapo! ¡Guapa! Sí. ¡Ole! Yo digo, madre mía, igual estoy molestando.
2: No, eso nos gusta. Eso nos gusta.
3: Eso te
2: da adrenalina
3: eso
2: para...
3: Te ayuda a crearte más. Sí. Claro. Y hacerlo mejor que mejor.
0: Es que yo creo que al final, aunque vosotros sois los que estáis en el escenario, ahí tiene que haber una comunicación. Sí. Aunque nosotros estemos así, pero yo creo que hay cierta comunicación. Sí. Aunque solo sea con los gestos.
3: Sí.
0: Pero bueno, si se puede también, es maravilloso. Sí, sí. ¿Cuál ha sido el momento más emocionante que habéis vivido bailando? Por ejemplo, Antonio, ¿cuál ha sido el momento a nivel espectáculo? ¿Cuál es el que has dicho, buah?
3: El momento cuando estuve en Nueva York y vi a la actriz de La Momia. Y se quedó con nosotros... después de trabajar. Ese fue el momento que para mí me impactó, que dije, mira, le ha gustado, por lo menos le hemos gustado, porque estando puede gustar en España, pero estando afuera es más difícil, ¿no? Que gusten, ¿no? Sí, y eso fue un momentazo y te puedo contar muchos más, pero ese fue uno de los, nos quedemos así, digo, qué bien.
0: Ese fue el más.
3: Ese fue. Luego es que se vino con nosotros a tomar algo.
0: Toma ya.
3: Sí, sí, sí, sí.
0: Toma ya. ¿Y tú, Eva?

0: ¡Bow!
1: ¡Va!
0: ¡Toma, toma!
1: ¡Qué maceta colorada!
2: ¡Oh! Así, yo os imagino, estáis ahí ensayando tal, yo os imagino el cachondeo.
0: Hombre, sí.
2: Se de, trabaja,
1: dentro
2: pero yo
1: de
2: creo
1: una
2: que...
1: seriedad. Dentro sí. de una seriedad también necesitas esos momentos.
0: Sí,
1: de...
0: sí, tienes que tener alegría porque si no, imagínate está, lo que hemos hecho, si estás así... Parece que eres un muerto viviente.
2: Efectivamente, ¿sabes? Los muertos en el cementerio, ¿no? Como has dicho antes, que me ha encantado. Los muertos en el cementerio, los pobres, que claro. vamos a ver. Madre mía. Y vamos a ver, ¿cómo veis el futuro del flamenco? Hemos estado hablando de que hay que ir y tal, pero ¿cómo veis el futuro?
0: El futuro del flamenco, pues como hay muchas variantes, si no se pierde lo que se dice, lo que es la esencia y el flamenco antiguo, pues puede perdurar, pero bueno, hay que también adaptarse a las nuevas formas.
2: Que yo creo que se está adaptando, porque el otro día se lo comentaba a Eva, había un violinista en el tablao flamenco.
0: Sí.
2: Que yo me quedé loca porque eso no lo había visto. La verdad es que tampoco es que vaya mucho porque no, por el trabajo no me da más. Pero claro, entre el violinista, es que fue espectacular.
0: Sí.
2: Entonces yo creo que al final os vais renovando y aparte es que es un arte que es increíble. O sea, ya veros trabajar eso ya es un guau, ¿no? Y más cuando el que está ahí encima del escenario transmite. Porque claro, yo he visto muchos espectáculos y al final uno lo está haciendo pues como el que está haciendo la cama, ¿no?
0: Sí.
2: O va a comer. Pero el que de verdad lo vive y le gusta, eso transmite siempre. Pero cuando incorporan cosas nuevas, yo creo que todos los negocios hay que hacerlo al final, pues yo creo que sí que tiene futuro.
0: Hombre, todo que se incorpore, si está bien hecho...
2: Efectivamente.
0: Y cada uno tiene su espacio, pues queda bonito.
2: Efectivamente.
0: Claro, porque si, por ejemplo, una banda, ¿no? Vamos, violinista, contrabajo, si todo tiene su espacio y todo está bien hecho, todo puede ser lo bonito.
2: Exacto.
0: Lo que ha dicho ella, hay músicos y otro tipo de músicos.
2: Exacto.
0: Entonces, tienes que ser consciente de la gente que llevas y también que estén pendiente tuya.
1: El compañerismo.
0: Eso es.
1: Es muy importante.
0: Es muy importante para que fluya y sí. el público que lo esté viendo lo acepte y lo caste y diga, pues que mira, qué bien suena. Y yo muchas veces ha venido gente del público que no le gustaba el flamenco y al vernos, o ver amigos, se han quedado locos y locas y han repetido.
2: Sí. Yo os creo. Vamos,
0: sí.
2: Eso la verdad es que es maravilloso.
0: Si es que ya lo dice la palabra, el flamenco es universal.
2: Exacto. Eso. Ahí estamos todos de acuerdo.
0: Claro.
2: ¿O no? Yo no le veo aquí trabajando a Nacho bailando...
3: Lo mío es otro arte. Yo, como bien ha dicho, cada cosa en su lugar. Yo no estoy ahí, desde luego.
2: Exacto. Una preguntilla más y luego entramos con la de los domos. Si pudieran bailar o cantar en cualquier lugar del mundo, ¿dónde sería y por qué?
0: ¿Lugar del mundo?
2: Sí, bueno, que no hayáis estado, ¿eh? O sea, ¿dónde sería un sueño para vosotros estar ahí bailando? ¿Algún teatro? ¿Algún país extraño?
0: Pues en el Carnegie Hall de Manhattan.
2: ¿Por qué?
0: Porque han ido muchas estrellas y entonces yo he estado viendo, tuve una gira hace ya muchos años y he estado viendo gente y eso es una brutalidad. Ver eso te impacta, te emociona, te sube para arriba. Entonces... pisar ese escenario con todas las estrellas que han estado ahí, a mí me gustaría tocar ahí.
2: Bueno, no, chiquitita la...
0: Claro, claro.
2: ¿Eva?
1: Y a mí acompañándole.
2: Claro. ¡Olé! Sí, señor. No vamos a contar todo lo bueno. ¿De algún espectáculo que haya pasado algo que no haya sido tan bueno? ¿Recordáis algo?
1: Yo sí. Yo en un escenario que resbalaba muchísimo y en plena actuación resbalé y caí. Pero tuve la suerte que bailaba con una compañera y lo que hablaba antes del compañerismo, mi compañera se tiró al suelo elegantemente y entre las dos nos levantamos elegantemente, que quedó hasta bonito y todo.
2: Bueno, mira.
1: Sí.
2: ¿Y Antonio?
0: Y yo pues, de esta que estás probando el sonido, lo tienes todo bien perfecto.
2: Sí.
0: Y no sé lo que pasó, que nos quedemos sin sonido. Pues uno de mis compañeros que me vino a ver me echó una mano, tocando, y toquemos sin sonido. Y bien. Salió el espectáculo para arriba.
2: Salió bien. ¿Y alguna experiencia con algún

0: ¿Alguna persona del público que no haya sido buena habéis tenido? ¿Algún encontronazo o algo que hayáis
1: No, yo no he tenido
0: dicho?
1: ninguna,
2: Yo tampoco.
1: gracias a Dios.
2: Yo tampoco.
0: Joder, pues mira, eso es maravilloso.
1: No, porque cuando vas a trabajar, vamos,
0: No lo digo por nada, sino.
1: lo más típico que te hacen las fotitos, te
0: Sí.
1: firman un autógrafo. No, pero yo no he tenido ninguna experiencia. Al revés, me han pedido el teléfono para venir más,
0: Claro,
1: ¿sabes?
0: efectivamente, claro que sí. No, no. Es que bueno, hay gente para todo, porque como en las redes, que imagino que a lo mejor es más fácil, porque como no das la cara
1: Eso es.
0: a través de las redes, la gente se cree que puede hacer lo que quiere y poner lo que quiera, pues, pero bueno, cara a cara es más complicado, y menos con vuestro arte, que es muchísimo más, hombre, tal.
1: Vale.
0: Bueno, pues vamos a entrar con el tema de los domos, porque esto puede ser muy, muy, muy interesante. ¿Cómo imaginaríais un espectáculo flamenco
1: Sí.
0: dentro de un domo de cristal, un domo geodésico? Y, por ejemplo, rodeado, pues, de naturaleza, o en un acantilado. ¿Cómo os lo imagináis? Porque claro,
1: Pues
0: no es muy el flamenco naturaleza, así es un poco extraño.
2: Bueno,
1: bueno,
2: sí
1: pues
2: está un poco relacionado los cantes antiguos de trilla y eso.
1: sí, con los grillos y
2: En
1: todo
2: el
1: eso, ¿no?
2: campo se
1: Sí.
2: cantaba mucho flamenco
0: Imaginaos
2: antiguamente.
0: un domo grande tipo escenario, o sea, una cúpula de las grandes, pues con para que la gente se siente, sus tribunas y demás, y vosotros ahí en el espectáculo, pero es todo transparente. Y por ejemplo, lloviendo o de
1: Hombre,
0: noche.
1: lloviendo estaría bien. Por ejemplo, un espectáculo, pues a lo mejor de martinetes y grillas,
2: Sí.
1: ¿no? Sola por bulerías.
2: Bueno.
1: Digamos un espectáculo añejo, de
2: Sí.
1: puro, ¿no? De
2: Sí.
1: antaño, ¿no? Estaría muy bien con todos los animalitos ahí. Me imagino a los animalitos haciendo palmas, el león cantando. ¡Ah!
0: Pues sí. Yo creo que al final, por ejemplo, tenemos algunos proyectos con ayuntamientos, estamos en ello, el poder hacer espectáculos dentro de, pues bueno, hay una mesa de ayuntamientos donde queremos poner varios domos, en cada uno,
1: Sí.
0: y luego pues que vayan los artistas de todo tipo, pues pasando por todos los domos. Entonces, claro, poder actuar dentro de una cúpula, pues sería, pues hombre, un espectáculo bastante bonito, no por nada, sino porque aparte de que puedas ver el exterior, también puedes introducir luz, iluminación desde fuera,
1: Sí,
0: que
1: tiene buena
0: también eso puede
1: acústica.
0: ser,
1: Eso
0: ¿eh?
1: tiene buena acústica al
0: Claro,
1: ser.
0: es que es un domo, al final es ingeniería. Entonces, aparte de la acústica, a nivel visualidad, o sea, visualización, tanto desde el interior como del exterior, pues puede ser espectacular.
1: Sí,
0: O
1: tiene que
0: sea
1: ser bonito.
0: que podría ser
1: Sí.
0: un buen escenario de arte. Y si os fuerais de viaje, ya olvidándonos de todo,
1: Sí.
0: ¿dónde os gustaría alojaros en una estructura así? En
1: Yo.
0: Manhattan no, ¿eh? Que te
1: No,
0: estoy
1: no,
0: viendo.
1: no, no. Te ve.
0: Y en Nueva York tampoco.
1: Vale,
0: Venga.
1: Japón.
0: Mira.
1: Me gustaría Japón. Porque me gusta su cultura. La gastronomía también me gusta. Hay mucha gente que habla la mayoría español allí. Hay dos o tres tablaos allí flamencos y le gusta mucho el flamenco allí. De hecho, hay japoneses y japonesas que están cantando, tocando la guitarra y hasta tocando el cajón.
0: Sí, lo he
1: De la
0: visto.
1: cultura que tienen.
0: Es increíble cómo somos tan, tan diferentes y sin embargo aman eso.
1: Sí, lo aman, vamos. Que hay japoneses y japonesas cantando, pero cantando profesionalmente, que ya
0: Cantando, eso
1: sé.
0: sí que no lo he visto.
1: Sí,
0: Bailar sí, pero cantar
1: sí.
0: no.
1: Cantando lo hay y
0: ¿Ah?
1: tocando el cajón. Y
0: Toma.
1: tocando la guitarra, pero tocando de 10 para arriba, ¿eh?
0: Toma
1: Sí.
0: ya. ¿Y Eva, dónde te irías? No
2: Yo.
0: vale repetir que ya
2: No,
0: estuviste
2: no,
0: aquí
2: no, no.
0: y ya tal. Venga.
2: Me iría, y de hecho lo voy a hacer, pero sin domo.
0: ¿Vale? ¿Dónde te
2: A
0: vas?
2: Sudáfrica. Un domo en mitad de la sabana, con todos los animales, con las tribus de allí, compartiendo percusión, baile. Sería fabuloso.
0: Ya te digo.
2: Sí.
0: Ay, vaya. Claro.
1: Naturaleza flamenca.
0: Venga, hacernos algo, que vamos a terminar la entrevista. Venga,
2: ¿Un poquito de cajón?
0: venga,
1: Sí,
0: dale.
1: venga, vamos y ya
0: Luego les
1: está.
0: tenemos después otra vez, no os preocupéis, pero vamos a darle un poquillo de vida a esto.
1: Venga, va.
0: Vamos allá.
1: Venga.
0: Yo me quito.

0: Ya no era más de ver más.
1: Sí, sí, es como que ya, se ha terminado.
0: Claro.
1: Qué maravilla, es que es maravilloso.
2: Muchas gracias.
3: Esto es un poco improvisación.
1: Eso, pues está muy bonito. Esto es una maravilla, madre mía. Bueno, pues terminamos la entrevista, pero vale. Quedamos que seguís, ¿eh? De hecho, ahora vale, ya vale. Podemos avasallar a nuestro otro invitado con preguntas, que seguro que se os ocurren. Sí. Ya que él no baila flamenco, pues vamos a atacarle por otro lado.
0: Es que me estás pidiendo algunas cosas también, claro.
1: Qué pobrecito mío. Bueno, pues vamos ahora a otro apartado de nuestro programa que hoy es muy especial. En Design Force seguimos dejando huella con nuestros domos geodésicos de aluminio y de cristal. Hoy vamos a recordar dos momentos claves, ¿vale? Nuestro viaje a Egipto, donde ya se está desarrollando un proyecto en pleno desierto, y nuestra participación en la Feria Presura, un evento clave para la España vaciada, por si no lo conocíais. Vamos a revivir esas experiencias con los siguientes vídeos. ¡Dentro! Go. Vamos a dar paso al vídeo de nuestros recuerdos. Y esta vez nos encontramos en el impresionante Sinaí, donde el mar y el desierto se fusionan en un escenario perfecto para unas vacaciones inolvidables. Tomamos un vuelo de una hora desde el Cairo hasta Sharm el Sheikh, y desde allí hora y media en coche para llegar a Nueva, nuestro próximo destino. Al llegar nos encontramos playas paradisíacas de agua turquesa, arrecifes de coral llenos de vida y color y lugares icónicos como el famoso Blue Hole, uno de los agujeros submarinos más profundos del mundo. Y esto es solo el principio de las maravillas que os mostraremos. Os presento nuestro destino, Camp Eden, el paraíso, situado a orillas del mar y rodeado por el majestuoso desierto del Sinaí. Sus amaneceres y atardeceres son auténticos cuadros de ensueño.
4: A través de los domos geodésicos se pueden hacer infinidad de proyectos. Estoy aquí en la España vaciada porque creo que nuestra empresa, que nuestros domos, que estáis viendo en las imágenes, pueden aportar muchísimo. Yo lo llamo la gallina de los huevos de oro. En el programa hablamos con empresarios de todo tipo. Y sobre todo lo que hacemos es ver cómo podemos crear, ¿no? Porque si nosotros, por ejemplo, ponemos este domo que sirve para muchas cosas, sirve para cubrir una piscina, un restaurante, en un jardín que en invierno y en verano no se puede utilizar, una vivienda que tiene un jardín pues para colocarla como otro, colocar un dormitorio, colocar un salón, es espectacular. Estamos hablando de ingeniería y de arquitectura. No es un plástico, no es un cristal liso, de hecho tiene connotaciones místicas y energéticas, que también hemos hablado en nuestro programa de Click Radio, que se llama Construyendo Fantasías. Lo podéis ver en YouTube, que ahí se ven todos los capítulos, y sale en infinidad de canales como Amazon Music.
1: Bueno, nuestro programa lo tenéis siempre, bueno, un sitio fácil donde podéis verlos es YouTube, ahí tenéis todos los programas. Hemos tenido un montón de empresarios, emprendedores y de profesionales dando información de todo tipo y al final todas las ideas son buenas, pero sobre todo el producto es muy innovador, es un producto de muy alta calidad y muy versátil. Entonces creo que es una muy buena oportunidad para todo aquel negocio que tenga que renovarse, innovar, o para aquel que quiera comenzar un pequeño negocio, porque la inversión no es muy grande, pero sin embargo puede llegar muy lejos. Vamos a continuar con el programa de hoy. En un rincón del universo, entre pinceladas y texturas, nació un arte que no solo embellece, sino que cuenta con historias. Con manos que moldean y colores que hablan, su creador ha sabido convertir la materia en emoción, el detalle en mensaje y la creatividad en hogar. Hoy nos invita a mirar más allá de la forma, a sentir con la mirada y a comprender que el arte es un lenguaje sin fronteras. Aquí tenemos a Nacho Magüe. ¿Qué tal?
0: Muy buenas, muy bien, muy buena intro.
1: Ahora ya empezamos. Gracias, gracias. Ahora ya, bueno, espero que haya sido una buena entrada para tu...
0: Totalmente, muy poética.
1: Fenomenal, me encanta. Aquí compongo mucho arte, que es como ese programa de hoy, mucho arte. Bueno, antes de nada, como siempre, ¿quién es Nacho?
0: Pues Nacho es un chico de 35, casi 36, que ha tenido y tiene el gran privilegio de vivir de aquello que le apasionó desde pequeño. O sea, yo no tengo recuerdos que no sean creando algo. principalmente era dibujando algo o pintando algo, ¿no?
1: ¿Pero te viene de familia o no? Porque aquí como hemos estado...
0: No, sí que tuve de pequeño un poco una referencia de mi primo mayor, que se llamaba Óscar, que ponía su nombre en cuadernos, pero él no se ha dedicado a nada de dibujo. Sí que es verdad que produce música y demás, pero él ponía Óscar, pero ponía Óscar con K, y es una cosa que a mí me flipaba. Decía, ¡buah, qué rebelde!, ¿no? Es como, ¡buah, poner una K para mí me volaba la cabeza! Entonces, no sé, empecé a descubrir ese arte por las letras y eso me llevó poco a poco ya luego a descubrir que eso hecho en paredes era graffiti.
1: Uh-huh. ¿Y qué más?
0: ¿Cómo qué más?
1: Sobre ti, sobre
0: Nacho. Ah, bueno, pues por eso digo que al final soy una persona muy creativa, muy apasionada de muchos tipos de arte. Luego también la música para mí también, pues como decían los compañeros, ¿no? Es algo con lo que yo no puedo vivir sin ello. También tuve mi etapa que a mí me gusta mucho el rap y también he rapeado en su día, aunque ya lo tengo bastante oxidado. Y eso, ya te digo, muy muy fan de todo el arte plástico. Mi pareja a día de hoy también es licenciada en Bellas Artes, trabajamos juntos, es todo lo que me pueda rodear de arte, yo encantado de la vida.
1: Cuenta a la audiencia qué haces exactamente así de manera breve para luego que les cuentes cómo descubriste o cuándo empezaste con este arte.
0: Bueno, yo a día de hoy, profesionalmente, se podría decir que soy artista urbano o muralista, ajá, no grafitero, ¿vale? Porque yo entiendo que grafitero es el término que más a la gente le puede salir, pero realmente grafitero viene de graffiti. Yo he hecho y hago graffiti, pero principalmente lo que hago es murales y arte urbano. A día de hoy, por suerte, se ha podido... No por suerte, sino que ha venido muy bien esta diferenciación para que no todo el mundo diga graffiti cuando no lo es y no todo el mundo diga arte urbano cuando no lo es.
1: O sea, pues es importante, yo no lo sabía, ¿eh? O sea, claro, lo desconocía. Sí. Ya sabemos una cosa más. Anda. ¿Vosotros lo sabíais?
2: No.
1: Pues venga,
2: la verdad que no. ¿Has
1: visto?
0: Pues entonces se podría decir que mi oficio a día de hoy es ser artista urbano o muralista, como quieras llamarlo.
1: Uh-huh. Bueno, pues ahora que lo sabemos, ¿cuándo te das cuenta de que te vas a dedicar a eso? ¿O cuándo empiezas? ¿Cómo?
0: Bueno, mi primera vez con spray es... en julio de 2004. Vale. Eso lo recordaré toda la vida, o sea, va a hacer 21 años este verano. Pero realmente yo no es que haya un momento en el que sepa que me voy a dedicar a esto. El caso es que, como te digo, yo toda la vida empecé, ya te digo, haciendo letras. Me gustaba mucho poner nombres random en las libretas y demás. Luego, cuando ya descubro que eso se llama graffiti y además descubro el rap, con lo cual descubro un poco ya la cultura hip hop un poco, ya me enamoro por completo y no paro. Y... sí que es verdad que no recuerdo muy bien el año, pero ya llega un momento en el que empiezo a conocer ya en persona a gente que se dedica a esto. Que yo decía, ostras, que se puede ganar dinero pintando murales, o sea... Y claro, ya empiezas un poco a investigar, ¿vale? ¿Qué tengo que hacer y demás? Y sí que es cierto que hay un momento que es un pequeño antes y un después en mi vida, que es en 2016, donde yo dejo un poquito de lado, entre comillas, las letras y me pongo a hacer más dibujos por la demanda de los clientes. Al final, lo más probable es que un cliente te pida un mural con algún dibujo, un retrato, un animal, uh-huh, que un graffiti con letras, ¿no? Entonces también amplié mi abanico un poco técnico, empecé a hacer también más dibujo, a partir de ahí me salieron más clientes, y claro, hasta el día de hoy, donde ya pues hace unos años, hace 5 años que me pude dar de alta ya oficialmente como artista autónomo y súper feliz.
1: Qué bien. ¿Tus obras tienen alma?
0: Eso espero. Yo por lo menos trato de poner la mía y toda mi pasión, que es infinita. Entonces yo espero que eso, y soy consciente de que muchas veces la gente lo ha sabido ver también.
1: Claro que sí. ¿Y qué te inspira a la hora de crear? O sea, imagino que tendrás encargos que te digan, quiero esto. ¿Tú te puedes salir un poco de eso para crear o aconsejarles? No, depende.
0: Sí, cuando se trata de encargos a clientes... hay un poco de todo. Yo cada vez más, aprovechando ya la experiencia y que tienes la gran ventaja de que ya el cliente cada vez más confía en ti. Y entonces te suele dejar más libertad o te dice, tú eres el que sabe, tal. Sí que es verdad que aún te encuentras clientes un poco tozudos que no, yo quiero esto. Y es como, bueno, le intentas recomendar. Pero sí que es verdad que a la hora de inspirarme para crear, yo sí que hablaría más de cuando yo tengo que hacer un mural, por ejemplo, por libre, uh-huh, o en un evento grande o algo así. Y la verdad que te... Hace unos años sí que te hubiera dicho ejemplos de gente de la que me inspiro del mismo rango que yo, o la misma disciplina. Pero es que a día de hoy creo que me inspiro en casi todo. O sea, quiero decir, por ejemplo, mi familia es súper inspiradora para mí. Mi hermana, que es una luchadora, es bestial. Mis padres, mis amigos. Mi mejor amigo de toda la vida tiene un doctorado, es doctor en ecología espacial, que no tiene nada que ver con lo que yo hago, pero es un pedazo de inspiración por su disciplina y todo lo que ha trabajado. Me inspiro en la música un montón, entonces en la naturaleza, me encanta, soy fan y viajo a la montaña siempre que puedo. Entonces todo eso a mí me sirve un montón para encontrar clímax súper creativos que me hagan trabajar en cualquier proyecto.
1: Claro, porque no es solamente saber pintar, o sea, ojito, porque veremos en los vídeos un edificio entero que tela marinera, porque yo veo aquí y yo en la hoja lo veo porque lo estoy viendo todo, pero claro, un edificio que lo tienes aquí, ¿cómo ves? Dios mío.
0: Sí,
1: o sea, eso es brutal.
0: Es de lo que más llama la atención a la gente, el cómo calcular, ¿no?, las proporciones en algo tan
1: ¿Qué
0: grande.
1: ¿Qué haces? ¿Te bajas, te subes de la grúa?
0: Sí, bueno, hay de todo.
1: Porque madre mía.
0: Sí, hay de todo. Se puede
1: como desde Leonardo da Vinci, o sea, es
0: claro.
1: Que, claro.
0: Claro, pero siempre ha habido técnicas realmente. O sea, por ejemplo, la cuadrícula es una técnica que es milenaria y todo el mundo ha utilizado la cuadrícula para calcular proporciones. Se sigue haciendo la cuadrícula, se puede hacer a mano alzada igualmente, que conozco casos de gente que para mí son fuera de serie que hacen este tipo de formatos a mano alzada. Pero luego hay técnicas, como hay una que se llama doodles, por ejemplo, que tú como que garabateas la pared y eso te sirve luego como de plantilla y hasta el proyector. Tú puedes proyectarte la imagen y utilizarlo para como una especie de calco de las líneas y luego ya una vez lo tengas marcado ya sí que es tu arte y tu técnica y todo.
1: Claro, es que nosotros nos pensamos que, pues mira, la ha pintado aquí, ha hecho así y ya está. Pero eso lleva su técnica, no, su trabajo y todo.
0: Y aún así, lo que tú has dicho, si yo estoy a 15 metros de altura y me tengo que estar bajando 5 o 6 veces de la grúa solo para ver si esta línea me ha quedado bien, lo hago. O sea, ya te digo que lo hago.
1: Madre mía, ¿eh?
0: Sí, sí.
1: Madre mía.
2: Tiene su trabajo, ¿eh?
1: Sí,
0: no,
1: ya
0: no,
1: te digo.
0: Tiene mucho, mucho trabajo. Wow. Yo lo disfruto un montón y la gente... Esto es otro de los debates guays porque parece... Esto poco a poco está cambiando y menos mal, pero parece que en este país, si te ven feliz, es como que no estás trabajando. Es como... Ah, pero a mí mucha gente que me ve haciendo estas cosas... ¿Pero tú de qué trabajas? Y es como... De esto, ¿no? Quiero decir... Ah, sí, pero no, este es tu trabajo. Claro, es como, sí, estoy feliz y estoy trabajando. O sea, se puede combinar.
1: Efectivamente, ayer escuchaba en una charla a Víctor Cooper que decía, es que parece que el que es gracioso, alegre y contento, pues es el vago. Y el que es serio, estirado, es el que trabaja bien. Hombre, no, pues esto yo creo que es lo mismo.
0: Sí, de hecho debería ser el objetivo de todo el mundo, ¿no? O sea, buscar aquello que te hace feliz, que te remueve por dentro desde siempre y encima te dé dinero. Es como la combinación perfecta.
1: Claro, ¿verdad? Claro, efectivamente. Sí, por eso hay que pasar de la gente, porque si no, madre mía, nos volveríamos locos. ¿Cuál es la pieza más significativa que has hecho y por qué?
0: Mira, yo te diría una a nivel personal, simplemente una que el verano pasado, que fuimos a Rumanía e hicimos en Bacău. Un edificio súper grande, eran de 15 metros. Y sí que es verdad que fue muy significativo para mí porque fue la primera vez que yo iba con mi pareja. Nos pillaban en un festival internacional y la verdad que nos sentimos como en casa, nos tratamos súper bien. Además, la propia gente del edificio, conocimos a una pareja de ancianos del edificio, que ahí no había ascensor en ese edificio. Y se bajaban todos los días 3 pisos, que estaban muy mayores, para traernos café, unas pastas.
1: Oh,
0: y hicimos, sin saber nada de inglés ni español, pero nos entendimos ahí. Entonces esa experiencia me marcó bastante. Pero sí te diría a nivel... Un caso, por ejemplo, de un encargo hace años, de un matrimonio que tenía caballos. Y el marido me habló... Ya era la segunda vez que yo trabajaba para ellos. El marido me habló porque quería hacerle una sorpresa a su mujer... Para dibujarle en la pared de su casa uno de los caballos que había cuidado a la mujer durante años y que, por desgracia, había fallecido recientemente. Y antes de que la mujer viniera de trabajar y demás. Entonces me acuerdo que me pasé ahí toda la mañana. Es de estos días que tienes la suerte que te sale todo y la verdad que me quedó clavado. Y recuerdo el momento de la mujer entrar, la pared estaba nada más entrar y la mujer, conforme lo vio, echó a llorar y me dio un abrazo. O sea, una mujer, una persona que no te conoce de nada, de repente te da un abrazo tan sentido, ¿no? Y la verdad que dije, ostras, qué fuerte que yo con lo que hacía de pequeño en el mantel de un restaurante, ¿sabes? A día de hoy estoy pudiendo hacer llorar a una persona. O sea, es muy heavy.
1: Sí, qué bonito. Ese es el motivo, igual que lo del hospital, igual que... Joder, es que sí. Hay cosas que no se ven porque es algo privado, pero que son maravillosos. ¿Crees que el arte puede cambiar la vida de una persona y nunca, mejor dicho, con tu ejemplo?
0: No, o sea, totalmente. O sea, totalmente. Pero no solo por el ejemplo que te acabo de contar, por ejemplo, ¿no? Porque quizá esa mujer, desde que tiene este retrato en su casa, no quizá le ha cambiado la vida, pero sí que es más feliz cuando entra a casa, por ejemplo. Pero yo creo que al final, como cualquier persona, ¿no?, que vive de ello o que lo practica, o sea, no puede haber arte sin alma, que es una cosa de la que hablaremos también. Entonces, algo que te hace sacar una parte tan creativa, tan pasional de ti mismo... Por narices te hace conocerte a ti mismo muchísimo. Tienes que hablar mucho contigo mismo, tienes que hacer mucha introspección. Y eso sí o sí te cambia la vida. O sea, cuando tú tienes ese nivel de confianza en ti mismo como para decir, puedo pintar este edificio de 15 metros,
1: Ostras.
0: Tú tienes que tener una seguridad en ti y una confianza y a la vez una cantidad de miedos que te hacen estar todo el rato en constante debate y por narices te cambia la vida, claro que sí.
1: Madre mía. Sí. Y como le he preguntado a ellos, algún momento que hayas tenido incómodo con alguien o algún momento incómodo?
0: Mira, recuerdo esto, la verdad que fue incómodo, luego es hasta cómico, pero recuerdo un trabajo hace años en un taller, me acuerdo un taller de motos, que arreglaban motos, que yo estaba haciendo la silueta de un motociclista que era un compañero del mecánico, del dueño del taller, que había fallecido en un accidente de moto. Y claro, era solo la silueta, o sea, realmente tú no veías facciones ni nada. Tardé, me acuerdo, 6 horas en hacer ese trabajo y las 6 horas, sin excepción alguna, tuve al cliente detrás de mí, quieto así.
2: Wow.
0: 6 horas sin hablar ni una sola palabra y así. Claro, yo recuerdo ese momento, primero me estaba causando una incomodidad tremenda porque digo, espero que esté disfrutando de la obra por lo menos, ¿sabes? Que no esté analizando cada fallo. Y me acuerdo que eso fue súper incómodo. Y luego sí que es cierto, porque bueno, por fortuna la gran mayoría de gente que te encuentras valora lo que haces. Pero bueno, siempre está la típica persona que lo relaciona, como digo, con este graffiti más vandálico, ilegal. Y automáticamente hacen esta relación absurda que hace mucha gente, que un chaval que lleva gorra, tatuajes, lleva un spray y está pintando, delincuente. Entonces, pues ya te vienen a comer la oreja con alguna manera o te vienen a decir lo que tienes que pintar. No, ahí pon Pedro Sánchez dimisión, por ejemplo, o pon Rajoy no sé qué. Y dices, sí, claro, lo que usted diga voy a poner, claro. Ahora
3: me lo imagino.
0: Entonces sí que es verdad que eso, si es un rato que pasan y ya está, vale. Pero hay veces que sí que es verdad que hay algunas personas que supongo que es mucho tiempo libre, o se aburren mucho, no lo sé, pero sí, te quedan un poquito de incomodidad. Pero ya te digo que por lo general, la gran mayoría de la gente le encanta.
1: Ya te digo, me vais a tener que preguntar algo ahora, así que ir pensando, ¿eh? ¿Cómo ha evolucionado tu estilo a lo largo del tiempo?
0: Pues mira, lo que te he comentado antes, sí que yo vengo del graffiti. O sea, al final yo no he estudiado académicamente, solo hice un año de bachiller artístico, pero cuando lo hice ya llevaba 8 años pintando. Entonces, al principio sí que era puro graffiti, hacía más letra, pintaba tanto legal como ilegal, es así. Y como te dije, aparte de por querer yo ampliar, porque al final tengo esa personalidad que es imparable en ese aspecto, ¿no? Que siempre estoy intentando mejorar y evolucionar y conocer nuevas técnicas. Y encima quería llevarme a trabajar de esto, entonces empecé a hacer ya más dibujos y demás. Por lo tanto, al final, un poco por casi por obligación y porque el trabajo te lleva así, pues las letras las sigo haciendo, pero ahora solo de vez en cuando quiero olvidarme de la foto y del boceto y disfrutar y simplemente fluir haciendo letras, que es una pasada, la verdad. Es súper libre, pero ahora hago mucho más figurativo. Hago más desde retrato realista y demás hasta también haces algo más de ilustración y demás. Y también hago cosas ahora digital también hago diseños para marcas también. Entonces, pues claro, es una evolución que ha llevado simplemente a poder tener la suerte de abarcar muchas técnicas diferentes. Por lo tanto, también eso me hace llegar a más claro, clientes y más posibilidades.
1: ¿Te ocurre algo para preguntarle a otro preguntas. Artista de otro...?
2: A ver, si tuvieras que pintar, bueno, tu arte,
0: sí.
2: ¿Cómo pintarías la manera nuestra de flamenco?
0: Buah.
1: Imagínate un escenario.
2: Un escenario con
1: espectáculo con
2: músicos.
0: Si tuviera que pintar allí, por ejemplo, o sea, si tuviera que representar eso o pintar en directo mientras...
2: No, pintar en directo.
1: Pintar en directo, eso es una pasada, ¿eh? Eso es muy buena idea.
0: Fíjate que yo en lo que trataría sí o sí es de hacer cualquier obra muy expresiva. Es decir, que igual tenga como golpes fuertes de algo, trazos fuertes, por ejemplo, porque al final... Por lo que yo he podido, o sea, no soy muy seguidor del flamenco, pero lo desde la distancia lo veo y me parece una barbaridad. Sí que veo mucha energía, lo que veo muchísima energía y muchos golpes enérgicos y mucha pasión.
2: Sí.
0: Entonces, al final, creo que no podría ser una obra muy estática. Al contrario, tendría que tener un dinamismo bestial, incluso que sean simplemente trazos, algo que... Esa imagen que todos tenemos del artista volviéndose loco delante del lienzo,
2: sí,
0: pues,
2: sí, sí,
0: pero
2: sí.
0: Con el spray, sí, me gustaría algo muy expresivo.
1: Sí, sí, y entrando, porque no tenemos mucho tiempo, ¿era la misma pregunta o qué?
5: Era la misma, pero yo tengo en realidad muchas preguntas que hacerle.
1: Pues no me da tiempo, Eva, venga, dale una, lánzale.
5: Bueno, solo una.
0: Una.
5: A ver, los artistas tendemos a ser muy perfeccionistas. Yo, por ejemplo, siempre me analizo mis bailes, siempre saco pega, nunca termino de verlo bien, aunque la gente me diga que está estupendo. ¿A ti te ocurre con tus obras?
0: pero al 120.000%. Sí, sí, no, es exagerado. Tenemos que ser nuestro primero fan si somos nuestro primer enemigo, o sea, absolutamente. Sí,
2: totalmente.
0: Es así. Claro. Entonces, además, encima, yo es que no solo pinto murales, sino que, pues eso, tengo un podcast, por ejemplo, pues lo mismo. Yo no soy entrevistador, pero quiero convertirme en el mejor entrevistador de repente. Tengo mi canal de YouTube en el que me grabo, me edito yo, me hago todo yo. Entonces, claro, yo estoy constantemente...
1: Muy bueno, por cierto. En
0: mi cabeza es una constante prueba de... Esto lo estoy haciendo bien, este plano está bien, ahora tengo que editarlo perfecto, veo referencias de los mejores youtubers para los mejores planos y yo poder copiarlo, o sea, no me paso ni una, o sea, ya te digo. Claro.
1: Increíble. Darme un segundillo. Entramos en los domos para terminar. ¿Qué harías tú en un domo? Venga, los cristal, ¿qué harías con un domo?
0: Mira, esto sí que lo he tenido que pensar, porque claro, al final estamos hablando de algo que es esférico. Bueno, yo tengo dos opciones. Una sería o jugar con las geometrías que tienen los techos, que son muchos triángulos y demás. Se podría jugar con eso. Uh-huh. Y seguramente saldría alguna composición interesante o jugar con lo esférico. Pero luego también me había planteado, claro, en un domo, como no puedes colgar un cuadro tampoco, pues...
1: Hombre, por colgarlo sí, pero...
0: Claro, pero queda raro, ¿no? Te queda como que baila. Sí. Pero yo utilizaría el arte en los propios elementos del domo, es decir, en el mobiliario, por ejemplo, en una buena alfombra que quede chula, en el cubrecama, algo que quede... Pero claro, que relacionado un poco con el arte urbano, con el graffiti, que últimamente el graffiti lo están utilizando mucho como decoración y queda mucho mejor de lo que la gente se piensa. O sea...
1: Sí, sí, pues eso no se me había ocurrido a mí nunca. Todos los programas descubro algo nuevo. Bueno, como tenemos que acabar el programa, quiero que le digas a los oyentes, aunque en el vídeo se ve, ¿dónde pueden encontrarte?
0: Bueno, pues el canal de YouTube es Nacho Maue TV, tal cual. Y en Instagram y en TikTok, Instagram es Maue Arte, todo junto. Y TikTok es Nacho Maue, todo junto. Ahí puedes ver de todo lo que hago y lo bien que me lo paso.
1: ¿Hay cosas nuevas que vayas a hacer?
0: Buah, ya te digo, pues mira, ahora justamente empieza. No sé si habéis oído hablar de la Champions Burger, pues que es una competición de todas las mejores hamburguesas de España.
1: Sí, sí.
0: Pues voy a estar la semana que viene en Murcia y en Zaragoza pintando ahí seis contenedores de estos de barco, haciendo ahí una decoración. Este fin de semana pinto dos food trucks de dos hamburgueserías de España.
1: Madre de Dios.
0: Sin parar.
1: Bueno, pues muchísimas gracias, Nacho.
0: Continúa
1: así con esos éxitos. Te volveremos a ver seguramente. Y ahora, para terminar el programa, les voy a preguntar a ellos dónde pueden encontraros. Aunque lo hemos puesto también en vuestras imágenes, pero venga, ¿dónde os pueden encontrar?
2: Pues en la calle Cuchilleros. ¿Mm? Es uno de los sitios. En Amor de Dios.
1: Ajá.
2: Que está en la plaza de Don Martín, en el mercado. Y eso.
1: Y te pueden seguir en las redes.
2: Sí, en las redes.
1: Cuéntalas.
2: Antonio-Maya-Salvaje.
1: Ahí estamos. ¿Y Eva?
5: Eva M. Pérez, 1985.
1: Muy bien, pero lo tenéis ahí en las imágenes también. ¿Y cuáles son vuestros próximos proyectos?
2: Pues mi próximo proyecto, estoy con una compañía de flamenco que vamos a hacer gira por España con una amiga de muchos años, a la que quiero mucho, que es Amalia Vega y José Arenas. Y va sobre la España de antes, el espectáculo.
1: Qué bonito.
2: Con la copla.
1: Qué bonito.
2: Copla y flamenco.
1: Estupendo. Y Eva, imagino que andarás.
5: Bueno, yo la feria de abril. Todas las actuaciones que salen con la feria. 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
1: Madre mía. 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
1: 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Adelante y nos vemos en la próxima cúpula. Chao.

0: Hola, buenas tardes, buenas noches y también buenos días. Como acostumbro a decir, en otro orden más preciso, nuestra querida directora, presentadora, Alesia, que, por cierto, esta tarde no puede estar con nosotros por tener un evento y nos ha dejado aquí solos ante el peligro. A mi derecha, Gabriel Montevado.
1: Hola, un saludo cordial a todas las personas que nos siguen.
2: Pues buenas tardes a todos.
0: A mi izquierda, Emilio Porta y un servidor, Antonio.
2: Sí, tardes para nosotros, para los demás, como estamos en el resto del mundo, pues vamos cambiando los horarios, los días, las horas, pero vamos, para nosotros tardes, que es cuando emitimos en directo el programa.
0: Pues nada, aquí estamos frente al peligro, como he dicho, y vamos a tocar algunos temas de actualidad y luego derivaremos hacia quizá novela negra, cine negro, lo que vaya surgiendo.
2: Muy bien.
0: Pues, ¿quién de los dos quiere presentar?
2: Bueno, no, pero vamos a echar de menos a Alexia hoy, pero vamos, por necesidades profesionales de ella,
1: por supuesto.
2: Pues hoy nos vamos a estar los tres solitos. ¿Eh? Como tenemos experiencia en radio y en comunicación,
1: pero no como
2: esperemos
1: ella.
2: Que no se note mucho, aunque siempre se notará, porque
0: se
2: Alexia
0: notar, sí.
2: Es una maravillosa profesional y los programas que hace ella, pues, en fin,
1: pues
2: tiene
1: eso.
2: Su sello propio. Este es nuestro sello, la nave de Ulises tiene el sello nuestro, pero tiene el de Alexia, o sea, es evidente.
1: Por supuesto. Bueno, ¿qué os parece si empezamos hablando una de las noticias de... que estuvimos hablando tú y yo medio en broma y medio en serio, tú decías, bueno, cuéntame cómo ha muerto Yasser Sinwar.
2: Claro, y no querías, decías, vamos a dejarlo para el programa.
1: Claro, pero claro, te lo decía también medio en broma y medio en serio, porque es que había cosas que confirmar. Ya sabes cómo son estas cosas. Todo el mundo opina, las redes, todo. Hay noticias de todo tipo. Y luego, claro, tienes que saber separar el grano de la paja, seleccionar, confirmar, porque es que, bueno, se dice todo, todo el mundo opina, ahora hay expertos en todos los sitios. Entonces, bueno, yo ahora con el análisis que haga, pues y el que hagas tú y el que haga Antonio, nos podemos equivocar, pero intentamos hacerlo seriamente. Bueno, pues todas las unidades, Antonio lo sabe perfectamente, todas las unidades militares en combate tienen unidades de reconocimiento. O sea, que son gente que va por delante y son las que hacen el primer contacto con el enemigo. También sirven un poco de inteligencia, son los ojos y los brazos del mando, ¿no? En este caso, la unidad de reservistas, eran reservistas. El que sean reservistas no quiere decir nada, porque hay reservistas con mucha experiencia en combate en el ejército israelí, ¿eh? Pues era un batallón que tenía su unidad de reconocimiento en Gaza. Y entonces su misión es esa, investigar y contactar y ver si hay grupos hostiles de Hamás, y se dieron con un grupo hostil. Ellos sabían que en la zona podía estar Yasser Sinwar perfectamente, pero claro, eso es como casi como buscar una aguja en un pajar, ¿no? Lo que pasa es que ellos metieron la mano en el pajar y se pincharon con la aguja, cosas que pasan a veces, ¿no? Y dieron con un grupo de combatientes que se meten en una casa de dos plantas. Entonces, el ejército, las FDI, el ejército israelí, tiene orden. El combate en población, como tú también sabes, es muy peligroso. O sea, no puedes entrar por la puerta porque te pueden haber colocado explosivos, ni por la puerta principal, ni por ventanas, y puede haber trampas explosivas, te pueden estar disparando desde dentro. Entonces, muchas veces dicen en combate en población, es que la gente entra por los laterales rompiendo las paredes. Claro, es que así se entra. Desde los combates en Stalingrado y de toda la vida, o sea, así entraban en Stalingrado tanto alemanes como rusos. En aquella batalla que fue eminentemente de población, ¿no?
2: Fue fundamental, además.
1: Bueno, pues así se entra. Y en este caso no pueden entrar por las zonas normales porque es muy peligroso. Entonces, lo que hacen normalmente, si tienen carros de combate, lo que vulgarmente se llama tanque, se puede llamar de las dos formas. El carro de combate es la versión francesa que nosotros adquirimos en nuestro ejército, y tanque en la inglesa, se puede decir.
2: Bueno, en general, en el ejército no les gusta que se llame tanque.
0: No,
2: aquí no. De combate. Lo de tanque lo dejan para los recipientes.
0: Sí, sí.
1: Pero bueno, es lo mismo. A efectos prácticos es lo mismo.
2: Ya.
1: Y entonces pues llamaron a un carro de combate, un Merkava, que son muy buenos, que tienen un cañón de 120, un pedazo de cañón. Y entonces dispararon hacia la casa. ¿Por qué? Porque pues, tienen orden de que bueno, se dispara y punto, no os arriesguéis la vida. Israel es una nación de 10 millones de habitantes, no llega. Y su ejército es limitado. Entonces, la vida de cada militar del ejército israelí vale su peso en oro. Entonces, sí, tienen
2: la
1: prohibido...
2: De lo contrario no vale nada.
1: No se arriesga ni necesariamente.
2: No, que en general, que no importan mucho, son daños colaterales.
1: Sí. Por supuesto. Eso, da igual. Eso ni que decirlo, pero eso ya. A ninguno, ni a los israelíes, ni a los americanos, ni a los rusos, ni a nadie.
2: A ninguno.
1: O sea, la guerra es como es. No vamos a ser aquí... Hombre, la guerra es como es.
2: No, hay unas leyes de guerra que deberían respetarse contra la población civil, pero eso no lo hace absolutamente nadie.
1: Pues casi nadie.
2: No sé, a mí me parece una barbaridad que para matar a una persona, aunque sea muy importante, tengan que morir 72 y 200 heridos civiles, y entre ellos niños y todo lo que hay alrededor.
1: Por supuesto.
2: Es una absoluta barbaridad, y que incluso en una guerra, en las leyes de la guerra, parece ser que los civiles están protegidos, ¿no? Hay leyes de...
1: En teoría, pero en realidad en la guerra los civiles son los que mayor víctimas...
2: Es una guerra muy asimétrica.
1: Sí. Es una guerra irregular, sí, de guerrillas. Los primeros enfrentamientos fueron con brigadas enteras de Hamás, pero actualmente ya es una guerra de guerrillas. A estos daños se le llaman así, fríamente, daños colaterales, ¿sabes? A los que...
2: Sí, sí.
1: Pero bueno, que no, que son personas. Bueno, el caso es que aquí no había civiles, solo estaban los combatientes de Hamás. Se hace el primer disparo. Y entonces, pues, para reconocer cómo había quedado la situación, mandan un dron, que son unos drones pequeños de reconocimiento, que son parecidos a los que tenemos, vemos normalmente, no tienen quizá un poco más sólidos.
2: Sí, los
1: pero...
2: que ponen en los partidos de fútbol para seguir.
1: Sí, algo parecido. Bueno, entra por una ventana y entonces ve en un sofá a una persona que le han caído escombros, le ha caído de todo por la explosión del proyectil del carro de combate. Ahí hay una persona que... se parece a Yassir Asimwar y que no saben, y se mueve pero está herido, y que no saben si estaba con más gente, y no saben, vuelven a disparar otra vez, un segundo disparo para asegurarse, y ya entran. ¿Y cuál es su sorpresa? Cuando entran la unidad de reconocimiento de estos reservistas y se encuentran con que probablemente sea, toman muestras de ADN y más cosas, y luego se confirmó que era él. ¿Fue fortuito? Sí, en cierto modo sí, pero eso hay que buscarlo. O sea, si no tienes unidad de reconocimiento y no va buscando esas cosas, pero sí, fue fortuito porque ellos no esperaban encontrarse con el líder de Hamás. Líder absoluto en ese momento, además, porque después de la muerte de Jamil era líder político y militar, las dos cosas. Ahora no se sabe bien a quién van a nombrar.
2: Parece ser que ya estaba muerto el posible sucesor. Lo han dado la noticia ayer.
1: Su hermano era de unos posibles sucesores,
2: sí, y
1: luego...
2: estaba ya muerto, lo habían matado ya hacia un...
1: Es que ha habido
2: muchas
1: bajas, igual que en Hezbollah, ha habido muchas bajas. Entonces están a ver, dilucidando. Bueno, eso es una. Luego ha habido un bombardeo en Yemen por parte de los Estados Unidos.
2: Sí, eso íbamos a hablar de lo de los...
1: Es que eso es curioso porque ha sido con B-2 Spirit, que son unos bombarderos que no se detectan por el radar, son furtivos. Son última tecnología y es un poco desproporcionado que Estados Unidos, con los hutíes del Yemen, utilicen este tipo de tecnología, puesto que las defensas aéreas de los hutíes no son nada del otro mundo.
2: Oye, yo creo que nuestros oyentes, no creo que todo el mundo conozca bien el tema de los hutíes.
1: Explícalo si quieres, Emilio.
2: No, explícalo tú, que sabes mucho más que yo.
1: Bueno, los hutíes...
2: Arabia Saudí está contra los hutíes.
1: Claro, porque son chiitas.
2: Hay un tema fundamental que es el tema de del estrecho de...
1: Eso
2: de,
1: es.
2: De Omán, ¿no?
1: Sí.
2: Cuéntalo.
1: No, simplemente hay una guerra civil en Yemen desde hace mucho tiempo y hay varios bandos. Unos bandos son apoyados por Arabia Saudí, otros por Emiratos, aquí cada uno. Y hay un grupo de chiíes, que son los hutíes, que son apoyados por Irán. Ahí ha estado en la guerra esta hasta Al-Qaeda, ha estado todo el mundo ahí. Entonces estos ahora mismo son como Hezbollah, lo mismo, son un proxy, un brazo alargado de la Guardia Revolucionaria Islámica iraní a través de la Fuerza Al-Quds. La Fuerza Al-Quds es la proyección exterior de la Guardia Revolucionaria, o sea... detrás de todo esto siempre está Irán. Bueno, entonces esta gente está tirando misiles contra Israel, aunque está lejos, en la parte sur de Israel, y están tirando también misiles antibuque contra los buques que van hacia el canal de Suez. De hecho, hace poco lo tuvieron, tuvieron que esa ruta eliminarla y rodearla, porque empezaron a tirar bastante misiles antibuque. Bueno, pues a esta gente le ha bombardeado de esa forma a Estados Unidos. Y entonces, yo todos los analistas coinciden, y yo creo que también, que ha sido una advertencia a Irán, para decirle, porque han utilizado también bombas antibúnker, porque han penetrado, porque claro, las defensas tutíes también estaban.
2: Y me comentabas un poco cómo
1: sí.
2: Este tema.
1: Primero abren y luego la siguiente entra y explota a, incluso a 60 metros de profundidad. Entonces, todo esto desproporcionado ha sido una llamada de atención hacia Irán. Clara, además, yo lo veo claro. Diciéndole, cuidado con lo que hacéis, porque mirad la tecnología que tenemos. O sea, ni defensas, vuestras defensas aéreas la podemos rebasar perfectamente y podemos bombardear vuestras instalaciones tanto nucleares como de cualquier otro tipo, fábricas de misiles, armamento, bases militares, lo que sea. Lo podemos bombardear fácilmente con la tecnología. Ha sido una advertencia.
2: Una involucración directa de Estados Unidos. O sea, no como
1: sí,
2: el tema
1: no
2: de
1: ha sido Israel, no ha tenido que ver.
2: Proveer no, armas. No. Aquí es una involucración directa de Estados Unidos.
1: Directo y exclusivo.
2: Y de acuerdo, me imagino, con Arabia Saudí y con Israel.
1: Por supuesto, sobre todo con Arabia Saudí. Bueno, el tema de Arabia Saudí, hace tiempo Arabia Saudí quiso acabar con los hutíes, pero en esos momentos Estados Unidos estaba negociando con Irán y les paró los pies. Y entonces, cuando los hutíes han empezado a dar guerra otra vez, los americanos le han dicho a Arabia Saudí, bueno, y Arabia Saudí ha dicho, nos parasteis entonces, ahora solucionarlo vosotros.
2: Ahora, es curioso porque, bueno, como vamos a hablar de cine luego,
1: sí.
2: Hay una película muy conocida, que además tuvo muchos espectadores, que se hizo en Estados Unidos, entre Estados Unidos e Inglaterra, no sé, es una película anglo, que se llamaba La pesca del salmón en Yemen, donde se veía, porque estaba rodada hace muchísimos años, se veía que Yemen era un país absolutamente pacífico, tranquilo.
1: Eran.
2: ¿Y cómo empieza Yemen realmente a ser una zona tan de conflicto?
1: Pues como porque se metió ahí Al-Qaeda. Eso principalmente, y porque al meterse Al-Qaeda, los chiíes, Al-Qaeda es suní.
2: Claro, eso es lo, y, por eso es la pregunta.
1: Claro, y claro. Luego también...
2: Pero Al-Qaeda es suní, como es bueno, aunque son wahabistas, sí, como pero, es Arabia Saudí.
1: Sin embargo, Al-Qaeda no se lleva bien con Arabia Saudí, aunque sea wahabista, porque, claro, cuestionan a la monarquía saudí y eso no puede ser.
2: Yeah.
1: Y luego por más motivos.
2: Está todo mezclado, ¿eh? Es tremendo.
1: No, Yemen del norte con Yemen del sur, sí. Que siempre habían estado ahí con sus cosas. Es una guerra civil. Una guerra civil que ha degenerado. Intervino Arabia Saudí, han intervenido varios países de la zona. Aquello degeneró hace mucho tiempo y eso ya no tiene control y entonces es un estado fallido.
2: Es como
1: donde
2: Libia,
1: cada uno hace lo que quiere.
2: En Libia cada uno hace lo que quiere, hay facciones de todo tipo. Y, no sé.
1: Y por último, para ya dejar el tema, ha habido un dron ha bombardeado la residencia de Netanyahu en Israel. Eso que parece una tontería, porque dice, bueno, pues a ver, esto le da pretexto a Israel para abrir la veda y hacer lo mismo con dirigentes iraníes. Porque, claro, después de que... Porque fue Hezbollah quien tiró el dron para ir a...
2: Irán niega su participación, como sabes, en
1: sí,
2: el tema.
1: Pero resulta que Hezbollah ha dicho que lo han hecho por orden de Irán. O sea, ya, que le ha dejado bien, entre bien, la espalda sí. Y la pared, ¿no? Sí. Entonces, no está claro. Esperemos que no lo hagan, para que esto no degenere ya. De todas formas, Jamenei, el ayatolá, está escondido desde hace mucho tiempo en un lugar seguro. Pero que esto que no escale más. Ahora, que va a haber respuesta de Israel al ataque famoso que hubo último de misiles balísticos, eso se da por contado. Ahora, la va a haber, y la va a haber contundente. ¿Cuándo? Pues probablemente...
2: O sea, en la desproporción acostumbrada.
1: Sí, exactamente, tú lo has dicho bien. Tú lo has dicho bien.
2: En la desproporción acostumbrada.
1: Y no sabemos cómo va a ser. Estados Unidos, de momento, que sepamos, dice que instalaciones nucleares no. Ya veremos. Y no me refiero a las centrales. O sea, que nadie piense que Israel va a bombardear una central para que haya una fuga nuclear. No, eso no lo van a hacer. Sí pueden bombardear instalaciones adyacentes para que lo que produce la central pues no sirva de nada.
2: Petrolíferas no, porque ya ha dicho Estados Unidos que petrolíferas no.
1: Sí, pero sí pueden atacar las instalaciones nucleares de investigación donde se puede estar fabricando la bomba. Porque Irán tiene ahora la pureza de el uranio, lo tiene al 60%. Para construir una bomba tendría que estar al 90%. Pero ya le va quedando poco, porque con la cantidad que tiene al 60% puede construir 3 o 4 bombas al 90%. Es cuestión de tiempo.
2: El panorama es maravilloso, ¿eh?
1: Maravilloso.
2: Para la paz mundial, sí.
1: De hecho, ha habido una fake news de que hay un terremoto que hubo en Irán, que podía haber sido una prueba nuclear. Venía de un periodista de Al Jazeera, que no es muy fiable, pero bueno, ha habido de todo. Entonces, eso sí lo pueden bombardear, los sitios de donde se esté produciendo la bomba, que están bajo tierra. De ahí la advertencia del bombardeo en Yemen. Y luego pueden bombardear seguro, fábricas de misiles, eso seguro, y de armamento, instalaciones militares, bases militares, todo eso con toda seguridad. Estados Unidos tampoco quiere bombardear ni refinerías ni depósitos de crudo. Pero bueno, esto ya veremos lo que ocurre.
2: Hay un tema económico ahí. Claro, para que no suba el precio del crudo de barril, sí, y que perjudique de alguna forma, claro, a toda la economía, también la propia de Estados Unidos. Claro.
1: Irán.
2: Es que es curioso cómo debajo cuerda hay una serie de intereses económicos. O sea, por un lado estamos hablando de odios, guerras,
1: de todo.
2: Pero luego a nivel económico,
1: muy importante.
2: Lo mismo que ocurre en Ucrania, que se sigue comprando por parte de Alemania crudo a Rusia.
1: Bueno, y China.
2: Y en España. Es decir, que por un lado se nos cuentan una serie de cosas, pero luego las transacciones siguen existiendo entre empresas.
1: Nada.
2: Y entre empresas intermedias y entre holdings. Entonces, nada, claro, nada. Es que es como si de alguna forma, por un lado fuera el discurso político de comunicación, de propaganda, y por otro lado fueran las relaciones
1: comerciales. No, de alguna forma no. Es que es así.
2: Es que es así, ¿no? Es como si. Entonces, que todos nosotros asustadísimos,
1: sí,
2: ante todo, ante.
1: Sí.
2: Y luego los medios de comunicación lo propician además. Y luego resulta que bajo cuerda hay todo tipo de contratos. De
1: nada,
2: acuerdos.
1: Rusia no está arruinada,
2: pero
1: precisamente.
2: Vamos ver,
1: para nada,
2: está,
1: vamos.
2: Que es un tema importante, el tema de la reunión de los BRICS en,
1: sí,
2: Kazán.
1: Sí.
2: O sea, se han reunido en Kazán, que es,
1: sí,
2: una ciudad rusa.
1: Sí.
2: Y se han reunido desde el secretario general de la ONU, de, sí, Antonio Guterres,
1: sí,
2: a Xi Jinping,
1: sí,
2: los líderes
1: todos.
2: De la India,
1: Irán, precisamente.
2: Con lo cual, realmente, cuando ves la noticia, dices, pero que por un lado nos están contando una cosa y luego aquí, pues, hay otra y
1: efectivamente,
2: hay relaciones
1: así
2: y
1: es.
2: Hay sonrisas y...
1: Bueno, pero eso por eso lo contamos aquí. Esto a lo mejor
2: claro,
1: en otro sitio
2: eso
1: no lo
2: bueno
1: cuentan.
2: Contarlo aquí para
1: nosotros
2: que,
1: lo contamos.
2: Para que, aquí nosotros somos fieles a la verdad.
1: Exactamente.
2: O lo que creemos, hasta donde lleguemos. Es verdad, claro.
1: Irán puede reaccionar cerrando el estrecho de Hormuz, con lo cual traería consecuencias también. Eso probablemente no le gustaría a Estados Unidos, intervendría, que ya tiene portaaviones en la zona, una flota. Y ha amenazado Irán con que si para bombardear a Irán los aviones israelíes pasan por Jordania o Arabia Saudí, ha amenazado con mandar misiles a las instalaciones petroleras de Arabia Saudí. Con lo cual, estos dos países ya se han negado. Bueno, Irán es amenaza y agrede, igual que Israel, ¿eh? O sea, aquí...
2: Pero fíjate, hablando de...
1: Pero bueno, que

0: mundial, que ha bajado mucho, porque antes el 85% de las transacciones hacían o el 90% en dólares, y el año pasado ya fueron el 65%. Porque, claro, o sea, el empujar a Rusia también fuera de todo este tipo de cosas ha hecho que se alíe con China, que forme. O sea, es todo tan complejo,
1: Es muy complejo,
0: es
1: muy
0: todo tan
1: complejo.
0: complejo.
1: Y además en la moneda que quieren crear los GRIDS, quieren respaldarla el 40% en oro. Porque hay que recordar que desde los años 70, desde Nixon, los dólares ni ninguna moneda está respaldada en oro, que antes era así.
0: Claro, por
1: Con
0: eso
1: lo
0: en la
1: cual,
0: Reserva Federal en Estados Unidos
1: sí,
0: daba
1: pero
0: la
1: todo eso
0: manivela y
1: tiene
0: decía,
1: su riesgo.
0: dame un crédito, toma el fondo, el Fondo Monetario Internacional, toma, toma, papel. Y eso produce inflación,
1: Claro.
0: produce una inflación brutal porque no hay un respaldo real de la moneda de intercambio y nos lleva una inflación. En Estados Unidos, pero en Europa también, en todas partes del mundo. Es decir, controlar la inflación, bueno, Draghi quiere controlarla en base a sus medidas y tal. Es que ese es otro tema. Los mecanismos de funcionamiento político-económicos que hay en todo el mundo, o sea, en Asia, en Oriente Medio, en Europa, en América, ¿no? Ahora, por ejemplo, Argentina, pues no, Milei va a pedir dinero. Bueno, se lo van a dar lo que quiera. Se lo va a dar, porque es darle a la manivela, en definitiva.
1: Yo voy a hacer una pregunta al aire, ¿eh? ¿Qué ocurriría si las policías y los servicios de inteligencia decidieran acabar con el negocio de la droga, con la cantidad de billones que mueve? ¿Qué ocurriría?
0: Vale.
1: Lo
0: Buen
1: dejo ahí en
0: apunte,
1: el
0: buen
1: aire.
0: apunte, buen apunte.
1: Lo dejo en el aire.
0: Buen apunte.
1: Que cada uno piense lo que ocurriría. ¿Se desplomaría la economía, quizá? Bueno, ya dejo de hablar, que estoy hablando mucho. Ya os dejo hablar de cine negro y novela negra y de lo
0: No.
1: que queráis.
0: Antonio, ¿quieres
2: Esos
0: comentar
2: no son
0: algo?
2: temas que yo controle, entonces no voy a hablar de estos
0: ¿Pero
2: temas.
0: por qué no vas a hablar? Pero
2: Pues
0: si
2: no,
0: saben de
2: porque
0: todo.
2: ¿cómo voy a interrumpir a este hombre, a Gabriel, hablando de terrorismo y no sé qué? Porque yo sé lo que se ve en la televisión y todo lo de la televisión es
0: No,
2: mentira.
0: pero no sabes que no es
2: Partamos de
0: cierto
2: ahí.
0: porque tú y yo tenemos nuestras
2: Bueno, y
0: comunicaciones y
2: algunas cosas que me
0: vemos de
2: mandas
0: vez en
2: tú,
0: cuando otros canales, otras
2: algunas cosas que me
0: cosas
2: mandas tú
0: que
2: de
0: son
2: vez en
0: diferentes.
2: cuando, que son interesantes.
0: Bueno. Sí.
2: Pero no dejan de ser artículos.
0: Bueno, que no te
2: Bueno.
0: las mando yo, sino que están en la red y que son fiables, cuidado. O sea,
2: No,
0: cuando
2: son
0: estamos
2: fiables.
0: hablando,
1: Todo lo que
0: no es
1: hablamos aquí
0: desinformación, sino artículos
1: está
0: importantes de
1: comprobado y
0: gente, vídeos,
1: certificado.
0: incluso americanos,
2: que
0: ¿eh?
2: no
0: O
2: se
0: sea,
2: vaya a
0: no.
2: cambiar una coma. Claro, o sea,
0: Bueno.
2: que
0: el tema. Hablar de
2: es
0: cine
2: más, eso
0: negro
2: de
0: y
2: los
0: de.
2: BRICS lo acabo de oír hace poco y estaba pensando, ¿pero qué es esto? Lo he oído un par de veces, porque eso es muy reciente, lo de los BRICS.
0: Sí, bueno, lo de los BRICS, vamos, no, los BRICS se han montado hace mucho tiempo, hace ya tiempo. Pero la reunión de los BRICS, esta de Kazán, que
1: Explica lo que son los grises, Emilio.
0: sí, los BRICS son los países teóricamente no alineados, eso dicen
1: Muy
0: directamente,
1: teóricamente.
0: muy
1: Es
0: teóricamente no
1: falso, pero bueno.
0: alineados. Claro, eso permite que al no ser alineados pudieran estar en. Es que
1: Es
0: sería
1: mentira,
0: increíble.
1: sí que están
0: Podrían estar
1: alineados.
0: Irán y Arabia Saudí en los BRICS, y podrían estar Venezuela y Argentina, que tienen dos presidentes
1: Y
0: completamente
1: son
0: distintos.
1: economías
0: Ahora, son
1: emergentes.
0: economías
1: Claro.
0: emergentes y fuertes.
1: Claro.
0: Y se plantea como alternativa, fundamentalmente es una alternativa económica, y la clave es el tema de de la desdolarización. Es decir, de ahí viene todo. Ya hubo un intento, ha habido intentos parciales. Si decimos aquí y contamos la verdad de toda la historia, vamos a contar algo que también la gente no sabe, pero que tú sabes perfectamente y que tú también creo que lo sabes. La guerra de Irak. Cargarse a Saddam Hussein y a Gaddafi, lo de las famosas armas de destrucción masiva, que luego se demostró que no existía, el
2: Fue
0: propio gobierno
2: un error.
0: americano dijo, no, no, no, no, nos hemos equivocado. Bueno, no, no, no os habéis equivocado porque la realidad concreta es que había ya ese acuerdo incipiente por parte de Irak y Libia de crear una moneda panarábica para los intercambios petrolíferos. Y eso Estados Unidos no lo podía poner. La razón fundamental, como en casi todas las guerras, es económica, fundamentalmente. Entonces, bueno, pues había que montar algo directamente. Luego lo de las Torres Gemelas no tiene sentido porque realmente Irak no participó. Era una cosa,
1: No,
0: no
1: no, no, eso
0: participó
1: fue
0: para
1: cosa de
0: nada.
1: Al Qaeda.
0: Era de Al
1: Había
0: Qaeda,
1: más saudíes que
0: eran
1: otra cosa.
0: saudíes, no había ningún iraquí.
1: No,
0: Entonces,
1: no.
0: bueno, pues está bien meterse, ir a Afganistán y buscar a este indeseable que era Bin Laden. Cargárselos, y no hay ningún problema en eso, pero realmente.

0: Irak no tuvo nada que ver, absolutamente nada que ver. Entonces ahí se mezcla todo porque cada potencia busca sus intereses. Y es lógico, si es que además...
1: No, ¿qué es eso? Que no podemos criticar porque cada uno va a lo suyo.
0: A
1: cada
0: sus
1: uno...
0: intereses, pero, y claramente.
1: Bueno, lo podemos criticar, pero hay que comprenderlo.
0: Salvo, en mi opinión, la Unión Europea, que no va a sus intereses, porque si fuera...
1: Son 27 intereses.
0: Sí, bueno, pero es que no va a sus intereses, porque, en mi opinión, la Unión Europea tendría que buscar el desarrollo de Europa. Y lo que está en la realidad actual es que con la política exterior y económica que tiene ahora mismo la Unión Europea, en Bruselas... fundamentalmente dirigida por von der Leyen y por todos los partidos mayoritarios, porque ahí el tanto criticar, tanto pegarse aquí, ¿no? Por el tema, por temas domésticos, pero luego a la hora de votar en Bruselas y de elegir a la presidenta de la Comisión Europea, que es el órgano rector de la Unión Europea, el PSOE, o sea, los socialistas y los populares votan lo mismo.
1: Por supuesto, ya lo dijimos en el programa anterior.
0: Y montones de cosas.
1: Exactamente.
0: Entonces, hay una tremenda, algo real, que la gente no sabe realmente. Por eso en Alemania ha crecido tanto Alternativa para Alemania. No porque sean fascistas ni nazis, no. Es una amalgama de gente que está contra la política del gobierno alemán. Porque hay una realidad económica. Alemania está en recesión. O sea, en Alemania no es que nosotros crecemos poquito, tal. Alemania está en recesión. Este año pasado ha sido un 0,3 de recesión. Es la primera vez que el motor económico de Europa, que ha sido Alemania, está en recesión. Entonces, claro, la reacción dentro, y claro, se debe fundamentalmente también al tema de Ucrania, ¿pero por qué? Porque se corta totalmente la importación de petróleo ruso, que era lo fundamental para manejar. Que Putin nunca pensó que eso iba a llegar, por eso se adelantó. Dijo, no,
2: y el gas, y el gas.
0: Claro, no te olvides, el gas y el petróleo. ¿Qué es lo que ocurre? ¿Qué ocurre? Si esto ocurre, es que se hunde la economía alemana. Es que se está hundiendo. Se está hundiendo. Hay un programa que salió en una Negocios TV. Es muy... Bueno, Negocios TV, por lo menos... No, vamos a ver, cada uno tiene sus ideas o no sus ideas. Pero... Yo en Negocios TV he visto de un lado y de otro, hablar de un lado y de otro. Y hay una realidad, los datos que da son reales. Que Alemania está en recesión, eso no es negable, es una verdad. Y que las reacciones políticas que están produciendo en Alemania tienen mucho que ver con la economía, es evidente, es evidente. Vamos a ver qué ocurriría en España si en vez de los problemas domésticos, que si Begoña o la otra o el de más allá, en vez de que estar creciendo al 2%, empezáramos a perder, a decrecer y a estar en recesión del 0,5%.
1: Entonces, todos estos problemas pasarían a segundo
0: orden.
1: Pero
0: como ves, toda la política internacional y la economía están mezcladas. Sí. Están mezcladas.
1: Está todo mezclado.
0: Está todo mezclado.
1: Bueno.
0: ¿Que vamos a hablar de cine, entonces?
1: Venga, sí, hombre, venga. Un poquito de cambio de tercio.
3: Voy a empezar yo a hablar de cine. Antes de que pongáis a hablar de novela negra, por favor.
0: No, de novela negra primero.
3: Cine, ayer fui a ver una
0: ¿Habla
3: película.
0: Tú de novela negra?
3: Ayer fui a ver una
0: Haz
3: película
0: una
3: muy buena. Venga, no voy a hacer introducción de novela negra. No hay novela negra.
0: ¿Cómo que no hay novela
3: ya
0: negra?
3: Hablaremos de novela negra la semana que viene. Porque este hombre va a estrenar, va a publicar una novela muy interesante.
1: No, pero todavía queda.
3: Un mes.
1: Sí, pero no, todavía no vamos a hablar de mi novela. Y además mi novela no va a ser novela negra, va a ser un thriller, una novela de intriga, pero como sabes bien, la novela negra es un subgénero de la novela policíaca que a su vez está integrada en la novela de intriga, lo que los anglosajones llaman thriller.
0: Deberíamos definir un poco eso, porque es
1: claro,
0: curioso,
1: eso,
0: porque el cine pasa lo mismo. El cine pasa lo mismo.
1: Claro.
0: Es decir, la novela negra, digamos que
1: confusión.
0: Empieza fundamentalmente con dos autores, que son Chandler y Dashiell Hammett, ¿no?
1: Yo creo
0: y que
1: James también.
0: Sí, también, directamente.
3: Bueno, un momento. Como tenía yo el don de la palabra,
1: claro. Venga,
3: y el turno,
1: que has
3: he dicho
1: poco.
3: Que iba a contar una película que he visto ayer,
1: venga.
3: Que no recomiendo a nadie.
1: Ah, pues bien,
0: muy bien.
3: Porque,
0: venga, pues
3: porque
0: vale.
3: Del cine se sale enfermo.
1: Venga.
3: Pero que tiene un contenido impresionante. Y se llama La Sustancia.
1: ¿La?
3: La Sustancia.
0: Vale. No la he visto.
1: Yo tampoco, no me
3: bueno,
1: suena.
3: Bueno, pues si vais a verla, no vayáis recién comidos, porque es muy desagradable. Pero me la recomendó nuestra amiga común, Marisé.
1: Ah, sí.
3: Que también
0: sabe
3: decir
0: un poco algo de la película, porque no importa que hagas spoiler, cuéntanos algo de la película.
3: La película se basa en una mujer que se está haciendo vieja, Demi Moore, la protagonista, y que quiere seguir joven. Y entonces le dan una cosa para que pueda seguir joven. Entonces se ve la luz. Bueno, es que no quiero contar.
0: Hombre, sí, cuéntanos algo.
3: No, no. Ahí, ¿os acordáis
0: de lo que estás haciendo? Que montones de espectadores están deseando ver la película, porque como no cuentas nada...
1: Pero diles algo, una pincelada nada más, Antonio.
0: Venga, un poquito.
3: La pincelada es esa, que le dan un producto, empieza muy bien la película, es extraordinario, porque la música, la fotografía, el guión, muy bien, la primera parte muy bien, pero luego empieza a decaer y mucha casquería, mucho tal...
0: Uf. Bueno, a mí eso ya no me gusta nada.
3: Es que es lo que estropea la película, la casquería. Pero,
0: a mí lo gore y la casquería
3: pero
0: no...
3: Pero la cosa psicológica es tremenda, ¿eh?
1: Sí, tremenda, eso es un punto, ¿eh?
3: Entre lo que piensa...
0: Quiere rejuvenecer ella, busca un mantenerse producto, joven. Algún elemento. Sí. ¿Os acordáis de hace muchos años lo de la doctora Aslan, la rumana?
1: Sí, sí,
0: que
1: sí,
0: había inventado un producto, un medicamento.
1: Se suponía, sí.
0: Y había tratamientos incluso en Rumanía, en la Rumanía que todavía estaba en los comienzos de
1: Ceaușescu,
0: la caída y tal.
1: Nada más que Ceaușescu.
0: Y la gente iba a hacer tratamientos a Rumanía con la doctora Aslan. Sí. ¿Tiene algo que ver con eso?
3: Pues puede ser, pero esto es como cosa genética.
0: No bueno, sé. También lo de rejuvenecer, ya que dice lo de la casquería, la narrativa en novela y en cine... Tiene mucho que ver, no con la casquería exactamente, pero por ejemplo el tema de la sangre, ¿no? La condesa Báthory, que esto es una historia basada en una realidad, aunque luego sea ficcionado en cine y en literatura.
1: Sí.
0: Pero era una aristócrata que estaba convencida de que la sangre de las doncellas jóvenes la rejuvenecería. El horror de la humanidad llega a tales niveles que, aunque esto está, hay parte novelada, es una realidad, está basada en un...
1: Sí, leyenda, fue condenada y todo.
0: Esta persona estaba...
3: Creo que llegado...
0: Y cogía y metía, y traía doncellas jóvenes y adolescentes desde 14 a 16 años y 17... Y las tenía allí, luego las encerraba, luego las mandaba a matar,
1: Antonio,
0: se desangraban
3: y
0: se bañaba en tinajas llenas de sangre de tal, los servidores. Qué horror, ¿no? Los servidores. O sea, es tal horror.
3: Pero que no hablamos de 5 o 6 doncellas, hablamos de unas 500.
0: Sí.
3: Creo, si no me equivoco.
0: Bueno, sí que con el tema. Entonces, no tiene que ver con esto exactamente.
1: Bueno,
3: pero bueno, que si tenéis estómago y os gustan las películas fuertes, pues ir a verlas.
0: No, a mí no me gustan las películas. Bastante horror tenemos con los noticiarios diarios como para ver realmente.
1: Sí, si está justificado, pero si no está justificado. Pues,
3: sí, bueno, para mí no está justificado tanto
1: pues
3: como.
1: Pues entonces
3: si
1: sobra.
0: Hombre, no sé, los documentales de la época, vamos a romper una lanza por los judíos de la época. Claro, ellos ahora mismo en este momento piensan que todo les está permitido por el horror brutal que hubo en los campos de exterminio nazi, pero vamos, simplemente ver porque, los documentales
1: y
0: reales...
1: Y porque están hartos de que a ellos, como son un Estado, les exijan cosas y los que se enfrentan, que son milicias y guerrillas, parece que es que no se les exige nada y todo a Israel está un poco hartos.
0: El problema de toda esta historia...
1: Pero claro, se tienen que dar cuenta que son un Estado que cumplir una regla.
0: El problema de toda esta historia, Gabriel, que le hemos hablado, es la desproporción.
1: Claro.
0: O sea, es la desproporción, es que yo un día lo dije, además lo comenté en un programa, comenté en una tertulia que no era la nuestra, que alguna vez voy invitado en alguna otra, y el problema es ese, que el diente por diente bíblico, en este caso se está aplicando dentadura por diente.
1: No, pero en este caso está Irán detrás y Jibulá cuida
0: por Jibulá. Estoy diciendo lo que es la materialización... Es dentadura por diente. Sí. Es decir, fue un horror, un espanto, lo de los 1000 y pico muertos los secuestrados.
1: Totalmente. El ataque de octubre de Hamas.
0: Pero claro, la desproporción del tema, la desproporción de arrasar y destrozar totalmente las ciudades, hospitales, que haya... Sí, ¿no? Daños colaterales.
1: No, pero es que el problema es que jamás se escuda en la población civil, siempre lo ha hecho. Entonces no les deja que abandone la zona, se apodera de la ayuda humanitaria cuando llega.
0: Pero vamos a ver, que eso no puede... Ahí tiene que haber otros métodos, sobre todo un país tan desarrollado militarmente como es Israel.
1: No.
3: Bueno, el primer
1: cuando
3: método,
1: entras en guerra.
0: Y ahora lo del Líbano
3: el
0: también.
3: El primer método era no haberse dejado. El primer método era no haberse dejado sorprender. Eso era claro. Lo primero que tenía que haber
0: bueno,
3: hecho.
0: Bueno, es que además, que se es que tú lo sabes, que es muy difícil aceptar que no sabían que se estaba preparando algo. Los servicios secretos de Israel, el Mossad es el mejor
1: del
0: mundo.
1: Sí, lo sabían. Fue una decisión política, no fue. El entonces, Mossad entonces, había advertido.
0: Entonces una decisión,
1: incluso los egipcios se lo dijeron.
0: Es que es una decisión política. Claro, es que a mí, yo, cuando veo las imágenes de esos niños, de esas niñas de 3 años, que no son trucadas, porque
1: no
0: son reales. O sea, y ves, y la gente empujando, incluso viejecitas con un andador, que no saben dónde ir, porque ya no hay sitios seguros.
1: Bueno, pero niños y hay en los dos bandos, y de los 1.200 estos que mataron, había también gente joven que estaban...
0: Aquí
1: si empezamos así...
0: Un horror
1: por las dos partes.
0: Pero vamos a ver, cuantitativamente, es que van cerca de 50.000 o 60.000 muertos, de los cuales población civil y niños y mujeres...
1: Mucha. Eso es un desastre, es un horror.
0: Entonces, eso desde el punto de vista moral... Yo no sé, yo personalmente bueno, creo que es una desproporción.
1: Vamos a cambiar de tercio porque si no, no hablamos.
0: No, el cine, vamos a hablar de
1: bueno,
0: cine.
1: Bueno, pero primero ya hemos definido la novela negra, es un subgénero de la novela policíaca dentro del... Pero ¿qué ha pasado? Que ha fagocitado a su matriz, a la novela. Y es la novela más popular no en sentido peyorativo, sino de la que más se lee y más se vende, del siglo XX y lo sigue siendo en el siglo XXI. Si quieres explicar tú cuáles son las características de la novela negra,
3: bueno,
1: que
3: ya,
1: la diferencia de la policíaca, que
3: contado,
1: no es lo mismo.
3: Ya lo hemos contado más de una vez.
1: Bueno, pero los oyentes lo querrán
3: sí,
1: oír.
3: Sí, pues la novela negra es más, la policíaca se queda en simplemente la cuestión del crimen y el asesino, y cómo se resuelve hasta dar con él. Y mientras que la negra pues, tiene todo el trasfondo social, la justificación que pueda tener el delincuente, el asesino, y luego pues que la policía muchas veces tampoco es...
1: No, hay policías corruptos, es realista.
0: La Agatha Christie hace novela policíaca fundamentalmente,
1: sí,
0: ¿no?
1: Sí.
0: Y Chandler hace novela negra.
1: Por supuesto.
0: Esa es la diferencia.
1: Sí,
0: poco,
1: Chandler, ¿no? James, James, todos sí, estos, que son los primeros. Luego hay más. Luego hay más, sí.
0: Y lo mismo en cine. Porque
1: igual.
0: Al fin y al cabo, en cine, el cine igual. Lo que es una traslación al género cinematográfico del género literario.
1: Pero claro, con las características, porque el primer cine negro, igual que la novela negra, estaba denostada por la sociedad, por la sociedad pudiente y por la sociedad que marcaba los rasgos morales, ¿no? Y tal. Es denostada, porque saca, aflora la realidad, todo lo que la gente no quiere ver ni oír.
0: Claro, claro.
1: Que eso no lo hacía la novela
0: que
1: policíaca
0: la gente vea
1: clásica.
0: El Halcón Maltés, por ejemplo, pues claro. Y ahí se da cuenta del trasfondo que hay económico, político, de ambiciones, de historias.
1: Que es brutal, de verdad brutal, la ¿no? parte más oscura de la sociedad. Claro. Entonces, lo mismo ocurrió con el cine negro. Y entonces, el cine negro, las primeras películas son películas de serie B, que no les dan aunque algunas, a pesar de serie B, son buenísimas.
3: Son muy buenas.
1: Muy buenas.
0: Algunas no, por ejemplo. Ahora, es que claro, ahora se engloba en cine negro muchas cosas que no son estrictamente cine negro.
1: Es que se confunde mucho.
0: Por ejemplo,
1: igual
0: por
1: que
0: ejemplo
1: la
0: hay dos películas de Mark Robson, que son El ídolo de barro y Más dura será la caída.
1: Oh, esa es buenísima. Buenísima.
0: Bueno, suena una
1: obra
0: maravilla.
1: Arte, sí.
0: Y lo que narran, están ambientadas en el mundo del boxeo. Mm. En el museo hay mafias,
1: pero
0: apuestas,
1: lo peor del boxeo.
0: Claro, todo ese tema. Entonces, ¿qué es lo que ocurre? Que se ve que se amplía, que está tratando temas que están en la sociedad. Fundamentalmente, y esto hay que decirlo, fundamentalmente están, para bien y para mal, tanto a nivel de novela negra, pero sobre todo a nivel de cine, a nivel de lo que llamamos cine negro, digamos que es el cine americano, es el que realmente nos define. O sea, es que digamos que es apabullante por cantidad y por calidad la diferencia que hay entre el cine negro americano y el resto. Por ejemplo, hay algo en cine negro francés.
1: Muy interesante.
0: Pero si tú sacas, por ejemplo, el otro día estaba viendo, lo tengo aquí la lista, ¿no? Que ha hecho de las 100 mejores películas de cine negro un portal de cine especializado, que es magnífico, en el cual yo colaboro alguna vez, que es Film Affinity,
2: sí,
0: que es magnífico, y es que te encuentras las 100 más votadas, y aunque parezca mentira, de las 100 más votadas, 90 son americanas. Curiosamente, hay una española, El Crack, de Garci, sí, que está metida en, sí, en el
2: curiosa
0: tema,
2: película,
0: que sí, es una espléndida película de, sí, cine negro,
2: sí, puro y duro.
0: Es, que es una de las mejores películas, sí, de, sí, cine negro, sí, que existe.
3: La de Landa, es
2: la de Landa, sí, está Landa, que se sale,
0: sí,
2: en el
0: pero
2: papel.
0: Bueno, es que se sale porque hace, sí, un papel, sí, sí, que ya no es cómico ni nada. Había cambiado el registro antes, ya, sí, un poco en Canción de Cuna, precisamente con Garci. Garci fue el que le hace cambiar el
2: Garci registro. Ha sido un, sí, y es un gran director.
0: Sí, es curioso porque yo tengo una polémica en un portal de cine, lo voy a citar, pero da igual, es un portal de cine en el que participo, que es Cinemundi, y ahí resulta que hay una serie de gente que dice que García es un director mediocre. Vamos a ver. Vamos a ver.
2: Tiene
0: vamos
2: un Oscar,
0: ver,
2: para empezar.
0: Tiene algunas y todo esto, ¿sabéis por qué? Hablando de cine. Porque hay una película que, pese a ganar el Oscar, le ha perjudicado como realizador, ya, es que
2: cierto,
0: es Volver a empezar.
2: Es cierto, es cierto.
0: Volver a empezar es un pastelito.
2: No, pero está muy bien hecha.
0: Sí, pero es un pastelito. No deja de ser, sí, un pastelito, sí, una serie de cosas y tal. Sí. Entonces hay una serie de críticos que, a pesar, sí, de darle el Oscar, han puesto a parir a Volver a empezar y la, sí, siguen poniendo, ¿eh? Pero claro, hay otras películas de Garci, hablando ya de cine general, no solamente de cine negro, absolutamente espléndidas. De ellas son El Crack 1 y El Crack 2, que, sí, las dos son buenísimas,
2: sí,
0: pero tiene El Abuelo, la interpretada
2: muy
0: por
2: buena.
0: Fernán Gómez
2: se sale
0: absolutamente
2: ahí,
0: maravilloso.
2: Muy recomendable.
0: You Are the One, que está rodada en blanco y negro y que es una espléndida película. Otra película que es más anecdótica, tiene algo de comedia, pero es una magnífica comedia, que es Tío Vivo.
2: Anda, es verdad, esa no me acordaba yo.
0: Tío Vivo. Y luego tiene una película que a mucha gente, digamos, de la izquierda progresista, pues no le gusta porque trata de un tema clásico, de la novela de Martín de Sierra, que es Canción de Cuna. O sea, Canción de Cuna es una, sí, extraordinaria película, donde evidentemente es el tema de siempre, el niño recogido por las monjas huérfano y tal, pero es una maravilla de película. Entonces, claro, ¿qué ocurre? A Garci, eso es muy curioso, igual que a Almodóvar lo ha asimilado la izquierda, parece que a Garci lo ha asimilado la derecha. Cuando hablamos de derecha y de izquierda, es mejor ni siquiera definir lo que se entiende, ¿no? Pero digamos un poco que ha sido así, ¿no? Y Garci es un director que no está siendo valorado, porque luego hay una serie de películas, pues Asignatura Pendiente, Solos en la Madrugada, tal, no, que dan un poco más en la línea de Volver a empezar.
2: Solos en la Madrugada, muy buena para,
0: sí,
2: mi
0: pero
2: gusto.
0: Sí, igual, ¿eh? Tú no sabes, no, o sea, es que yo estoy metido en el mundo del cine y veo las críticas brutales que le hacen a Garci.
2: Bueno, a ver.
0: Hay gente que dice, es un magnífico cinéfilo, pero un mediocre director. Pero
2: no, creo que sea.
0: Tú eres tú que estás diciendo eso. Tú sabes, dirigente, lo que realmente dirigir una,
2: no,
0: película.
2: No creo que sea mediocre.
0: Lo que supone,
2: no, tampoco creo que sea
0: película,
2: el mejor director,
0: montarla,
2: español, ni mucho menos, estando Berlanga y estando Buñuel, estando,
0: claro,
2: otros.
0: Bardem, por supuesto.
2: Por,
0: ¿no?,
2: supuesto, está a mucha distancia de ellos, pero de mediocre nada.
0: Que el tema está, no, que Garci quizás durante una época ha hecho demasiadas películas. Y además es un director que ha intentado combinar la calidad y los argumentos con la taquilla.
2: Vale.
0: Que las películas se vendían.
2: Vamos a dejar hablar a Antonio.
3: Sí, no, se está escuchando.
2: No, no, Antonio, no, venga, ¿qué tienes que decir, si quieres, de cine negro o novela negra?
3: No, seguir hablando.
0: Pero, Antonio, si estamos deseando que hables tú.
3: Sí, estás.
0: Pero es que tú sabes lo que pasa.
3: Estás deseando que hables.
0: Pero ¿sabes lo que pasa? Que
3: estás,
0: es
3: deseando
0: que
3: de hablar tú.
0: Interrúmpenos.
3: Te intenté,
2: claro,
3: interrumpir
2: también.
3: He tenido que gritar al micrófono para que me hicieras caso.
2: Es versión,
3: ¿no? Bueno,
0: yo no, pues, voy, venga, a hablar nada más.
3: No,
2: vamos a dejar,
3: yo no voy a
2: Antonio,
3: interrumpir a nadie. Seguir hablando, por favor.
2: Antonio,
3: no,
2: termina tú.
3: Que no quiero. Quedan 5 minutos.
2: Venga, pues termina.
3: Tocamos
2: 5 minutos en la radio, sonoro puro.
3: Bueno, pues yo ya no voy a sacar ningún tema.
2: Bueno, venga, sigue. Dinos
3: los temas
2: algo
3: que yo conozco,
2: del cine,
3: pues,
2: negro.
3: No,
2: o de la,
3: no
2: negra.
3: Quiero hablar de eso. Pero ¿por qué esos temas siempre, Gabriel? Es que hay 1000 temas, y yo domino 900.
2: Porque
3: y
2: es un programa.
3: No,
2: es un programa cultural.
3: Este es un programa de novela negra y cine negro.
2: Cultural.
3: No lo sabía, porque no vendría nunca. Si fuera un programa de novela negra y cine negro, yo no vendría.
2: Pero vamos a ver qué es cultural.
3: Pero culturales son muchas cosas.
2: Cultura es actualidad también. Por eso hay actualidad.
1: O sea, cultura es historia, cultura es género de literario de todo tipo. Hablaremos un día de la novela negra, hablamos de la novela histórica cuando presentamos...
3: No, parece que no existe la novela histórica.
1: Pues, jolín, es importantísima. A ver, por ejemplo...
3: No, que, bueno, pues, hablar lo que queráis.
1: No, a ti, claro. El nombre de la rosa, de Humberto Eco, ¿qué te parece?
3: Muy buena.
1: Y es una novela histórica, sí. Combinada con intriga, ¿no? Tienen las dos cosas, pero está muy bien documentada. Explícanos, por ejemplo, ¿qué te parece El nombre de la rosa? Que tú, además, está ambientada en el periodo histórico que tú dominas.
3: Ya, pero bueno, es que no me apetece, de verdad. Seguir hablando de novela negra, por favor.
0: Que bueno, pero para los espectadores, somos súper amigos,
1: sí,
0: nos llevamos estupendamente
1: bien
0: y además nos respetamos y creo que valoramos mucho. Es más, de hecho, el más importante en estos momentos es Antonio, por una razón, porque el otro día presentamos, es que es increíble, dos libros suyos en el Centro
3: Riojano,
0: que se grabó,
3: Emilio, vamos a ver.
0: Se grabó, no seas modesto, se grabó el programa, está montándose y se va a emitir en Click Radio TV. Entonces, fíjate que si ha habido un protagonista estos días eres tú. Y esa es la realidad. Entonces, que hemos tocado dos temas que son política, de alguna forma, no política, o el tema de Israel, y cine negro, que modestamente, bueno, pues yo soy un especialista
1: y he hecho
0: crítica de cine en muchos medios, pues si se ha tocado esos temas, es lógico que yo diga algo, pero no otra cosa. Es decir, no hay ningún intento de monopolizar. Y segundo, que a los espectadores lo que hay es un debate continuo. Y ya está. Y quizás de alguna forma Gabriel y yo pues hemos hablado o hablamos más de los temas. Pues bueno, pues Gabriel ha tenido que hacer toda la exposición porque era un tema de los que íbamos a hablar.
3: A ver, si yo no. Yo
1: mira,
3: aprecio mucho a Gabriel, no lo sabe, aunque parezca.
1: Antonio, ¿Gabriel? El próximo tema habías propuesto tú, el de la guerra hispano-norteamericana.
3: Sí, pero bueno,
1: es un tema muy interesante,
3: público,
1: es un tema de historia.
3: Decir al público.
1: Sí.
3: Es que estoy entre dos personas que son muy cultas.
1: ¿Y tú
3: pero además de muy cultas, es que saben muchísimo de esos dos temas. Yo no estoy a la altura. Si me sacan esos temas...
1: No, no es cierto, señores. No es cierto.
0: No es cierto.
1: Lo que pasa es que no le apetece hablar de novela negra, que sabe mucho de novela negra.
3: Las que he leído tuyas que me han encantado. Las que he leído tuyas que me han encantado.
1: No, bueno, pero yo tengo una novela negra nada más. No, desde el punto de vista... No, porque la primera es una mezcla de novela de espionaje con pinceladas de novela negra. La segunda sí, es desde el punto de vista de un asesino por contrato.
3: Yo la novela de espionaje, no sé si estoy equivocado, pero la considero negra.
1: No, y a mí me encantan tus novelas históricas, son deliciosas, son estupendas.
3: Bueno, el caso que yo creo que sí que había que tener en cuenta cuando debatimos... Pues que si yo ahora mismo que estoy estudiando astronomía me pongo a hablar de astronomía...
1: Pues propongo.
0: Por ejemplo, cultura...
3: No, porque entonces me doy yo el pote de que estoy media hora hablando de las estrellas...
0: Y yo no hablaré nada.
1: Y ahí
0: no
1: nos callaremos.
3: Pues es que eso no me gustará a mí, yo no consentiré eso.
0: Pero ¿cómo lo vas a consentir? Si yo no
3: ¿cómo
0: sé
3: voy a consentir?
0: Vamos a ver, si tú de astronomía... Vamos a poner un ejemplo. Si tú de astronomía sabes 10, no voy a decir 10, 9, porque Sagan a lo mejor sabía 10 y tú sabes 9.
3: C5.
0: No, sabes 9.
3: No, 4. Pero, bueno, cuatro, pero
0: pues
3: sí.
0: Yo no podré hablar porque sería meter la pata porque no tengo esos conocimientos.
3: Pero entonces no puede ser un debate.
0: Pero si hablamos de cine...
3: Pero entonces no puede
0: Antonio,
3: ser un debate.
0: Es normal porque soy crítico de cine, porque intervengo en tertulias cinematográficas.
3: Pues claro.
0: Entonces que es lógico que si hablamos de cine, hable yo más. Y si hablando de la novela histórica, que no era el caso hoy, porque hoy era el cine negro y la novela negra,
3: el
0: que tiene que hablar
3: de eso.
0: Lo que
3: yo digo es: ¿quién ha dicho que hoy era el cine negro y la novela negra?
0: Pues lo decidimos, lo habíamos
3: ¿quién?
0: Hablado.
3: ¿Quién lo decidió?
1: Mientras estaba
0: que tú
1: firmando.
0: No estabas, que estabas el otro día enfermo, es verdad, lo habíamos decidido. Claro. Es verdad, Antonio, es que, señores espectadores, oyentes, falta una cosa. Antonio estaba enfermo el otro día, intervino por televisión. Claro que lo habíamos
3: bueno,
0: visto.
3: Intervine
0: y luego... no lo sabías porque no habías
1: no,
0: no
1: pero sí,
0: hablado
1: sí,
0: contigo.
1: Sí, sí, sí, sabías que era el tema.
3: No sabía que el tema iba a salir
1: sí
3: un momento
1: sabías,
3: a otro,
1: sí
3: no sabía
1: lo sabías,
3: que, bueno,
1: sí,
0: claro.
3: De todas maneras, que digo... ¿Tú te acuerdas
1: tú
3: cuando
1: sabes
3: íbamos,
1: de novela negra, que es lo que me sorprende. Entonces, ¿qué pasa? ¿Que no te apetece hablar de novela
3: pero
1: negra?
3: Que yo no
1: si tú sabes
3: ver,
1: mucho de
3: que,
1: novela
3: a ver,
1: negra.
3: Ya para terminar,
0: ¿Pero cómo para terminar?
3: Sí, queda un minuto.
0: Ah, ¿queda un minuto?
3: Ya,
0: bueno,
3: ya para terminar. Yo de novela negra sé lo que sabe cualquier persona normalita que nos está escuchando.
1: No, es cierto. No, es cierto. No coincido.
3: Y tú sabes mucha novela negra. Y este hombre de cine es que está en...
0: Claro, y si los dos temas fundamentales eran esos hoy, pues claro, no entiendo. Claro. Pero no, el tema es que quizás no habíamos hablado contigo, porque hemos llegado todos rapidísimamente.
1: Sí, lo sabía. Antonio sabía los temas.
0: A punto de empezar el programa, que habíamos decidido...
3: Es verdad que había un WhatsApp por ahí, pero
1: sí,
3: bueno.
1: Sí, bueno,
3: lo que quiero
1: sabía,
3: decir, que estimado público, nos vamos a despedir ya.
1: Sí.
3: Voy a despedir la mesa. No tengáis en cuenta mis posibles neuras, que las tengo. Que estoy entre dos monstruos de la comunicación y me ha dejado aquí a Alesia solo ante un peligro. Y por eso no hablo, y encima que no hablo, a lo mejor me enfado.
1: Bueno, estás en tu derecho, no hay problema.
3: Pero disculpas.
0: Pero si esto es un radio, es radio vivo.
1: En radio, en directo.
0: En radio, en directo. Mira, eso es lo mejor que puede ocurrir, que de vez en cuando haya alguna diferencia. Porque es que es radio en vivo. Estamos haciendo el programa en directo. Y eso es fundamental. También es cierto que Alesia nos modera a todos.
1: Sí,
0: y nos modera muy bien. Y hoy nos falta Alesia.
1: Bueno, pero hemos salido adelante, más o menos.
3: Mucho, Alesia.
1: Bueno, muchas gracias.
3: Buenas tardes, noches y días.
1: Eso es. Y muchas gracias a todos.
3: Que aunque no lo parezca,
0: pues
3: nos
0: somos
3: queremos.
0: Super amigos.
1: y sabe mucho más de lo que dice. Es que...
3: No, qué voy a saber. Sé de algunas cosas, de otras no tengo ni idea. Gracias.
1: Gracias a todos.
0: Gracias.

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Esta es una canción que nos tiene que representar como seres humanos, que nos tiene que hacer y que nos ha hecho mucho más dignos, mucho más personas. En contra de cualquier forma de totalitarismo, en contra de cualquier forma de vejación contra el ser humano, os canto esto y os ruego que cantéis conmigo.

0: Bienvenidos a Platino Música Española. Copla, pasodobles, rumba, flamenco, melódico, la canción de siempre en tu dial, con el sonido perfectamente imperfecto, con la colaboración del maestro Manuel Lillo. Comenzamos Platino Música Española.
1: Con esta coplilla que traigo, cantando con alegría.
0: En el programa de hoy escucharemos a la Banda Sinfónica Municipal de Madrid, Marisol, Fórmula 5, Los Brincos, Trío Acuario, Manolo Escobar, Alejandro Galán, Emilio José, Nino Bravo, Plácido Domingo, Los Mismos, Doraemon, Alfredo Kraus, a los tres sudamericanos y nos despediremos bailando con el chocolatero en la versión de King Africa. Comenzamos el programa con un famoso pasodoble instrumental. Marcial, eres el más grande. La Banda Sinfónica Municipal de Madrid, dirigida por Enrique García Asensio, en este pasodoble de Martín Domingo, instrumentado por Manuel Lillo.

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1: Y ahora Fórmula 5 nos alegra con Eva María.

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1: Los ojos de la española, un tema de gran éxito mundial compuesto por el alemán Bert Kaempfer.

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1: Plácido Domingo canta la ranchera Paloma Querida.

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1: Doraemon canta un tema de Juan Bautista y Lillo llamado Me Arrepentí.

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1: Los tres sudamericanos cantan Vuelo 502.

0: versión de King Africa de Paquito el Chocolatero. Y nos vamos recordando que hay que ser moderadamente felices. Hasta la próxima semana.
1: ¡Arriba todo el mundo y a bailar!

0: Que suenen las bandas, el programa en el que las bandas, la música de bandas y la audiencia sois los verdaderos protagonistas. Las bandas, esas agrupaciones en las que las secciones de viento y percusión son dominantes.
1: Estaremos con vosotros, aquí en los micrófonos, Carlos Lillo
0: y Maribel Morales. Y esperamos que nos acompañéis durante los 50 y tantos minutos que nos llevan hasta el final.

0: cada semana. Puedes escucharnos en tu dial preferido.
1: Aquí, en Que Suenen las Bandas. Pero además tenemos un correo en el que podemos admitir sugerencias.
0: Sí, podéis escribirnos con todo lo que queráis comentarnos a quesuenenlasbandas@gmail.com.

0: ahora arrancamos el programa.
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2: El compositor Rafael Talens nació un 9 de septiembre del año 1933 en Cullera y falleció un 25 de abril del año 2012 en Boadilla del Monte, en Madrid. Rafael recibió las primeras enseñanzas musicales de su padre, que era clarinete de la Sociedad Instructiva Santa Cecilia de Cullera.
0: A principios de los años 70 ganó la plaza de catedrático numerario de armonía del Conservatorio de Música de Valencia y se dedicó plenamente a la enseñanza y a la composición. Fue profesor del Conservatorio de Música Josep Melchor Gomis de Onteniente y se jubiló en el año 2003. El 25 de abril del 2012 murió a causa de un ataque cerebrovascular.
2: De Rafael Talens hemos escogido hoy una de sus obras más conocidas. Estamos hablando del pasodoble Tercio de Quites, que va a ser interpretado por la banda de música de Artajona, en Navarra, dirigida por Ricardo Oficialdegui.

0: Siempre es un gusto hacer un repaso de una de las zarzuelas más conocidas del repertorio, ni más ni menos que La boda de Luis Alonso, que es una zarzuela que se estrenó un 27 de enero del año 1897 en el Teatro de la Zarzuela de Madrid. Su compositor es Jerónimo Jiménez, que nació en Sevilla en 1854 y falleció en Madrid en 1923. Una de sus obras más conocidas, sin duda alguna, es esta boda de Luis Alonso, que tiene un curioso argumento.
1: Pues sí, en esta zarzuela la acción tiene lugar en 1840 en Cádiz, en el barrio de Puerta de Tierra, donde está a punto de celebrarse la boda del maestro de baile más famoso de la ciudad, Luis Alonso, que se va a casar con una mujer mucho más joven que él. El bailarín siente celos de Gabriel, una anterior relación de María Jesús, lo que provoca que Gabriel les gaste una pesada broma en la boda. Aprovechando el encierro de toros cercano, grita que los toros se han desmandado y van corneando a diestro y siniestro. Los asustados invitados y el propio Luis Alonso salen huyendo. Gabriel y María Jesús se quedan así solos y él la reprocha que se case con alguien tan viejo.
0: Es un argumento típico de folletín del año de aquella época del siglo XIX. La interpretación va a correr a cargo de la banda de la Asociación de Amigos de la Música de Yecla en Murcia, junto con su director Ángel Hernández Azorín. Así que vamos con ese intermedio de La boda de Luis Alonso.

0: ha sido la interpretación del intermedio de la zarzuela de la boda de Luis Alonso en interpretación de la banda de la Asociación de Amigos de la Música de Yecla en Murcia, dirigida por Ángel Hernández Azorín, dentro de un concierto extraordinario titulado El Milagro de la Música. La agrupación Valencia Brass Band, junto con su director Enrique Alborch Tarrasó, hizo una grabación de un disco fantástico en el año 2017, y hoy vamos a extraer de este disco el corte titulado New World Disorder, es decir, Nuevo Desorden Mundial.
1: Esta es una obra que trata musicalmente sobre la vida. Su autor es Joan Mont, que nació en Oliva, Valencia, en 1987.

incluye todas las secciones. A lo largo de su audición pasaremos por diversas fases totalmente contrastantes. Algunas de ellas son el inicio, la canción del trabajo, la vida, Night Sweat, etc. Pero al final siempre hay un rayo de esperanza en este nuevo desorden mundial. Adelante pues la Valencia Brass Band con esta atrevida obra.

0: Aquí estamos de nuevo con nuestro programa Que suenen las bandas.
1: Un programa en el que las bandas de música, los compositores y el público son protagonistas.
0: Y para acompañaros durante la siguiente hora, al pie de los micrófonos estamos Carlos Lillo y Maribel Morales.
1: Ambos dos esperamos haber hecho una selección que sea de vuestro agrado.

0: Si queréis hacernos cualquier petición, sugerencia, podéis poneros en contacto con nosotros a través de nuestro correo, que suenen las bandas, @gmail.com.
1: Además, también tenemos una web que podéis visitar para escuchar algún programa anterior o ver alguna foto nuestra, etc. La web es quesuenenlasbandas.com. También queremos recordaros que podéis poneros en contacto con nosotros para hacernos llegar vuestras grabaciones, tanto bien sean de bandas como de compositores. Podéis hacérnoslo llegar a través de nuestro correo. Vamos a viajar hasta el norte de España, hasta nuestra querida tierra galega, a escuchar a la banda de música Unión de Gulans, interpretando a Freisa, una composición de Indalecio Fernández Groba y el gran Rogelio Groba. El director será Pablo Barreiro. A Freisa.

0: El compositor Joan Albors, nacido en el año 1973 en Gandía, es el autor de esta obra escrita para trompa y piano. Estamos hablando de Escena Romántica, una composición del año 2017 que sigue la fórmula lento, rápido, lento.
1: La primera sección explora las posibilidades expresivas de la trompa dentro de un ambiente nostálgico. Acto seguido, el tema se convierte en un motivo rápido y festivo que recuerda las antiguas trompas de caza y sirve de base para la sección central de la pieza. Finalmente, una virtuosística cadencia nos adentra en la parte final, retornándonos al ambiente nostálgico del principio.
0: Esta escena romántica va a ser interpretada por Javier Molina a la trompa y Juan Gadea al piano.

0: La banda municipal de Colmenar Viejo, localidad al norte de la Comunidad de Madrid, interpretará un pasodoble de Miguel Ángel Grau.
1: En efecto, vamos con ese pasodoble, Bodas de Plata y Platillos, interpretado por la banda municipal de Colmenar Viejo.

Del compositor Reveriano Soutullo, nacido en Puente Areas, en Pontevedra, el 11 de julio de 1880, hemos escogido una de sus obras más conocidas. Estamos hablando, por supuesto, del pasodoble Puente Areas. Y en esta ocasión es una banda madrileña, concretamente la banda de música de Getafe, junto con su director José Luis Bueno Cardeñosa, quien en interpretación el 22 de abril del año 2023 en el Teatro Federico García Lorca interpretó este pasodoble, Puente Areas, de Reveriano Soutullo.

Nuestra sintonía del programa del Plaza de las Ventas nos indica que estamos llegando al final una vez más de Que suene las bandas, el programa en el que las bandas de música, vosotros y los compositores sois protagonistas.

0: Durante esta hora que ha durado nuestro programa, hemos escuchado algunas de las más famosas zarzuelas, pasodobles y piezas de bandas de música, y hemos tenido la oportunidad de aprender más sobre la historia y evolución de todos estos géneros.
1: Y ya para acabar, recomendamos a nuestra audiencia que nos escriba para cualquier sugerencia que pueda tener a lo largo de estos días. Recomendamos escuchar mucha, mucha música durante estos días, y ahora, ¡que suenen las bandas!

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0: de Llena de Vida, La España Vaciada. Como siempre, Javilillo, nuestra línea.
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0: ¿Qué tal, amigos? ¿Cómo están? Bienvenidos, bienvenidos a Llena de Vida, La España Vaciada. Ya saben, el programa pionero en la lucha contra la despoblación del mundo rural. Estamos en la Semana de la Mujer, la semana del 8 de marzo. Si ustedes ven este programa por primera vez, será viernes 6 de marzo, cuando lo emitimos en directo, pero si lo ven otro día, pues será cualquier día. Y como cualquier día, al final hay que ponerlo en femenino, porque no nos gusta eso de volvernos locos el 8 de marzo con el Día de la Mujer y como cubrir el expediente, pues lo pueden ustedes ver gracias a que los programas de Click Radio Televisión quedan en redes sociales. Lo pueden ustedes ver cualquier día del año. Y cualquier día del año es bueno para poner en valor el trabajo de las mujeres. En este caso, en lo que nos interesa, que es el mundo rural. Y claro, pensando a quién podíamos entrevistar con motivo del Día de la Mujer, pues yo creo que a una de las colaboradoras más queridas por Llena de Vida, La España Vaciada, porque es así y porque además se lo merece. Elena Sánchez Lozano, una de las propietarias, junto con su hermana Laura, del proyecto AOEB La Común, que ya no es solamente, aunque también y mucho, aceite de oliva virgen extra, sino otras muchas cosas. Porque las hermanas Sánchez Lozano tienen siempre la cabeza en ebullición, siempre la mochila llena de iniciativas y siempre están proyectando cosas. Y además con criterio, con relato, pero también con realidad, que esto es lo más importante. Entonces, ¿a quién podríamos entrevistar en el Llena de Vida de la España Vaciada con motivo del Día de la Mujer? Pues a nuestra queridísima amiga Elena Sánchez Lozano, a la que siempre nos gusta llamar de vez en cuando y que nos ponga al día de sus proyectos y que nos ponga al día de sus ideas, que también las tiene y además siempre bastante luminosas, por cierto. Así que hoy celebramos el Día de la Mujer, en nuestro caso, el Día de la Mujer Rural, con Elena Sánchez Lozano. Enseguida comenzamos, amigos.

0: ¿Qué tal, Elena? Buenos días. ¿Qué tal estás?
1: Muy bien, en tu compañía siempre fantásticamente, o sea que encantada de estar aquí contigo, no se puede estar mejor,
0: Bueno, yo
1: ¿qué
0: estaba
1: te voy a
0: el
1: decir?
0: otro día cuando estuvimos hablando por teléfono, estuvimos echando cuentas y yo creo que hace un poquito más de un año que no te entrevistamos y ya es mucho tiempo, porque mínimo, contigo hay que estar una vez al año, mínimo, ¿no?
1: Bueno.
0: Y incluso hoy vamos a hablar en este programa un poco, vamos a centrarlo en el femenino rural, en el 8 de marzo, y luego podemos hacer otro programa para otro momento con siempre tus reflexiones que son muy interesantes. Pero hoy vamos a centrarlo en el femenino rural. 8 de marzo, así para empezar, ¿qué te parece el 8 de marzo? Porque es que estamos un poquito convirtiendo la fecha en un cubrir el expediente, vamos con Flores a María el 8 de marzo. Y luego ya nos olvidamos, ¿no? O sea, porque me parece que está pasando un poquito eso, ¿eh?
1: Sí, estamos totalmente de acuerdo. Al final, el 8 de marzo, por desgracia, se está convirtiendo en la fecha en la que ya solo falta que el Corte Inglés nos saque una línea 8 de marzo, cómprate el pañuelo morado. Y eso es muy triste, porque el 8 de marzo yo creo que es una fecha para reivindicar y para reivindicar el trabajo de las mujeres. Porque es el Día de la Mujer Trabajadora, que a veces se nos olvida esta coletilla, y que en el mundo de lo rural, pues es obvio que tiene unas particularidades. Pero es verdad que, como tú indicas, el 8 de marzo se ha convertido en una especie de festividad a la que a veces, por desgracia, se vacía de contenido. Y ese vaciamiento de contenido viene, por un lado, a veces por parte de las empresas y también por parte de las instituciones, en ese intento de domesticar también a las mujeres, ¿no? Bueno, pues organizamos el Día de la Mujer, vienen las mujeres, cocinan unas tortillas y luego les regalamos unas epiladies. Entonces, bueno, pues ese día en el que algunas mujeres, pues aparte de reivindicar ese día de lucha, pues también nos
0: Bueno,
1: cabreamos.
0: está el Día de la Mujer Rural, que es el día 15 de octubre, y está el 8 de marzo, que es el Día de la Mujer en general. Nosotros
1: Sí,
0: casi que
1: es
0: celebramos el
1: así.
0: día 8 de marzo, que es el Día de la Mujer, y luego, si es una mujer rural, como en tu caso, o como en el caso de Laura,
1: Sí,
0: pues mejor que
1: sí.
0: mejor. Pero celebrando el 8 de marzo, estás celebrando el Día de la Mujer en general. En el caso de las mujeres que
1: Trabajadores.
0: en un momento dado, trabajadoras, efectivamente, en el caso de las mujeres que en un momento dado habéis decidido volcar vuestro talento en un ámbito rural,
1: Es rural.
0: ¿cómo lo percibís? ¿Cómo percibís lo femenino en el mundo rural a día de hoy, de marzo de
1: Bueno,
0: 2026?
1: pues con muchas dificultades. Porque trabajar en el ámbito rural tiene dificultades que no se encuentran en el ámbito urbano. Nosotras que venimos del mundo urbano nos encontramos toda una serie de tips que se dice ahora que igual en otros ámbitos están controlados de otra manera. Yo, por ejemplo, recientemente me encontraba con el tema bueno, pues explotaciones, que sabéis todo el tema de las explotaciones compartidas y así, y con el tema bueno, nosotras a veces nos dicen que somos jóvenes, ya no lo somos tanto, por desgracia, pero sí es verdad que encontramos a personas ya adultas que, bueno, pues utilizan, y a nosotras esto no nos es algo que denunciamos, utilizan el pinkwashing, que esto nos sienta muy mal, el poner las explotaciones a nombre de hijas o de mujeres para cobrar. una parte a nombre de otro miembro de la familia. Y luego nos encontramos un falseamiento de los números de explotaciones que hay a nombre de mujeres y que no son esas mujeres realmente quienes están trabajando en esas explotaciones, sino es el menganito de turno quien lleva la explotación y quien una parte de esa explotación la ha puesto a nombre de esa consorte que sigue desempeñando, por desgracia, las tareas del hogar y no tiene ninguna capacidad de decisión en esa explotación ganadera o agrícola, por ejemplo. O nos encontramos el no ser tratadas a veces en una situación de igualdad o toda una serie de hándicaps en el ámbito urbano no vamos a decir que sean mucho mejores porque tienen su propia su propio hándicap, su propia historia. Pero es verdad que en el ámbito rural a nosotras todavía nos preguntan por nuestros padres o por nuestro padre en concreto o por nuestros maridos o así. Y somos nosotras quienes ejercemos la actividad.
0: Me parece súper interesante esto que estás diciendo, porque esto creo que sigue pasando en el mundo rural cuando ven una mujer al frente o unas mujeres, como en el caso de tu hermana y tú, al frente de un proyecto, es como que se ponen a buscar a ver dónde está el marido o dónde está el padre, porque como que no se fían, no quieren hablar. No se fían, esto sigue pasando, es verdad, en el mundo rural. Bueno, luego te voy a preguntar qué tal está yendo la cosecha que ya terminó de aceituna este año, porque las hermanas Sánchez Lozano están muy reconocidas, han recibido el premio Mujer Rural de Castilla-La Mancha hace unos años, están muy reconocidas como las productoras de uno de los mejores aceites de oliva extra que se están haciendo en este momento en España. Ahí ellas lo hacen en la zona de Alcocer, Sacedón, Guadalajara. Pero luego además tiene mucha iniciativa y especialmente Elena ahora mismo está como poniéndose muy al frente del tema del marketing de su proyecto, haciendo vídeos que realmente tienen mucho seguimiento en Instagram, como por ejemplo este que les voy a enseñar ahora. Vamos a ver.

0: Vamos a ver si vemos ahí, Aitor, uno de los vídeos que tenemos de Elena y de Laura, uno de los últimos vídeos que tenemos. A ver si lo podemos escuchar, Aitor. A ver si lo podemos poner ahí que se escuche.
1: El castellana y el arbequina.
2: Y os animamos a que probéis el aceite que proviene de olivares como este.
1: Hola, Laura.
2: Hola, Elena. ¿Sabías que el olivo más antiguo de España se encuentra en Tarragona? Data del 300...
1: Hola, Laura.
2: Hola, Elena. ¿Sabías que el olivo más antiguo de España se encuentra en Tarragona? Data del 314 después de Cristo y es de la variedad Farga.
1: Sí, ¿y sabías tú que nosotras tenemos un pequeño olivo Farga también en este olivar? Es este ejemplar. Y bueno, lo enseñamos también en las visitas y os invitamos a todos a que vengáis a verlo. Pero Laura, Laura, ¿qué haces aquí? Que llevo 3 horas esperándote en el olivar y tú aquí durmiendo.
3: Elena, que estoy fatal, de verdad. No me puedo levantar, que tengo una resaca.
1: ¡Pero resaca! Pero chica, si todo el mundo sabe que si te tomas una cucharada de aceite de oliva virgen extra antes de beber, luego no tienes apenas resaca.
3: Y mucho mejor si es de la común, ¿no?
1: ¡Hombre, por supuesto! Bueno, estamos en uno de los olivares,
0: Elena,
1: que Laura y yo hemos ido
0: recuperando. Es una publicidad institucional, es una publicidad artesanal, quería decir, totalmente artesanal, pero que tiene ese encanto, que es una publicidad totalmente artesanal. Y tú ahí, se nota que eres la que estás llevando la batuta y la estás ahí empujando a tu hermana a que ella represente también su papel. Eso es lo que, eso es lo que se nota.
4: Bueno. Sí, hay un poco de todo esto que estás comentando y sobre todo de el superpoder de la falta de recursos, como decimos nosotras. Cuando una no tiene demasiados recursos económicos, tiene el superpoder de la imaginación, y eso creo que nos pasa en lo que somos las pequeñas marcas, que al final tenemos que tirar hacia adelante con los recursos que tenemos, y uno de ellos es el de la imaginación. Nosotras tenemos claro que tenemos que poner en valor el trabajo que realizamos y el tema de lo que tenemos, cómo es nuestra explotación, cómo intentamos trabajar la excelencia desde el trabajo en el campo y desde el olivar, y a veces comunicar esto sin grandes agencias de comunicación y sin grandes medios, te obliga un poquito a comunicar y a tirar de la imaginación. Qué duda cabe que haces apuestas un poquito arriesgadas, pero bueno, vamos viendo lo que es la prueba error vamos viendo qué nos funciona y vamos intentando utilizarlo, ¿no?
0: Bueno, vamos a ir a un poquito de publicidad, Elena. Vamos a ir a un poco de publicidad, Aitor, y enseguida te voy a preguntar qué tal ha ido la cosecha este año y de algún proyecto nuevo que tienes, que creo que me imagino un poco de qué va, pero la gente no lo sabe. Enseguida, Elena.
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0: Elena, la cosecha de este año, ¿ha ido bien, ha ido mal o ha ido regular?
4: Nosotras somos unas inconscientes optimistas y patológicas y estamos siempre contentas. Ha ido bien, ha sido dura, fue bastante dura porque cada vez vamos teniendo más cantidad de olivares y esto supone un mayor esfuerzo en trabajo, pero la recompensa siempre es buena. Y yo digo que lo que da la tierra siempre nos tiene que suponer un agradecimiento, pero es obvio que el trabajo cada vez es más esforzado y eso pues supone pues un trabajo mayor. Tanto es así que yo el día siguiente a la cosecha ingresé en el hospital con un cólico nefrítico. O sea,
0: vaya, que, eso sí, bueno, que es fastidiado, ¿eh, Elena?
4: Sí, vas a decir eso, fue horrible. Pero bueno, es lo que lleva al final el trabajo en el campo, que a veces lo mío fue una menudencia. Ayer tuvimos el fallecimiento de un trabajador del campo aquí en Guadalajara, porque se le cayeron dos alpacas de paja encima.
0: Sí,
4: los riesgos del trabajo del campo son tremendos y a veces no son visibles. Y bueno, pues es un poco, a veces las condiciones de seguridad, por el esfuerzo que realizamos en el campo, no se ven, ¿no? Y es un poquito así. No obstante, nosotras salimos contentas de esta cosecha y bueno, pues es un poquito también por el cómo realizamos la cosecha, porque normalmente aquí la aceituna y en muchas partes, en la mayor parte de lugares, se realiza de finales de noviembre hasta casi marzo. De hecho, habréis visto que las lluvias últimas han fastidiado en muchos sitios la cosecha porque inundaron los campos. Y en cambio nosotras cosechamos en verde, hacemos una cosecha temprana y la realizamos desde finales de septiembre a principios de octubre. Con lo cual la diferencia en tiempo hace que todo este tipo de problemas claro, no nos hayan afectado, nos afectan otros. Pero no este tipo de problemas climatológicos que ha habido al final. Y eso este año nos ha beneficiado bastante.
0: Hay que decir que las hermanas Sánchez Lozano están al frente de AOEB La Común, que además tienen otros proyectos. Hay que decir que ellas tuvieron, como ella ha dicho, y lo hemos hablado ya otras veces, porque hemos hablado con ellas varias veces, con Elena, bueno, tuvieron su vida en otros ámbitos, en otros sectores, en su vida urbana, como podríamos decir, y de repente dieron volantazo y dijeron, pues no. Y entonces comenzaron ambas dos, cada una venía de mundos diferentes, pues se dedicaron al mundo del olivar en Guadalajara. Ahora son unas grandes defensoras del olivar tradicional, son unas grandes defensoras del olivar en secano, o sea que no quieren hacer estas cosas que se hacen últimamente, y además son unas grandes defensoras de la variedad castellana, que son algunas de sus olivas tienen esta variedad que siempre defiendes mucho, Elena.
4: Sí, porque para nosotras la castellana es la variedad que tenemos aquí en la Alcarria, en Guadalajara, y el otro día lo comentábamos, aquí es una variedad, se denomina también la verdeja, pero nosotras teníamos una especie de enamoramiento especial porque era algo identitario para nosotras. Porque siempre cuando hablamos de aceite recordamos esos aceites estupendos que vienen de Andalucía, pero hablar de aceite y hablar de castellana es hablar de Castilla y es hablar de que aquí en Castilla, porque nosotras somos de Guadalajara y somos de Castilla, es reconocer que en Castilla se hacen también buenos aceites. Y eso para nosotras es importante porque también nos sentimos castellanas.
0: Claro que sí.
4: De Guadalajara.
0: Bueno, te voy a empezar a que hablemos en otro programa más de estas cuestiones de fondo que nos gusta hablar a los dos, de Castilla, de la agricultura, de cómo ves todo esto. Y ahora, por último, te quería preguntar para en este programa con motivo del Día de la Mujer, de nuevos proyectos que tenéis, lo que me quieras contar. Porque hay uno que está relacionado con las almendras.
4: Pues
0: con las almendras, hay
4: sí,
0: uno que está relacionado con las almendras.
4: Literalmente me has pillado con el carrito del helado. Tenemos un proyecto que le tengo sobre la mesa, literalmente, porque me has, lo vais a ver al revés con la cámara, pero bueno, nosotras tenemos, bueno, no sé, se verá así un poquito.
0: Sí, se ve.
4: Además son,
0: sí.
4: Se ve. dice la etiqueta, almendra natural con cáscara de cultivo tradicional. Uh-huh. Es una almendra certificada en ecológico. Uh-huh. Que procede también de...

0: nos planteamos que ya que eran varios centenares de almendros, pues ¿qué íbamos a hacer con esa almendra? Y llevábamos años dándole vueltas, vendiendo la almendra a algún mayorista y así. Y este año dijimos, ya que nosotras, por una cuestión de principios, igual que defendemos el olivar en cultivo tradicional, en secano, tenemos también almendros en cultivo tradicional y en secano, vamos a poner en valor el fruto seco nacional en secano, porque cada vez la gente, por desgracia y por desconocimiento, compramos más fruto seco de fuera y además de regadío. Y aquí también en España se cultiva más fruto seco de regadío. Entonces, por lo menos que el que nosotras comercialicemos sirva para que la gente conozca esta realidad. Y tenemos un fruto seco estupendo, de secano, cada vez menos, pero lo tenemos ahí y tenemos que hacer que la gente lo conozca y lo consuma. Y este es nuestro pequeño proyecto. Sirve para que esa biodiversidad se mantenga en el olivar, para que los polinizadores nos sigan ayudando también en el olivar y, bueno, para comercializar esas no muchas almendras, pero bueno, sí una cantidad que justifica que saquemos estas bolsitas de medio kilo. Y luego tenemos un proyecto que yo creo que en un par de meses, como mucho, ya va a ver la luz, que es unos alojamientos y un centro de cata en Sacedón.
1: En Sacedón.
0: En Sacedón, en Guadalajara, que llevamos con este proyecto ya bastante tiempo. Y bueno, pues es un poco nuestro pequeño niño, nuestro ojito derecho, y que servirá pues para que todo el mundo pueda venir a visitarnos, a conocer más del mundo del aceite, del mundo de la gastronomía, y se pueda alojar en un sitio tan turístico y tan estupendo como Sacedón. Y desde una queremos que lo hagan desde una forma muy satisfactoria y desde una forma pues que les deje un buen sabor de boca.
1: Pues Elena Sánchez de Lozano, ha sido un placer estar contigo celebrando este 8 de marzo desde nuestra perspectiva rural y también conocer estos nuevos proyectos de las hermanas Sánchez de Lozano, más allá del aceite de oliva virgen extra, que es uno de los mejores que se pueden consumir ahora en España, pero las almendras ahora y los alojamientos de Sacedón, que también, alojamientos rurales, que también están a punto de salir a la luz en Sacedón. Elena, gracias, como siempre. Un beso muy fuerte.
0: Gracias
1: por estar
0: a ti siempre, Javier.
1: Con nosotros aquí en Llena de Vida, la España vaciada. Nos quedan las noticias de Eurocaja Rural. Bueno, Eurocaja Rural, que ha celebrado durante estos últimos días en La Rioja su nueva edición del Empuéblate. Vamos a ver si Editor nos pone esas imágenes del Empuéblate. ¿Por qué? Porque este año el Empuéblate, que es el gran acontecimiento contra la despoblación de la Fundación Eurocaja Rural, ha sido fuera de Toledo, que es donde habitualmente ha sido, en La Rioja. De manera que el Empuéblate ha salido por primera vez de Toledo, se ha ido hasta La Rioja y allí pues se han hablado de soluciones contra la despoblación, que es el leitmotiv de siempre de este gran evento de la Fundación Eurocaja Rural. Bueno, en el acto pues han estado presentes las autoridades de La Rioja, ha estado presente la Federación de Municipios de La Rioja, han estado presentes, como no podía ser de otra forma, el director de Eurocaja Rural, también el presidente de la entidad. Se ha hablado mucho de proyectos de vida rural, se han hablado también de los ayuntamientos, del papel dinamizador de los ayuntamientos en los pueblos, la importancia que haya al frente, en los vértices del mundo rural, pues ayuntamientos con ideas, ayuntamientos con ganas, alcaldes que sepan mover recursos, que sepan encontrar recursos. De todo esto se ha hablado en esta edición novedosa del Empuéblate, de la Fundación.

0: de Eurocaja Rural, que por primera vez ha salido del ámbito de Toledo y se ha movido a otro lugar de España, también con sus problemas de despoblación, por supuesto, como es La Rioja. Gran éxito de esta nueva edición del Empuéblate. Luego habló el presidente de la entidad, Javier López Martín, y también habló el director general de la entidad, Víctor Manuel Martín.
1: Que ser de pueblo era un don de Dios. En este caso son frases que Miguel Delibes utiliza para describir el mundo rural. Un pequeño ejemplo de las muchas referencias que en nuestra literatura, como en tantas otras expresiones artísticas y disciplinas, se recogen con nostalgia por su abandono. Hoy nos gustaría hablar de un futuro en el que vivir en nuestros pueblos no fuera un problema, sino un activo estratégico para el crecimiento y el desarrollo. Presidente de Eurocaja Rural, delegada del Gobierno de España en La Rioja, consejero de Política Local, Infraestructuras y Lucha contra la Despoblación del Gobierno de La Rioja, secretario general para el Reto Demográfico, presidente de la Federación Riojana de Municipios, diputados, diputadas, regionales, alcaldes, alcaldesas, autoridades, emprendedores, miembros de la sociedad civil riojana, amigas y amigos, y si me he olvidado alguno, pido disculpas. Es un gran honor para mí inaugurar en nombre de Eurocaja Rural y su fundación una nueva edición de Empuéblate hoy aquí en La Rioja. Este foro se ha convertido, como bien ha dicho Manuel, en un referente nacional en la lucha contra la despoblación, porque en él se plantean soluciones para un problema que, por desgracia, se está volviendo endémico y universal. Se trata de una ocasión muy especial para nosotros, por ser la primera vez, insisto, que se celebra aquí, en Logroño, en La Rioja, una tierra que ha mantenido un compromiso histórico con su medio rural, una región que es un paradigma de desarrollo, el arraigo, la fijación de población y el crecimiento del sector primario y desde los pueblos de su entorno. Sin embargo, la despoblación es una cuestión tan grave que incluso en los territorios más avanzados como este y en las economías más fuertes también está causando daños irreparables. Llegamos a esta jornada con absoluta humildad, así se lo reconozco, pero también con la convicción de que tenemos muchísimo que aportar. Porque numerosos rincones de esta comunidad autónoma comparten con nosotros una preocupación que es también una prioridad absoluta: proteger el derecho a que cada uno viva donde quiera. En lo referente al sector financiero, le voy a dar algún dato. En La Rioja, los datos publicados demuestran que la magnitud del reto es enorme. Desde 2007 se han cerrado más de la mitad de las oficinas bancarias en su región. Actualmente, 128 municipios carecen de sucursal, concentrándose el servicio presencial en apenas 48 localidades. Esta realidad no es solo una cifra, es una evidencia clara de que existe exclusión financiera, agravando la vulnerabilidad de las personas mayores, los autónomos, el pequeño y mediano comercio y quienes sostienen la vida económica y social de nuestros pueblos. Y es también un síntoma de algo muchísimo más profundo: la pérdida de servicios, de actividad y oportunidades en el campo. Eurocaja Rural precisamente nació hace más ya de 60 años con una misión clara: dinamizar la economía e impulsar el desarrollo económico y social en los territorios en los cuales actúa, ayudando, como no puede ser de otra manera, a los colectivos que más los necesitan y prestando especial atención al ámbito rural, porque somos una sociedad cooperativa de crédito, una entidad de economía social, ni somos un banco ni somos una caja de ahorro. Y, por lo tanto, en nuestro ADN está la implicación social con el territorio. Por eso, nuestra misión es retornar una parte muy importante de nuestros beneficios a la sociedad en la que nos integramos. Para cumplir este mandato y llegar más lejos, nuestra entidad ha intensificado ya desde el año 2007 nuestro ritmo de aperturas. Nosotros abrimos una oficina nueva cada 2 semanas. 512 en la actualidad para estar cerca de las personas. Cuando yo me hice cargo de la dirección en el año 2011 teníamos 193 oficinas, cerca de 700 empleados, 3.100 millones de balance. Ganábamos 3 millones y medio de euros al cambio. Hoy tenemos 511 oficinas, somos casi 1.500 trabajadores, manejamos un volumen que ha pasado de 3.000 a 11.000 millones y en el último ejercicio hemos superado los 100 millones de euros de beneficio. ¿Era posible hacerlo? Claro que sí. Por tanto, nuestra entidad, visto que no es una quimera el poder abrir oficinas en el medio rural, lo que ha hecho es abrir con más fuerza, no solamente sucursales propias, sino agencias. Y nos hemos implicado, como no puede ser de otra manera, a través de la Fundación, que es nuestro brazo armado en lo social. Empuéblate, en la jornada en la que estamos aquí, no es solo un foro. Yo creo que es una herramienta práctica que reúne a quienes tienen la capacidad real de transformar el territorio, ya sean administraciones públicas, empresas, entidades sociales, emprendedores y, cómo no, la ciudadanía. Es un espacio para compartir soluciones que funcionan, desde la digitalización hasta la economía circular, desde la vivienda hasta el emprendimiento social, desde la movilidad hasta la prestación de servicios esenciales en entornos complejos. Como en el resto de España, La Rioja merece una red de servicios y que no dejen nadie atrás, como en el resto de regiones en España. Porque sus pueblos deben contar con recursos para emprender, para innovar, para atraer talento. Porque sus jóvenes merecen poder quedarse si quieren. Y porque sus mayores merecen seguir viviendo donde siempre lo han hecho. Con seguridad, con dignidad y, por tanto, con las mismas oportunidades que los demás. Quiero agradecer su colaboración en la organización de este evento al Gobierno de La Rioja, a Nexa Education, a la Federación Riojana de Municipios y a todas las organizaciones que han colaborado con nosotros de desarrollo rural, asociaciones agrarias y a todas las personas que hoy nos acompañan. Gracias por abrirnos las puertas de su casa, que sentimos como nuestra hoy, y por compartir, como no puede ser de otra manera, con nosotros vuestra visión y vuestro compromiso. También quiero aprovechar la ocasión para agradecer especialmente su valentía a quienes no se han rendido, a quienes, a pesar de todo, viven y trabajan en los pueblos riojanos, en particular y en España en general, a quienes se esfuerzan por mantener abiertas las escuelas, los comercios, el pequeño bar, las explotaciones agrarias y ganaderas, los talleres, los centros de asistencia social, los colegios, a quienes sostienen la vida cotidiana en esta tierra. Empuéblate es por y para vosotros, porque creemos que la despoblación no es un destino inevitable. Confiamos en que esta jornada sea el inicio de una colaboración duradera para que La Rioja siga siendo una tierra orgullosa de su marca e identidad rural, integrando aún más en su futuro sus valores. Por todo ello, en este preciso momento, Eurocaja Rural renueva el compromiso y nuestra declaración de principios. Estaremos, estuvimos, estamos y estaremos en nuestro medio rural, en nuestros pequeños y medianos pueblos, en las ciudades también. No lo vamos a abandonar, para ello pueden contar con nuestra entidad. Muy buenos días y muchísimas gracias.

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0: Hola, buenas tardes, buenas noches y también buenos días. Como acostumbra decir, en otro orden más preciso, nuestra querida directora, presentadora, Alesia, que, por cierto, esta tarde no puede estar con nosotros por tener un evento y nos ha dejado aquí solos ante el peligro. A mi derecha, Gabriel Montevado.
1: Hola, un saludo cordial a todas las personas que nos siguen.
2: Pues buenas tardes a todos.
0: A mi izquierda, Emilio Porta y un servidor, Antonio.
2: Sí, tardes para nosotros, para los demás, como estamos en el resto del mundo, pues vamos cambiando los horarios, los días, las horas, pero vamos, para nosotros tardes, que es cuando emitimos en directo el programa.
0: Pues nada, aquí estamos frente al peligro, como he dicho, y vamos a tocar algunos temas de actualidad y luego derivaremos hacia quizás novela negra, cine negro, lo que vaya surgiendo.
2: Muy bien.
0: Pues, ¿quién de los dos quiere presentar?
2: Bueno, no, pero vamos a echar de menos a Alexia hoy, pero vamos, por necesidades profesionales de ella,
1: por supuesto.
2: Pues hoy nos vamos a estar los tres solitos. Como tenemos experiencia en radio y en comunicación,
1: pero no como
2: esperemos
1: ella.
2: Que no se note mucho, aunque siempre se notará, porque Alexia es una maravillosa profesional y los programas que hace ella, pues, en fin, pues tiene su sello propio. Este es nuestro sello, la nave de Ulises tiene el sello nuestro, pero tiene el de Alexia, o sea, es evidente.
3: Por supuesto. Bueno, ¿qué os parece si empezamos hablando una de las noticias de... que estuvimos hablando tú y yo medio en broma y medio en serio, tú decías, bueno, cuéntame cómo ha muerto Yasser Sinwar.
2: Claro, no querías, decías, vamos a dejarlo para el programa.
3: Claro, pero claro, te lo decía también. Medio en broma y medio en serio, porque es que había cosas que confirmar. Ya sabes cómo son estas cosas. Todo el mundo opina, las redes, todo. Hay noticias de todo tipo. Y luego, claro, tienes que saber separar el grano de la paja, seleccionar, confirmar, porque es que, bueno, se dice de todo, todo el mundo opina, ahora hay expertos en todos los sitios. Entonces, bueno, yo ahora con el análisis que haga, pues, y el que hagas tú y el que haga Antonio, nos podemos equivocar, pero intentamos hacerlo seriamente. Bueno, pues todas las unidades, Antonio lo sabe perfectamente, todas las unidades militares en combate tienen unidades de reconocimiento. O sea, que son gente que va por delante y son las que hacen el primer contacto con el enemigo. También sirven un poco de inteligencia, son los ojos y los brazos del mando, ¿no? En este caso, la unidad de reservistas, eran reservistas. El que sean reservistas no quiere decir nada, porque hay reservistas con mucha experiencia en combate en el ejército israelí, ¿eh? Pues era un batallón que tenía su unidad de reconocimiento en Gaza. Y entonces su misión es esa, investigar y contactar y ver si hay grupos hostiles de Hamás, y se dieron con un grupo hostil. Ellos sabían que en la zona podía estar Yasser Sinwar perfectamente, pero claro, eso es como casi como buscar una aguja en un pajar, ¿no? Lo que pasa es que ellos metieron la mano en el pajar y se pincharon con la aguja, cosas que pasan a veces, ¿no? Y dieron con un grupo de combatientes que se meten en una casa de dos plantas. Entonces, el ejército, las FDI, el ejército israelí, tiene orden. El combate en población, como tú también sabes, es muy peligroso. O sea, no puedes entrar por la puerta porque te pueden haber colocado explosivos, ni por la puerta principal, ni por ventanas, y puede haber trampas explosivas, te pueden estar disparando desde dentro. Entonces, muchas veces dicen en combate en población, es que la gente entra por los laterales rompiendo las paredes. Claro, es que así se entra. Desde los combates en Stalingrado y de toda la vida, o sea, así entraban en Stalingrado tanto alemanes como rusos en aquella batalla que fue eminentemente de población, ¿no?
2: Fue fundamental, además.
3: Bueno, pues así se entra. Y en este caso no pueden entrar por las zonas normales porque es muy peligroso. Entonces, lo que hacen normalmente, si tienen carros de combate, lo que vulgarmente se llama tanque, se puede llamar de las dos formas. El carro de combate es la versión francesa que nosotros adquirimos en nuestro ejército, y tanque en la iglesia, se puede decir.
2: Bueno, en general, en el ejército no les gusta que se llame tanque.
0: No,
2: no, aquí carro no. De combate. Lo de tanque lo dejan para los recipientes.
3: Sí, sí, sí. Pero bueno, es lo mismo. A efectos prácticos es lo mismo.
2: Ya.
3: Y entonces pues llamaron a un carro de combate, un Merkava, que son muy buenos, que tiene un cañón de 120 un pedazo de cañón. Y entonces dispararon hacia la casa. ¿Por qué? Porque pues, tienen orden de que bueno, se dispara y punto, no os arriesguéis la vida. Israel es una nación de 10 millones de habitantes, no llega. Y su ejército es limitado. Entonces, la vida de cada militar del ejército israelí vale su peso en oro. Entonces, sí, tienen prohibido...
2: La de lo contrario no vale nada.
3: No se arriesgan ni necesariamente.
2: No, que en general, que no importan mucho, son daños colaterales.
3: Sí. Por supuesto. Eso, igual. Eso ni que decirlo, pero eso a ninguno, ni a los israelíes, ni a los americanos, ni a los rusos, ni a nadie.
2: A ninguno.
3: O sea, la guerra es como es. No vamos a ser aquí... La guerra es como es.
2: No, hay unas leyes de guerra que deberían respetarse contra la población civil, pero eso no lo hace absolutamente nadie.
3: Casi nadie.
2: No sé, a mí me parece una barbaridad que para matar a una persona, aunque sea muy importante, tengan que morir 72 y 200 heridos civiles, y entre ellos niños y todo lo que hay alrededor.
3: Por supuesto.
2: Es una absoluta barbaridad, y que incluso en una guerra, en las leyes de la guerra, parece ser que los civiles están protegidos, ¿no? Hay leyes de...
3: En teoría, pero en realidad en la guerra los civiles son los que mayor víctimas...
2: Es una guerra muy asimétrica.
3: Sí, es una guerra irregular, sí, de guerrillas. Los primeros enfrentamientos fueron con brigadas enteras de Hamas, pero actualmente ya es una guerra de guerrillas. A estos daños se le llaman así, fríamente, daños colaterales, ¿sabes? A los que...
2: Sí, sí.
3: Pero bueno, que no, que son personas. Bueno, el caso es que aquí no había civiles, solo estaban los combatientes de Hamas. Se hace el primer disparo. Y entonces, pues, para reconocer cómo había quedado la situación, mandan un dron, que son unos drones pequeños de reconocimiento, que son parecidos a los que tenemos, vemos normalmente, no tienen quizá un poco más sólidos.
2: Sí, los que ponen los partidos de fútbol para seguir.
3: Sí, algo parecido. Bueno, entra por una ventana y entonces ve en un sofá a una persona que le han caído escombros, le ha caído de todo por la explosión del proyectil del carro de combate. Ahí hay una persona que... se parece a Yassir Sinwar y que no saben, y se mueve pero está herido, y que no saben si estaba con más gente, y no saben, vuelven a disparar otra vez, un segundo disparo para asegurarse, y ya entran. ¿Y cuál es su sorpresa? Cuando entran la unidad de reconocimiento de estos reservistas y se encuentran con que probablemente sea, toman muestras de ADN y más cosas, y luego se confirmó que era él. ¿Fue fortuito? Sí, en cierto modo sí, pero eso hay que buscarlo. O sea, si no tienes unidades de reconocimiento y no va buscando esas cosas, pero sí, fue fortuito porque ellos no esperaban encontrarse con el líder de Hamas. Líder absoluto en ese momento, además, porque después de la muerte de Jamil era líder político y militar, las dos cosas. Ahora no se sabe bien a quién van a nombrar. Bueno,
2: parece ser que ya estaba muerto el posible sucesor. Lo han dado la noticia ayer.
3: Su hermano era de unos posibles sucesores, sí,
2: y
3: luego...
2: estaba ya muerto, lo habían matado ya hacia un...
3: Es que ha habido
2: muchas
3: bajas, igual que en Hezbollah, ha habido muchas bajas. Entonces están, a ver, dilucidando. Bueno, eso es una. Luego ha habido un bombardeo en Yemen por parte de los Estados Unidos.
2: Sí, eso ahí vamos a hablar de lo de los...
3: Es que eso es curioso porque ha sido con B-2 Spirit, que son unos bombarderos que no se detectan por el radar, son furtivos. Son última tecnología y es un poco desproporcionado que Estados Unidos, con los hutíes del Yemen, utilicen este tipo de tecnología, puesto que las defensas aéreas de los hutíes no son nada del otro mundo.
2: Oye, yo creo que nuestros oyentes, no creo que todo el mundo conozca bien el tema de los hutíes.
3: Explícalo si quieres, Emilio.
2: No, explícalo tú, que sabes mucho más que yo.
3: Bueno, los hutíes...
2: además, Arabia Saudí está contra los hutíes.
3: Claro, porque son chiitas.
2: Hay un tema fundamental, que es el tema de del estrecho de Omán, ¿no?
3: Sí.
2: Cuéntalo.
3: No, simplemente hay una guerra civil en Yemen desde hace mucho tiempo y hay varios bandos. Unos bandos son apoyados por Arabia Saudí, otros por Emiratos, aquí cada uno. Y hay un grupo de chiíes, que son los hutíes, que son apoyados por Irán. Ahí ha estado en la guerra esta hasta Al-Qaeda, ha estado todo el mundo ahí. Entonces estos ahora mismo son como Hezbollah, lo mismo, son un proxy, un brazo alargado de la Guardia Revolucionaria Islámica iraní a través de la Fuerza Al-Quds. La Fuerza Al-Quds es la proyección exterior de la Guardia Revolucionaria, o sea... detrás de todo esto siempre está Irán. Bueno, entonces esta gente está tirando misiles contra Israel, aunque está lejos, en la parte sur de Israel, y están tirando también misiles antibuque contra los buques que van hacia el canal de Suez. De hecho, hace poco lo tuvieron, tuvieron que esa ruta eliminarla y rodearla, porque empezaron a tirar bastante misiles antibuque. Bueno, pues a esta gente le ha bombardeado de esa forma a Estados Unidos. Y entonces, yo todos los analistas coinciden, y yo creo que también, que ha sido una advertencia a Irán, para decirle, porque han utilizado también bombas antibúnker, porque han penetrado, porque claro, las defensas hutíes también estaban.
2: Y me comentabas un poco cómo
3: sí.
2: Este tema.
3: Primero abren y luego la siguiente entra y explota a, incluso a 60 metros de profundidad. Entonces, todo esto desproporcionado ha sido una llamada de atención hacia Irán. Clara, además, yo lo veo claro. Diciéndole, cuidado con lo que hacéis, porque mirad la tecnología que tenemos. O sea, ni defensas, vuestras defensas aéreas la podemos rebasar perfectamente y podemos bombardear vuestras instalaciones tanto nucleares como de cualquier otro tipo, fábricas de misiles, armamento, bases militares, lo que sea. Lo podemos bombardear fácilmente con la tecnología. Ha sido una advertencia.
2: Una involucración directa de Estados Unidos. O sea, no como
3: sí, sí,
2: el tema
3: no
2: de
3: ha sido Israel, no ha tenido que ver.
2: Proveer armas. No, aquí es una involucración directa de Estados Unidos.
3: Directo y exclusivo.
2: Y de acuerdo, me imagino, con Arabia Saudí y con Israel.
3: Por supuesto, sobre todo con Arabia Saudí. Bueno, el tema de Arabia Saudí, hace tiempo Arabia Saudí quiso acabar con los hutíes, pero en esos momentos Estados Unidos estaba negociando con Irán y les paró los pies. Y entonces, cuando los hutíes han empezado a dar guerra otra vez, los americanos le han dicho a Arabia Saudí, bueno, y Arabia Saudí ha dicho, nos parasteis entonces, ahora solucionarlo vosotros.
2: Ahora, es curioso porque, bueno, como vamos a hablar de cine luego,
3: sí.
2: Hay una película muy conocida, que además tuvo muchos espectadores, y que se hizo en Estados Unidos, entre Estados Unidos e Inglaterra, no sé, es una película anglo, que se llamaba La pesca del salmón en Yemen, donde se veía, porque estaba rodada hace muchísimos años, se veía que Yemen era un país absolutamente pacífico, tranquilo.
3: Eran.
2: ¿Y cómo empieza Yemen realmente a ser una zona tan de conflicto?
3: Pues como porque se metió ahí Al-Qaeda. Eso principalmente, y porque al meterse Al-Qaeda, los chiíes, Al-Qaeda es suní.
2: Claro, eso es lo, y, por eso es la pregunta.
3: Claro. Y claro. Luego también...
2: Pero Al-Qaeda es suní, como es Arabia, aunque son wahabistas, sí. Es Arabia Saudí.
3: Sin embargo, Al-Qaeda no se lleva bien con Arabia Saudí, aunque sea wahabista, porque, claro, cuestionan a la monarquía saudí y eso no puede ser.
2: Yeah.
3: Y luego por más motivos.
2: Está todo mezclado, ¿eh? Es tremendo.
3: No, Yemen del Norte con Yemen del Sur, sí. Que siempre habían estado ahí con sus cosas. Es una guerra civil. Una guerra civil que ha degenerado. Intervino Arabia Saudí, han intervenido varios países de la zona. Aquello degeneró hace mucho tiempo y eso ya no tiene control y entonces es un estado fallido.
2: Es como
3: donde
2: Libia,
3: cada uno
2: menos,
3: hace lo que quiere.
2: En Libia cada uno hace lo que quiere, hay facciones de todo tipo y no sé.
3: Y por último, para ya dejar el tema, ha habido un dron ha bombardeado la residencia de Netanyahu en Israel. Eso que parece una tontería, porque dice, bueno, pues, a ver, esto le da pretexto a Israel para abrir la veda y hacer lo mismo con dirigentes iraníes. Porque, claro, después de que... Porque fue Hezbollah quien tiró el dron para ir a...
2: Irán niega su participación, como sabes. En
3: sí,
2: el tema.
3: Pero resulta que Hezbollah ha dicho que lo han hecho por orden de Irán. O sea, ya, que le ha dejado bien, entre bien, la espalda y la pared, ¿no? Sí. Entonces, no está claro. Esperemos que no lo hagan, para que esto no degenere ya. De todas formas, Jamenei, el ayatolá, está escondido desde hace mucho tiempo en un lugar seguro. Pero que esto que no escale más. Ahora, que va a haber respuesta de Israel al ataque famoso que hubo último de misiles balísticos, eso se da por contado. Ahora, la va a haber, y la va a haber contundente. ¿Cuándo? Pues probablemente...
2: O sea, en la desproporción acostumbrada.
3: Sí, exactamente, tú lo has dicho bien. Tú lo has dicho bien.
2: En la desproporción acostumbrada.
3: Y no sabemos cómo va a ser. Estados Unidos, de momento, que sepamos, dice que instalaciones nucleares no. Ya veremos. Y no me refiero a las centrales. O sea, que nadie piense que Israel va a bombardear una central para que haya una fuga nuclear. No, eso no lo van a hacer. Sí pueden bombardear instalaciones adyacentes para que lo que produce la central pues no
2: sirva de nada. Petrolíferas no, porque ya ha dicho Estados Unidos que petrolíferas no.
3: Sí, pero sí pueden atacar las instalaciones nucleares de investigación donde se puede estar fabricando la bomba. Porque Irán tiene ahora la pureza de el uranio, lo tiene al 60%. Para construir una bomba tendría que estar al 90%. Pero ya le va quedando poco, porque con la cantidad que tiene al 60% puede construir 3 o 4 bombas al 90%. Es cuestión de tiempo.
2: El panorama es maravilloso, ¿eh?
3: Maravilloso.
2: Para la paz mundial, sí.
3: De hecho, ha habido una fake news de que hay un terremoto cubo en Irán, que podía haber sido una prueba nuclear. Venía de un periodista de Al Jazeera, que no es muy fiable, pero bueno, ha habido de todo. Entonces, eso sí lo pueden bombardear, los sitios de donde se esté produciendo la bomba, que están bajo tierra. De ahí la advertencia del bombardeo en Yemen. Y luego pueden bombardear seguro, fábricas de misiles, eso seguro, y de armamento, instalaciones militares, bases militares, todo eso con toda seguridad. Estados Unidos tampoco quiere bombardear ni refinerías ni depósitos de crudo. Pero bueno, esto ya veremos lo que ocurre.
2: Hay un tema económico ahí, claro, para que no suba el precio del crudo de barril, sí, y que perjudique de alguna forma, claro, a toda la economía, también la propia pues de Estados Unidos. Y de, claro. Es que es curioso cómo debajo cuerda hay una serie de intereses económicos. O sea, por un lado estamos hablando de odios, guerras,
3: de todo.
2: Pero luego a nivel económico,
3: muy importante,
2: y lo mismo que ocurre en Ucrania, que se sigue comprando por parte de Alemania crudo a Rusia,
3: bueno, y China
2: y en España. Es decir, que por un lado se nos cuentan una serie de cosas, pero luego las transacciones siguen existiendo entre empresas,
3: nada,
2: y entre empresas intermedias y entre holdings. Entonces, nada, claro, nada. Es que es como si de alguna forma, por un lado fuera el discurso político de comunicación, de propaganda, y por otro lado fueran las relaciones
3: comerciales. No, de alguna forma no. Es que es así.
2: Es que es así, ¿no? Es como si. Entonces, que todos nosotros asustadísimos,
3: sí,
2: ante todo, ante.
3: Sí.
2: Y luego los medios de comunicación lo propician además. Y luego resulta que bajo cuerda hay todo tipo de contratos. De
3: nada,
2: acuerdos.
3: Rusia no está arruinada,
2: pero
3: precisamente.
2: Vamos a ver, ahora
3: para
2: mismo
3: nada,
2: está,
3: vamos.
2: Que es un tema importante, el tema de la reunión de los BRICS en,
3: sí,
2: Kazán.
3: Sí.
2: O sea, se han reunido en Kazán, que es,
3: sí,
2: una ciudad rusa.
3: Sí.
2: Y se han reunido desde el secretario general de la ONU, de, sí, Antonio Guterres,
3: sí,
2: a Xi Jinping,
3: sí,
2: los líderes
3: todos.
2: de la India,
3: Irán, tal, precisamente.
2: Con lo cual, realmente, cuando ves la noticia, dices, pero que por un lado nos están contando una cosa y luego aquí, pues, hay otra y
3: efectivamente,
2: hay relaciones
3: así
2: y
3: es,
2: hay sonrisas y...
3: Bueno, pero eso por eso lo contamos aquí. Esto a lo mejor,
2: claro,
3: en otro sitio
2: eso
3: no
2: es
3: lo
2: bueno
3: cuentan,
2: contarlo aquí,
3: pero
2: para
3: nosotros
2: que,
3: lo contamos.
2: Para que, aquí nosotros somos fieles a la verdad.
3: Exactamente.
2: O
3: lo que creemos,
2: lo que
3: hasta donde lleguemos.
2: Es verdad, claro.
3: Irán puede reaccionar cerrando el estrecho de Hormuz, con lo cual traería consecuencias también. Eso probablemente no le gustaría a Estados Unidos, intervendría, que ya tiene portaaviones en la zona, una flota. Y ha amenazado Irán con que si para bombardear a Irán los aviones israelíes pasan por Jordania o Arabia Saudí, ha amenazado con mandar misiles a las instalaciones petroleras de Arabia Saudí. Con lo cual, estos dos países ya se han negado. Bueno, Irán es amenaza y agrede, igual que Israel, ¿eh? O sea, aquí...
2: Pero fíjate, hablando de...
3: Pero bueno, quien ha empezado todo esto
2: economía,
3: fue Hamás, con
2: de
3: Irán detrás.
2: De los BRICS.
3: Sí.
2: Es decir, en los BRICS está Irán. Bueno, está aquí,
3: sí,
2: tal, todavía no está. O sí está ya.
3: Sí, Irán, sí, sabe, sí,
2: Irán.
3: Sí.
2: Pero es que Arabia Saudí ha pedido el ingreso, es que es increíble, en los BRICS, que fundamentalmente,
3: sí,
2: son acuerdos económicos, es un,
3: sí,
2: intento de desdolarización de la economía, de las transacciones y tal. Más que político, de momento es económico.
3: Sí, quieren crear
2: China,
3: su propia moneda y todo.
2: Moneda, sí, y toda, sí, la historia. Pues claro, evidentemente la hegemonía americana se basa en dos elementos fundamentales. Uno, el dólar como moneda de intercambio y de referencia mundial. Que ha bajado mucho, porque antes el 85% de las transacciones hacían el 90% en dólares y el año pasado ya fueron el 65%. Porque, claro, o sea, el empujar a Rusia también fuera de todo este tipo de cosas ha hecho que se alíe con China, que forme... O sea, es todo tan complejo.
3: Es muy complejo.
2: Es todo tan complejo.
3: Y además en la moneda que quieren crear los GRIDS... quieren respaldar el 40% en oro. Porque hay que recordar que desde los años 70, desde Nixon, los dólares ni ninguna moneda está respaldada en oro, que antes era así.
2: Claro, por
3: lo cual,
2: la Reserva Federal en Estados Unidos.
3: Sí, pero todo eso tiene su riesgo.
2: Dame un crédito, toma el fondo, el Fondo Monetario Internacional, toma papel. Y eso produce inflación.
3: Claro.
2: Produce una inflación brutal porque no hay un respaldo real de la moneda de intercambio.
3: Sí.
2: Y nos lleva una inflación en Estados Unidos, pero en Europa también, en todas partes del mundo. Es decir, controlar la inflación. Bueno, Draghi quiere controlarla en base a sus medidas y tal. Que ese es otro tema. Los mecanismos de funcionamiento político-económicos que hay en todo el mundo, o sea, en Asia, en Oriente Medio, en Europa, en América, ¿no?
3: Sí.
2: Ahora, por ejemplo, Argentina, pues no, Milei va a pedir dinero. Bueno, se lo van a dar lo que quiera. Se lo va a dar, porque es darle a la manivela, en definitiva.
3: Yo voy a hacer una pregunta al aire. ¿Qué ocurriría si las policías y los servicios de inteligencia decidieran acabar con el negocio de la droga, con la cantidad de billones que mueve? ¿Qué ocurriría?
2: Vale.
3: Lo dejo ahí en el aire. Que cada uno piense lo que ocurriría. ¿Se desplomaría la economía, quizá? Bueno, ya dejo de hablar, que estoy hablando mucho. Ya os dejo hablar de cine negro y novela negra y de lo que queráis.
0: Esos no son temas que yo controle, entonces no voy a hablar de estos
2: ¿Pero
0: temas.
2: ¿Por qué no vas a hablar?
0: Pues no,
2: si
0: porque
2: de todo.
0: ¿Cómo voy a interrumpir a este hombre, a Gabriel, hablando de terrorismo y no sé qué? Porque yo sé lo que se ve en la televisión y todo lo de la televisión es mentira.
2: No, pero no sabes que
0: Partamos
2: no es cierto porque tú y yo tenemos nuestras comunicaciones
0: y
2: vemos,
0: cosas que
2: vemos de vez
0: tú,
2: en cuando otros canales,
0: algunas
2: otras cosas
0: que me mandas tú
2: que
0: de
2: son
0: vez
2: diferentes.
0: En cuando, que son interesantes.
2: Bueno, sí.
0: Pero nos dejan de ser artículos.
2: Bueno, que no te las mando yo, sino que están en la red y que son fiables. Cuidado, o sea, cuando estamos fiables. Hablando...
3: Todo lo
2: no
3: que
2: es, no
3: hablamos aquí está,
2: sino artículos
3: está comprobado y certificado.
2: Incluso americanos,
0: que
2: ¿eh?
0: No
2: o sea,
0: no
2: voy
0: a cambiar una coma.
3: Bueno,
2: que el tema. Hablar de cine negro
0: eso
2: y
0: de... BRICS, lo acabo de oír hace poco y estaba pensando, ¿pero qué es esto? Lo he oído un par de veces, porque eso es muy reciente, lo de los... ¿Los BRICS?
2: Sí, bueno, lo de los BRICS, vamos, no, los BRICS se han montado hace mucho tiempo, hace ya tiempo, pero la reunión de los BRICS, esta de Kazán, que...
3: Explica lo que son los BRICS, Emilio.
2: Sí, los BRICS son los países teóricamente no alineados, eso dicen directamente.
3: Muy teóricamente.

0: aquí contamos la verdad de toda la historia, vamos a contar algo que también la gente no sabe, pero que tú sabes perfectamente y que tú también creo que lo sabes. La guerra de Irak. ¿Sí? Cargarse a Saddam Hussein y a Gaddafi, ¿eh? Lo de las famosas armas de destrucción masiva, que luego se demostró que no existía, el propio gobierno americano dijo, no, nos hemos equivocado. Bueno, no os habéis equivocado, porque la realidad concreta es que había ya ese acuerdo incipiente por parte de Irak y Libia de crear una moneda panarábica para los intercambios petrolíferos. Y eso Estados Unidos no lo podía poner. La razón fundamental, como en casi todas las guerras, es económica, fundamentalmente. Entonces, bueno, pues había que montar algo directamente. Luego lo de las Torres Gemelas no tiene sentido, porque realmente Irak no participó. Era una cosa...
1: No, eso fue cosa de Al-Qaeda. Había más saudíes que otra cosa.
0: Era saudíes, no había ningún iraquí. Bueno, pues está bien meterse, ir a Afganistán y buscar a este indeseable que era Bin Laden, cargárselos, y no hay ningún problema en eso, pero realmente Irak no tuvo nada que ver, absolutamente
1: nada
0: que ver.
1: Para nada.
0: Entonces ahí se mezcla todo, porque cada potencia busca sus intereses, y es lógico, si es que además...
1: No, ¿qué es eso? Que no podemos criticar porque cada uno va a lo suyo.
0: Intereses, pero, y claramente.
1: Bueno, lo podemos criticar, pero hay que comprenderlo.
0: Salvo, en mi opinión, la Unión Europea, que no va a sus intereses, porque si fuera
1: son 27 intereses.
0: Sí, bueno, pero es que no va a sus intereses, porque, en mi opinión, la Unión Europea tendría que buscar el desarrollo de Europa. Y lo que está en la realidad actual es que con la política exterior y económica que tiene ahora mismo la Unión Europea, en Bruselas, fundamentalmente dirigida por von der Leyen y por todos los partidos mayoritarios, porque ahí tanto pegarse aquí, ¿no?, por temas domésticos, pero luego a la hora de votar en Bruselas y de elegir a la presidenta de la Comisión Europea, que es el órgano rector de la Unión Europea, el PSOE, o sea, los socialistas y los populares, votan lo mismo.
1: Por supuesto, ya lo dijimos en el programa anterior.
0: Y montones de cosas.
1: Exactamente.
0: Entonces, hay una tremenda, algo real, que la gente no sabe realmente. Por eso en Alemania ha crecido tanto alternativo para Alemania. No porque sean fascistas ni nazis, no. Es una amalgama de gente que está contra la política del gobierno alemán. Porque hay una realidad económica. Alemania está en recesión. O sea, en Alemania no es que nosotros crecemos poquito, tal. Alemania está en recesión. Este año pasado ha sido un 0,3 de recesión. Es la primera vez que el motor económico de Europa, que ha sido Alemania, está en recesión. Entonces, claro, la reacción dentro, y claro, se debe fundamentalmente también al tema de Ucrania, ¿pero por qué? Porque se corta totalmente la importación de petróleo ruso, que era lo fundamental para manejar. Que Putin nunca pensó que eso iba a llegar, por eso se adelantó. Dijo, no.
1: Y el gas,
0: que,
1: y el gas.
0: Claro,
1: no te olvides,
0: el gas y el petróleo. ¿Qué es lo que ocurre? Claro, el gas. ¿Qué ocurre? Si esto ocurre, es que se hunde la economía alemana. Es que se está hundiendo. Se está hundiendo. Hay un programa que salió en una Negocios TV. Es muy. Bueno, Negocios TV, por lo menos. No, vamos a ver, cada uno tiene sus ideas o no sus ideas. Pero yo en Negocios TV he visto de un lado y de otro, hablar de un lado y de otro. Y hay una realidad. Los datos que da son reales. Que Alemania está en recesión, eso no es negable, es una verdad. Y que las reacciones políticas que están produciendo en Alemania tienen mucho que ver con la economía, es evidente. Es evidente. Vamos a ver qué ocurriría en España si en vez de los problemas domésticos, que si Begoña o la otra o el de más allá, en vez de que estar creciendo al 2%, empezáramos a perder, a decrecer y a estar en recesión del 0,5%.
1: Pues entonces
0: sí,
1: estos problemas pasarían a segundo
0: orden.
1: Pero
0: como ves, toda la política internacional y la economía están mezcladas.
1: Sí.
0: Están mezcladas.
1: Está todo mezclado.
0: Está todo mezclado.
1: Bueno.
0: ¿Qué vamos a hablar de cine, entonces?
1: Venga, sí, hombre, venga. Un poquito de cambio de
2: tercio. Voy a empezar yo a hablar de cine. Antes de que pongáis a hablar de novela negra, por favor.
0: No, de novela negra primero.
2: Cine, ayer fui a ver una película.
0: ¿De novela negra?
2: Ayer fui a ver una película muy buena.
1: Venga,
2: no voy a hacer introducción de novela negra. No hay novela negra.
0: ¿Cómo que no hay novela
2: negra? Ya hablaremos de novela negra la semana que viene. Porque este hombre va a estrenar, va a publicar una novela muy interesante.
1: No, pero todavía queda.
2: Un mes.
1: Sí, pero no, todavía no vamos a hablar de mi novela. Y además mi novela no va a ser novela negra, va a ser un thriller, una novela de intriga, pero como sabes bien, la novela negra es un subgénero de la novela policíaca que a su vez está integrada en la

0: novela de intriga, lo que los anglosajones llaman thriller.
1: Deberíamos definir un poco eso, porque es curioso, porque en cine pasa lo mismo. Claro. Es decir, la novela negra, digamos que empieza fundamentalmente con dos autores, que son Chandler y Dashiell Hammett, ¿no?
0: Yo creo y James también.
1: Sí, también, definitivamente.
2: Un momento. Como tenía yo el don de la palabra y el turno, he dicho que iba a contar una película que he visto ayer que no recomiendo a nadie.
0: Ah, pues bien.
2: Muy
0: bien.
2: Porque, del cine se sale enfermo.
0: Venga.
2: Pero que tiene un contenido impresionante. Y se llama La Sustancia.
0: ¿La?
2: La Sustancia.
1: Vale. No la he visto.
0: Yo tampoco, no me
2: suena.
0: Bueno,
2: pues si vais a verla, no vayáis recién comidos, porque es muy desagradable. Pero me la recomendó nuestra amiga común, Marisé.
0: Ah, sí.
1: Que también sabe decir un poco algo de la película, porque no importa que hagas spoiler, cuéntanos algo de la película.
2: No, la película se basa en una mujer que se está haciendo vieja, Demi Moore, la protagonista, y que quiere seguir joven. Y entonces le dan una cosa para que pueda seguir joven. Entonces se ve la... Bueno, es que no quiero contar.
1: Hombre, sí, cuéntanos algo.
2: No. Vaya, ¿os acordáis de
1: lo que estás haciendo? Que montones de espectadores están deseando ver la película, porque como no cuentas nada...
0: Pero diles algo, una pincelada nada más, Antonio.
1: Venga, un poquito.
2: La pincelada es esa, que le dan un producto, empieza muy bien la película, es extraordinario, porque la música, la fotografía, el guión, muy bien, la primera parte muy bien, pero luego empieza a decaer, y mucha casquería, mucho tal...
1: Bueno, a mí eso ya no me gusta nada.
2: Es que es lo que estropea la película, la casquería. Pero,
1: a mí lo gore y la casquería
2: pero
1: no...
2: la cosa psicológica es tremenda, ¿eh?
0: Sí, tremenda, eso es un punto, ¿eh?
2: Entre lo que piensa...
1: Quiere rejuvenecer ella, busca un producto, algún joven. Elemento. Sí. ¿Os acordáis de hace muchos años lo de la doctora Aslan, la rumana?
0: Sí,
1: había inventado un producto, un medicamento...
0: Se suponía,
1: algo,
0: sí.
1: Y había tratamientos incluso en Rumanía, en la Rumanía que todavía estaba en los comienzos de la de la caída y tal.
0: Nada más que Ceaușescu.
1: Y la gente iba a hacer tratamientos a Rumanía con la doctora Aslan. Sí. ¿Tiene algo que ver con eso?
2: Pues puede ser, pero esto es como cosa genética.
1: No bueno, sé. También lo de rejuvenecer, ya que dice lo de la casquería, la narrativa en novela y en cine. Tiene mucho que ver, no con la casquería exactamente, pero por ejemplo el tema de la sangre, ¿no? La condesa Báthory, que esto es una historia basada en una realidad, aunque luego se ha aficionado en cine y en literatura.
0: Sí.
1: Pero era una aristócrata que estaba convencida de que la sangre de las doncellas jóvenes las rejuvenecería. El horror de la humanidad llega a tales niveles que, aunque esto está, hay parte novelada, es una realidad, está basada en un...
0: Sí, fue condenada y todo.
1: Esta persona estaba... Y cogía y metía y traía doncellas jóvenes y adolescentes desde 14 a 16 años y 17... Y las tenía allí, luego las encerraba, luego las mandaba a matar,
0: Antonio,
1: se sangraban y se bañaba en tinajas llenas de sangre, de tal, los servidores. ¡Qué horror, ¿no? Los servidores... es tal horror...
2: Pero que no hablamos de 5 o 6 doncellas, hablamos de unas 500.
1: Sí.
2: Creo, si no me equivoco. Claro.
1: Bueno, sigue con el tema. Entonces, no tiene que ver con esto exactamente.
0: Bueno,
2: pero bueno, que si tenéis estómago y os gustan las películas fuertes, pues ir a verlas.
1: No, a mí no me gustan las películas. Bastante horror tenemos con los noticiarios diarios como para ver realmente.
0: Sí, si está justificado, pero si no está justificado... Pues,
2: sí, bueno, para mí no está justificado tanto
0: pues
2: como...
0: Pues entonces sobra.
1: Hombre, no sé, los documentales de la época, vamos a romper una lanza por los judíos de la época. Claro, ellos ahora mismo en este momento piensan que todo les está permitido por el horror brutal que hubo en los campos de exterminio nazi, pero vamos, simplemente ver porque, los documentales
0: y
1: reales...
0: Y porque están hartos de que a ellos, como son un Estado, les exijan cosas y los que se enfrentan, que son milicias y guerrillas, parece que es que no se les exige nada y todo a Israel. Están un poco hartos.
1: El problema de toda esta historia...
0: Pero claro, se tienen que dar cuenta que son un Estado y tienen que cumplir una regla.
1: El problema de toda esta historia, Gabriel, que lo hemos hablado, es la desproporción.
0: Claro.
1: O sea, esa desproporción es que yo un día lo dije, además lo comenté en un programa, comenté en una tertulia que no era la nuestra, que alguna vez voy invitado en alguna otra, y el problema es ese, que el diente por diente bíblico, en este caso se está aplicando dentadura por diente.
0: No, pero en este caso está Irán detrás y Jibulacula.
1: Ya, pero estoy diciendo lo que es materialización es dentadura por diente. Sí. Es decir, fue un horror, un espanto, lo de los 1,000 y pico muertos los secuestrados.
0: Totalmente. El ataque de octubre de Hamas.
1: Pero claro, la desproporción del tema, la desproporción de arrasar y destrozar totalmente las ciudades, hospitales, que haya, daños colaterales.
0: No, pero es que el problema es que jamás se escuda en la población civil, siempre lo ha hecho. Entonces no les deja que abandone la zona, se apodera de la ayuda humanitaria cuando llega.
1: Pero vamos a ver, eso no puede. Ahí tiene que haber otros métodos. ¿Todo un país tan desarrollado militarmente como es Israel?
0: No.
2: Bueno, el primer
0: cuando
2: método.
0: Entras en guerra,
1: y ahora lo del Líbano
2: el
1: también.
2: El primer método era
0: el
2: no haberse
0: Líbano
2: dejado.
0: Tema,
2: el primer método era no haberse dejado sorprender. Eso era claro. Lo primero que tenía que haber.
1: Bueno, es que además, que es que tú lo sabes, que es muy difícil aceptar que no sabían que se estaba preparando algo. Los servicios secretos de Israel, el Mossad es el mejor del mundo.
0: Sí, lo sabían. Fue una decisión política, no fue. El Mossad había advertido.
1: Entonces una decisión,
0: incluso los egipcios se lo dijeron.
1: Es que es una decisión política. Claro, es que a mí, yo cuando veo las imágenes de esos niños, de esas niñas de 3 años, que no son trucadas, porque
0: no son
1: reales, o sea, y ves, y la gente empujando incluso viejecitas con un andador que no saben dónde ir, porque ya no hay sitios
0: seguros.
1: Bueno,
0: pero niños y hay en los dos bandos, y de los 1,200 estos que mataron, había también gente joven que estaban.
1: Aquí,
0: si empezamos así.
1: Un horror
0: por las dos partes.
1: Pero vamos a ver, cuantitativamente, es que van cerca de 50.000 o 60.000 muertos, de los cuales población civil y niños y mujeres.
0: Mucha. Eso es un desastre, es un horror.
1: Entonces, eso desde el punto de vista moral. Yo no sé, yo personalmente creo que es una desproporción.
0: Vamos a cambiar de tercio porque si no, no hablamos.
1: No, el cine, vamos a hablar de
0: cine.
1: Bueno,
0: ya hemos. Pero primero ya hemos definido la novela negra, es un subgénero de la novela policíaca dentro del. Pero ¿qué ha pasado? Que ha fagocitado a su matriz, a la novela. Y es la novela más popular, popular no en sentido peyorativo, sino de la que más se lee y más se vende, del siglo XX lo sigue siendo en el siglo XXI. Si quieres explicar tú cuáles son las características de la novela negra, que la diferencia de la policíaca, que no es lo mismo.
2: Ya lo hemos contado más de una vez.
0: Bueno, pero los oyentes lo querrán oír.
2: Sí, pues la novela negra es más, la policíaca se queda en simplemente la cuestión del crimen y el asesino, y cómo se resuelve hasta dar con él. Y mientras que la negra pues tiene todo el trasfondo social, la justificación que pueda tener el delincuente, el asesino, y luego pues que la policía muchas veces tampoco es...
0: No, hay policías corruptos, es realista.
1: Agatha Christie hace novela policíaca fundamentalmente,
0: sí,
1: ¿no?
0: Sí.
1: Y Chandler hace novela negra.
0: Por supuesto.
1: Esa es la diferencia.
0: Sí, Chandler, James, James, todos estos, que son los primeros. Luego hay más. Luego hay más, sí.
1: Y lo mismo en cine.
0: Igual.
1: Al fin y al cabo, en cine, lo que es una traslación al género cinematográfico del género literario.
0: Pero claro, con las características, porque el primer cine negro, igual que la novela negra, estaba denostada por la sociedad, por la sociedad pudiente y por la sociedad que marcaba los rasgos morales, ¿no? Y tal. Es denostada, porque acá aflora la realidad, todo lo que la gente no quiere ver ni oír.
1: Claro, claro.
0: Que eso no lo hacía la novela
1: que
0: policíaca
1: clásica.
0: Que
1: la gente vea El Halcón Maltés, por ejemplo, y ahí se da cuenta del trasfondo que hay económico, político, de ambiciones, de historias.
0: Que es brutal, de verdad brutal, la parte más oscura de la sociedad. Claro. Entonces, lo mismo ocurrió con el cine negro. Y entonces, el cine negro, las primeras películas son películas de serie B, que no les dan aunque algunas, a pesar de serie B, son buenísimas.
2: Son muy buenas.
0: Muy buenas.
1: Algunas no, por ejemplo, ahora se engloba en cine negro muchas cosas que no son estrictamente cine negro.
0: Es que se confunde mucho.
1: Por ejemplo, hay dos películas de Mark Robson que son El ídolo de barro y Más dura será la caída.
0: Oh, esa es buenísima. Buenísima.
1: Bueno, suena una obra maravilla. Arte, sí. Y lo que narran, están ambientadas en el mundo del boxeo. Mm. En el boxeo hay mafias,
0: pero
1: apuestas,
0: lo peor del boxeo.
1: Claro, todo ese tema. Entonces, ¿qué es lo que ocurre? Que se ve que se amplía, que está tratando temas que están en la sociedad. Fundamentalmente, y esto hay que decirlo, fundamentalmente están, para bien y para mal, tanto a nivel de novela negra, pero sobre todo a nivel de cine, a nivel de lo que llamamos cine negro, digamos que es el cine americano, es el que realmente nos define. O sea, es que digamos que es apabullante por cantidad y por calidad la diferencia que hay entre el cine negro americano y el resto. Por ejemplo, hay algo en cine negro francés.
0: Muy interesante.
1: Pero si tú sacas, por ejemplo, el otro día estaba viendo, lo tengo aquí la lista, ¿no?, que ha hecho de las 100 mejores películas de cine negro un portal de cine especializado, que es magnífico, en el cual yo colaboro alguna vez, que es Film Affinity.
0: Sí.
1: Que es magnífico, y es que te encuentras las 100 más votadas, y aunque parezca mentira, de las 100 más votadas, 90 son americanas. Curiosamente, hay una española, El crack de García, sí, que está metida en
0: curiosa
1: el tema.
0: Curiosa película.
1: Que es una espléndida película de cine negro puro y duro. Es que es una de las mejores películas de cine negro que existe.
2: La de Landa, ¿es?
0: Landa, que se sale
1: en
0: el papel.
1: Pero bueno, es que se sale, porque hace un papel que ya no es cómico ni nada. Él había cambiado ya el registro.
0: Papel de duro.
1: Había cambiado el registro antes, ya un poco, en Canción de cuna. Precisamente con García fue el que le hace cambiar el registro.
0: García ha sido y es un gran director.
1: Sí, es curioso porque yo tengo una polémica en un portal de cine, lo voy a citar, pero le da igual, es un portal de cine en el que participo, que es Cinemundi. Y ahí resulta que hay una serie de gente que dice que García es un director mediocre. Vamos a ver.
0: Tiene un Oscar para empezar.
1: Tiene algunas y todo esto, ¿sabéis por qué? Hablando de cine. Porque hay una película que, pese a ganar el Oscar, le ha perjudicado como realizador,
0: es
1: Volver a empezar.
0: Es cierto.
1: Volver a empezar es un pastelito.
0: No, pero está muy bien hecha.
1: Sí, pero es un pastelito. No deja de ser un pastelito, una serie de cosas y tal. Sí. Entonces hay una serie de críticos que, a pesar de darle el Oscar, han puesto a parir a Volver a empezar y la siguen poniendo. Pero claro, hay otras películas de Garci, hablando ya de cine general, no solamente de cine negro, absolutamente espléndidas. De ellas son El crack 1 y El crack 2, que las dos son buenísimas, pero tiene El abuelo, la interpretada
0: muy
1: por Fernando Fernán Gómez.
0: Fernán Gómez se sale
1: absolutamente
0: ahí.
1: Maravilloso.
0: Muy recomendable.
1: You Are the One, que está rodada en blanco y negro y que es una espléndida película. Otra película que es más anecdótica, tiene algo de comedia, pero es una magnífica comedia, que es Tío Vivo.
0: Anda, es verdad, esa no me acordaba yo.
1: Tío Vivo. Y luego tiene una película que a mucha gente, digamos, de la izquierda progresista, pues no le gusta porque trata de un tema clásico, de la novela de Martínez Sierra, que es Canción de cuna. O sea, Canción de cuna es una extraordinaria película, donde evidentemente es el tema de siempre, el niño recogido por las monjas huérfano y tal, pero es una maravilla de película. Entonces, claro, ¿qué ocurre? A García, eso es muy curioso, igual que a Almodóvar lo ha asimilado la izquierda, parece que a García lo ha asimilado la derecha. Cuando hablamos de derecha y de izquierda, es mejor ni siquiera definir lo que se entiende, ¿no? Pero digamos un poco que ha sido así, ¿no? Y García es un director que no está siendo valorado, porque luego hay una serie de películas, pues Asignatura Pendiente, Solos en la Madrugada, tal, que dan un poco más en la línea de Volver a empezar.
0: Solos en la Madrugada, muy buena para
1: mi
0: gusto.
1: Sí, pero igual, tú no sabes, es que yo estoy metido en el mundo del cine, y veo las críticas brutales que le hacen a García.
0: Bueno, a ver.
1: Hay gente que dice, es un magnífico cinéfilo, pero un mediocre director. Pero
0: no, bueno, creo que sea.
1: Tú que estás diciendo eso, tú sabes, dirigente, lo que realmente dirigir una
0: película.
1: No
0: creo que sea mediocre.
1: Lo que supone
0: no, tampoco creo que sea
1: película,
0: el mejor director
1: montarla.
0: Español, ni mucho menos, estando Berlanga y estando Buñuel, estando
1: claro,
0: otros.
1: Claro, Bardem, por supuesto.
0: Por
1: ¿no?
0: supuesto,
1: no,
0: está a mucha distancia de ellos, pero de mediocre nada.
1: Que el tema está que García quizás durante una época ha hecho demasiadas películas y además es un director que ha intentado combinar la calidad
3: y los argumentos con la taquilla.
0: Vale.
3: Que las películas se vendían.
0: Vamos a dejar hablar a Antonio. Sí,
2: no, se está escuchando.
0: No, Antonio, venga, ¿qué tienes que decir, si quieres, de cine negro o novela negra?
2: No, seguir hablando, por favor.
1: Pero Antonio, si estamos deseando que hables tú.
2: Sí,
1: pero es que tú sabes lo que pasa.
2: Estás deseando que hables.
1: Pero ¿sabes lo que pasa?
2: Estás deseando de hablar tú.
1: Interrúmpenos.
2: Te intento interrumpir también. Y he tenido que gritar al micrófono para que me hicieras caso.
0: Es versión,
2: ¿no? Cierto.
1: Yo no voy a hablar nada más.
2: No, vamos a dejar a Antonio. No voy a interrumpir a nadie, seguir hablando, por favor.
0: Antonio, termina tú.
2: Que no quiero. Quedan 5 minutos.
0: Venga, pues termina. Tocamos 5 minutos en la radio, sonoro puro.
2: Bueno, pues yo ya no voy a sacar ningún tema.
0: Bueno, venga, sigue. Dinos algo
2: que yo conozco,
0: del cine
2: pues
0: negro.
2: No quiero hablar de eso, pero ¿por qué esos temas siempre, Gabriel? Es que hay 1000 temas y yo domino 900.
0: Porque
2: y
0: es un programa. Es un programa cultural.
2: Este es un programa de novela negra y cine negro.
0: Cultural.
2: No lo sabía, porque no vendría nunca. Si fuera un programa de novela negra y cine negro, yo no vendría.
0: Pero vamos a ver qué es cultural.
2: Pero culturales son muchas cosas.
0: Cultura es actualidad también. Por eso hay actualidad. O sea, cultura es historia. Cultura es géneros de literarios de todo tipo. Hablaremos un día de la novela negra. Hablamos de la novela histórica cuando presentamos...
2: No, parece que no existe la novela histórica.
0: Pues, jolín, es importantísima. A ver, por ejemplo...
2: No, que... Bueno, pues, hablad lo que queráis.
0: No, a ti... Claro. Yo. El nombre de la rosa, de Umberto Eco, ¿qué te parece?
2: Muy buena.
0: Y es una novela histórica, sí. Combinada con intriga, ¿no? Tienen las dos cosas. Pero está muy bien documentada. Sí. Explícanos, por ejemplo... ¿Qué te parece El nombre de la rosa? Que tú, además, está ambientada en el periodo histórico que tú dominas.
2: Ya, pero bueno, es que no me apetece, de verdad. Seguir hablando de novela negra, por favor.
1: Bueno, para los espectadores, somos súper amigos.
0: Sí,
1: nos
0: no tiene nada que ver.
1: Estupendamente bien. Y además nos respetamos y creo que valoramos mucho. Es más, de hecho, el más importante en estos momentos es Antonio, por una razón, porque el otro día presentamos. Es que es increíble, 2 libros suyos en el Centro
2: Riojano,
1: si eso no que se grabó,
2: ver,
1: no,
2: Emilio, vamos a ver.
1: Se grabó, no seas modesto, se grabó el programa, está montándose y se va a emitir en Clic Radio TV. Entonces, decirte que si ha habido un protagonista estos días eres tú. Y esa es la realidad. Entonces, que hemos tocado 2 temas que son política de alguna forma, no política, o el tema de Israel y cine negro que modestamente... Bueno, pues yo soy un especialista
0: y he hecho
1: crítica de cine en muchos medios. Pues si se ha tocado esos temas, es lógico que yo diga algo, pero no otra cosa. Es decir, no hay ningún intento de monopolizar. Y segundo, claro, espectadores, lo que hay es un debate continuo. Y ya
0: continuo.
1: Está. Y quizás de alguna forma Gabriel y yo, pues... Hemos hablado o hablamos más de los temas. Pues bueno, pues Gabriel ha tenido que hacer toda la exposición porque era un tema de los que íbamos a hablar.
2: A ver, si yo no. Yo
0: mira,
2: aprecio mucho a Gabriel, no lo sabe, aunque parezca.
0: Antonio, Gabriel, el próximo tema habías propuesto tú, el de la guerra hispano-norteamericana.
2: Sí, pero bueno, que yo lo que quiero
0: es un
2: decir
0: tema muy interesante,
2: público,
0: es un tema
2: bueno,
0: de historia.
2: Lo que quiero decir al público es que. Estoy entre 2 personas que son muy cultas.
0: ¿Y tú pero además de muy cultas,
2: es que saben muchísimo de esos 2 temas. Yo no estoy a la altura. Si me sacan esos
0: temas...
2: No
0: es cierto, señores. No es cierto.
1: No es cierto.
0: Lo que pasa es que no le apetece hablar de novela negra, que sabe mucho de
2: novela negra. Las que he leído tuyas que me han encantado.
0: ¿Eh?
2: Las que he leído tuyas que me han encantado.
0: No, bueno, pero yo tengo una novela negra nada más, desde el punto de vista... No, porque la primera es una mezcla de novela de espionaje con pinceladas de novela negra. La segunda sí, es desde el punto de vista de un asesino por contratos.
2: Yo la novela de espionaje, no sé si estoy equivocado, la considero negra.
0: No, y a mí me encantan, tus novelas históricas son deliciosas, son estupendas.
2: Bueno, el caso que yo creo que sí que había que tener en cuenta cuando debatimos... Pues que si yo ahora mismo que estoy estudiando astronomía me pongo a hablar de astronomía...
0: Pues propongo.
1: Por ejemplo,
0: cultura...
2: No, porque entonces me doy yo el pote de que estoy media hora hablando de las estrellas...
1: Y yo no hablaré nada. Porque
0: y ahí
1: no sé
0: nos callaremos.
2: Pues es que eso no me gustará a mí. Yo no consentiré eso.
1: Pero ¿cómo no vas a consentir? Si yo
2: ¿cómo
1: no sé
2: voy a consentir?
1: Vamos a ver. Si tú de astronomía Vamos a poner un ejemplo. Si tú de astronomía sabes 10, no voy a decir 10, 9, porque Sagan, Sagan a lo mejor sabía 10 y tú sabes 9.
2: Sé 5, sé 5.
1: No, no, sabes 9.
2: No, 4. Pero 4, pero
1: sí. Yo no podré hablar porque sería meter la pata porque no tengo esos conocimientos.
2: Pero entonces no puede ser un debate.
1: Pero si hablamos de cine... Pero entonces no puede ser un debate. Es normal porque soy crítico de cine, porque intervengo en tertulias cinematográficas.
2: Pues claro.
1: Entonces que es lógico que si hablamos de cine, hable yo más. Y si hablando de una novela histórica, que no era el caso hoy, porque hoy era el cine negro y la novela negra, el que tiene que hablar
2: eres tú. Lo que
1: yo
2: digo es, ¿quién ha dicho que hoy era el cine negro y la novela negra?
1: Pues lo decidimos, lo habíamos
2: hablado. ¿Quién? ¿Quién lo decidió?
1: Mientras estaba firmando. Ay, que tú no estabas, que estabas el otro día enfermo, es verdad, lo habíamos decidido. Ah, claro, es verdad, Antonio, es que, señores espectadores, oyentes, falta una cosa. Antonio estaba enfermo el otro día, intervino por televisión. Claro que lo habíamos
2: dicho. Intervine sí, porque...
1: Y no lo sabías porque no habías hablado.
3: No, pero sí, sí, sí, sí sabías que era el tema.
2: Hombre, sabía que el tema iba a salir
3: sí,
2: un momento
3: sabías,
2: a otro.
3: Sí,
2: no
3: sí lo sabías,
2: bueno,
3: sí, claro. Lo
2: sabía. De todas maneras, que digo... ¿Tú, te acuerdas
3: tú sabes
2: íbamos,
3: de novela negra? ¿Qué es lo que me sorprende? Entonces, ¿qué pasa? ¿Que no te apetece hablar de novela
2: pero
3: negra?
2: No
3: si tú sabes
2: ver,
3: mucho de
2: que,
3: novela
2: a ver,
3: negra.
2: Queda, ya para terminar.
1: ¿Pero cómo para terminar?
2: Sí, queda un minuto.
1: Ah, queda vale. Un minuto.
2: Ya,
1: ah, bueno,
2: ya
1: vale.
2: Para terminar, yo de novela negra sé lo que sabe cualquier persona
3: no,
2: normalita
3: no,
2: que
3: no
2: nos
3: es
2: está escuchando.
3: No es cierto. No es cierto. No es cierto. No, no coincido.
2: Y tú
3: no
2: sabes mucha novela negra y este hombre de cine es que está en.
1: Claro, y si los dos temas fundamentales eran esos hoy, pues
2: claro,
1: no entiendo.
2: Claro.
1: Pero no, el tema es que quizás no habíamos hablado contigo, porque hemos llegado
3: no,
1: todos
3: sí,
1: rapidísimamente.
3: Sí, sí, lo sabía. Antonio sabía
1: a
3: los
1: punto
3: temas.
1: De empezar el programa,
2: que
1: el
2: temas,
1: tema que
2: pero...
1: habíamos decidido... En la
2: no, no, es verdad anterior. Que había un WhatsApp por ahí, pero
3: sí,
2: bueno.
3: Sí, sí,
2: lo que quiero
3: lo sabía,
2: decir, que, estimado público, nos vamos a despedir ya.
3: Sí.
2: Voy a despedir la mesa. No tengáis en cuenta mis posibles neuras, que las tengo... que estoy entre dos monstruos de la comunicación
3: no,
2: y me ha dejado aquí a Alesia
3: solo
2: ante
3: no.
2: Un peligro y por eso no hablo y encima que no hablo a lo mejor me enfado.
3: Bueno, estás pero, en tu derecho, no hay problema.
2: Pero disculpas. Yo,
3: bueno,
2: yo
3: esto
2: por
3: es,
2: mi parte hasta...
1: Pero si esto es
3: debate,
1: radio,
3: esto
1: es radio vivo. Es radio
3: en radio
1: vivo,
3: en directo.
1: Es radio
3: en vivo.
1: En directo.
3: Vivo.
1: Mira, eso es lo mejor que puede ocurrir, que de vez en cuando haya alguna diferencia. Porque es que es radio en vivo. Estamos haciendo el programa en directo. Y eso vale. Es fundamental. También es cierto que Alesia nos modera a todos.
3: Sí.
1: Y nos modera muy
3: sí,
1: bien.
3: Ha faltado Alesia.
1: Y hoy nos
2: claro,
1: falta
2: claro.
1: Alesia.
3: Bueno, pero hemos salido sí adelante,
2: nota,
3: más o menos.
2: Mucho, Alesia.
3: Bueno, muchas
2: bueno,
3: gracias.
2: Que,
3: muchas
2: buenas
3: gracias.
2: Tardes, noches y días.
3: Eso es. Y muchas
2: y
3: gracias
2: que,
3: a todos.
2: Y que aunque no lo parezca,
1: pues
2: nos
1: somos
2: queremos.
1: Súper amigos.
3: y sabe mucho más de lo que dice. Es que...
2: No, qué voy a saber. Sé de algunas cosas, de otras no tengo ni idea. Gracias.
3: Gracias a todos.
1: Gracias.

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